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1: Son las 5:04.

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1: Son las 5:22.
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0: Son las 5:35.
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0: Son las 5:46.
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2: ¿Qué tal? Muy buenas tardes, gracias, muchas gracias por estar con nosotros la tarde de este ya jueves 25 de junio de 2026. Yo la saludo con mucho gusto y lo saludo con mucho gusto y saludo también con mucho gusto a mi compañera y a mi compañero de la mesa y te saludo con gusto, mi estimada amiga Amira Aguilar. Amira, qué gusto saludarte, muy buenas tardes.
3: Muy buenas tardes, Enrique, un gusto compartir esta tarde de jueves contigo, con mi paisano Sergio Álvarez y con el auditorio que nos escucha el día de hoy.
2: Gracias, Amira. También saludo con mucho gusto a Sergio Álvarez. Mi estimado Sergio, qué gusto saludarte. Muy buenas tardes.
4: Muy buenas tardes, Enrique. Qué gusto saludarte. Qué gusto saludar a Amira Aguilar. Qué gusto saludarle a usted que nos acompaña esta tarde. Muy buenas tardes.
2: Muchas gracias, estimado Sergio. Bueno, el día de hoy ha sido una serie de cosas interesantes para mí en lo periodístico y en lo general de lo que está trascendiendo. Hay una escalada de situaciones que están presentando la política a través de métodos poco asertivos que tiene el partido Morena y que en una condición como la que vive Sinaloa de dispersión, de falta de mando y que en la institucional político gubernamental hay esos altibajos. El día de ayer renunció a su cargo el secretario de Economía del gobierno del estado, Feliciano Castro Meléndez. Feliciano Castro Meléndez, que llegó de la diputación local a ser secretario general de gobierno en los estilos del gobernador Rubén Rocha Moya, sustituyendo como encargado de despacho de Enrique Insunza Cáceres, cuando Enrique Insunza Cáceres estuvo como candidato a la senaduría por Sinaloa, puesto que a la postre lo obtuvo en la elección del 24. Posterior a eso se generó una figura también al estilo de Rubén Rocha Moya, donde regresó el secretario Enrique Insunza ya como candidato electo. Esto es perfectamente legal, es perfectamente posible, pero como que le costaba al gobernador desprenderse de, en este caso, el entonces secretario general de gobierno. Una vez que ya los tiempos obligaban que Enrique Insunza se incorporara al Senado, llega otra vez Feliciano Castro como encargado de despacho de la Secretaría General de Gobierno, hasta que en un momento por fin lo ponen como secretario general de gobierno. En su gestión tuvo la ocurrencia de generar un sistema de comunicación, porque en su visión él pensaba que el ejercicio gubernamental de difusión a través de la conferencia semanera que hacía el gobernador tenía vacíos en la semana, y entonces de martes a domingo él daba su conferencia de prensa acompañado, fíjese lo que es la vida, normalmente por el entonces titular de la Secretaría de Seguridad Pública del gobierno del estado de Sinaloa, el general Gerardo Mérida Sánchez, ya en una condición de retiro. Y bueno, eventualmente iba el subsecretario, que también era un general de grado, y bueno, finalmente así se desempeñó ese procedimiento que, les repito, era de martes a domingo, hasta que llegó a cortarse y solamente era 3 días a la semana. Era miércoles y viernes. Y eran prácticamente los mismos actores en esos ejercicios. Eventualmente llevaban algunos subsecretarios, casi no fueron secretarios porque pues como que mugrosearon al que se supone que es o era el jefe del gabinete, pero no, así sucedió. En una circunstancia termina la posición de Feliciano Castro como secretario general de gobierno y lo mandan a la Secretaría de Economía. Una posición que estuvo muy controvertida, muy dicha, y bueno, hay quienes dicen que él fue el que le dio esos datos que dio la consejera jurídica de la Presidencia de la República con relación a la situación económica de Sinaloa, la pérdida de empleos, la pérdida de en este caso, de negociaciones que han tenido que cerrar. Entonces, de una, el señor Feliciano entrega su renuncia a su cargo y obviamente esto ha generado una ola de especulaciones de la posibilidad de que Feliciano se pueda inscribir como aspirante a la coordinación de los comités de la transformación, puesto al que siempre ha aspirado desde el primer día, cuando aún no se sabía, y a medida que fue el tiempo como secretario general de gobierno, pues también. En ese tiempo no pasaba mucho lo que está pasando, y me refiero a Enrique Insunza Cázares, que él siempre pues estuvo en esa posibilidad hasta que pasó lo que pasó. Y hoy mismo la presidenta municipal de Mazatlán, Estrella Palacios, presenta su renuncia al cabildo con fecha de 26 de junio, o sea, vigente a partir de mañana. Transcurrió esto con copias de la renuncia que se filtraron, y hace unos minutos la propia presidenta da a conocer en su cuenta de Facebook, en esa intención de que las autoridades no deban de dar la cara por sus responsabilidades, al menos Feliciano sí la dio. Desde esa perspectiva, ella dice que renuncia. Debo de decir que el martes, a entrevista de banqueta, ella dijo, no, yo no me voy a registrar, yo aquí al frente de la comuna municipal. Es una realidad que en los últimos días ha habido una organización no gubernamental ha estado muy incisiva en algunos ejercicios presupuestales y de adquisición de cosas en el Ayuntamiento de Mazatlán para los efectos de adquisición de bienes, y que está muy manoseada esa situación. En esa circunstancia, pues se va a Estrella Palacios y en su cuenta de Facebook dice algunas de las explicaciones, y dice también lo que hasta ese momento no ha hecho Feliciano, que ella va a registrarse como coordinadora o aspirante a la coordinación de los comités de la transformación. En la realidad de las cosas, Estrella Palacios ha aparecido en las encuestas de afuera, de adentro, las mafufas y las de adeveras, en una buena posición en el sur de Sinaloa, lo cual es lógico porque ella es presidenta del municipio más grande del sur de Sinaloa, y porque por muchas otras razones, como secretaria de turismo, su historia personal de vida anterior pues le da esa posibilidad, en conocimiento, no precisamente en intención de voto. Y bueno, con esos argumentos, en una estrategia que parece muy clara y muy al estilo de las personas que se niegan a ver su realidad y que en un día u otro, en una de esas, los andan mugroseando, pues ella aspira a registrarse. Hay muchos dimes y diretes, por supuesto, en Mazatlán, porque es una sociedad muy politizada. Y hoy se tomó protesta la nueva responsable de la Secretaría de las Mujeres. De todo esto, esta es la cosa más con más certidumbre, porque en el caso de Ana Francis Chiquetes, hoy senadora de la República, exsecretaria de las Mujeres, ella era una situación que ya, porque la semana antepasada, la senadora Imelda Castro había presentado su solicitud de licencia, misma que le concedieron, y eso en automático hacía obligado, necesario, como usted lo quiera ver, que el martes Ana Francis Chiquetes tuviera protesta de su responsabilidad como legisladora en este caso la suplente de la senadora Imelda, por en muchos sentidos legales y etcétera, pues ella asumir ese rol que hoy le está correspondiendo. Esa es la única condición que de alguna manera salva estos aceleres. Para pasado mañana no sé qué pueda pasar, porque una vez es el sábado de la mañana, nos enteramos de otro o otra que se nos va en la administración o en las presidencias municipales. Ya andan diciendo que el diputado con licencia y hoy presidente municipal interino podría ser uno de ellos, y así las cosas. ¿Y por qué digo esto? Usted me puede decir, no, es que a usted le cae bando de Morena. No, me caen muy bien muchos y muchas. El asunto es que un tema donde está involucrado el desarrollo de un gobierno del estado, con las asegúnes que hoy vive el gobierno del estado de Sinaloa, no se puede de un día para otro prescindir de dos secretarías y de un día para otro tener una presidencia que mañana seguramente el Cabildo nombrará, que será interina hasta por 6 meses. Su situación que está sucediendo, por ejemplo, en Ahome, donde hay un alcalde sustituto, en Culiacán, donde hay una alcaldesa sustituta. Yo soy enemigo de decir los sustitutos o interinos. Soy enemigo. Finalmente es en las funciones del gobernador, en el caso de la gobernadora, los presidentes y etcétera. En este sentido, con un poquito de raciocinio, Morena tendría que pensar para el futuro que no pueden jugar así estos jueguitos, llámese para presidencias municipales, que lo vamos a ver, se lo firmo, y para gubernaturas. Porque de pronto, a lo mejor hasta por conveniencia, no, pues para no dar la cara con este grilla que me traen, pues me hago como que me voy a inscribir. En el tema de las interpretaciones, lo que le estoy diciendo es una vacilada a lo que ya se debe estar diciendo en Mazatlán. Tu punto de vista, mi estimado Sergio Álvarez.
4: Pues ayer y hoy los opinólogos de Sinaloa se han dado pero vuelo opinando sobre la separación de Feliciano Castro, la Secretaría de Economía. También han opinado de Estrella Palacios, que dijo que no iba a ser coordinadora, que se iba a dedicar en tiempo completo a la presidencia municipal de Mazatlán, y hoy pues también está sacando licencia. De Feliciano, los comentarios, pues al final de cuentas es que hizo muy mal papel en economía. Yo le digo que no fue Feliciano. Realmente es una directriz del estado, es una directriz donde la cerrazón sistemática a apoyar, a hacer políticas, a instrumentar acciones, a impulsar el desarrollo requiere de ciertas acciones que van encauzadas desde el estado. Y el secretario de Economía, desde luego con experiencia para hacerlo, pues es el que se dedica a darles vida, pero ni tiene forma, ni tiene directriz, ni tiene experiencia. Así es que se vaya o que se quede, no beneficie en nada, no perjudique en nada, porque la oficina está lista para pintarla, no tiene nada, no está haciendo nada, desafortunadamente. Y si el que venga así sea un individuo, porque han opinado también que sería muy bueno que viniera alguien del sector empresarial, si quien venga no tiene una directriz clara de impulso a la economía, de acciones que privilegien a la industrialización, al impulso a la economía, a fortalecer las MIPYMES, las medianas empresas, porque lo único que han hecho, y que lo hizo Feliciano, lo han hecho otros secretarios, el Piti, por ejemplo, que sabrá Dios dónde andará, pero imagínense de todas estas acciones que hay por hacer, lo único que han hecho es invitar a un banco para que pase la lista de requisitos para ofrecer créditos, pero para ser solvente de crédito necesitas tener flujo, necesitas tener las condiciones para poder tener el retorno que te permita garantizar el pago. Y ese es precisamente el problema de Sinaloa, que los empresarios no tienen el flujo necesario, que las condiciones que están en modo de sobrevivencia, las personas están vendiendo casas, negocios, están desapareciendo los negocios, aunque a nivel federal estén diciendo otra cosa, como por ejemplo en las correcciones estas que lanza Luisa María Alcalde, diga que son por efectos naturales del negocio, que se cierran negocios en Culiacán. Pero pues bueno, esta es la realidad. Hoy tenemos una Secretaría de Economía acéfala, hoy tenemos una presidencia municipal más que es, entran en funciones los los funcionarios que van a estar de manera transitoria hasta por 6 meses, pero al final de cuentas es eso, es puro ruido, no están haciendo absolutamente nada el Estado en temas de trabajo real, trabajo que impulse la productividad, no está haciendo nada, salvo pues algunos anuncios que están invitando a personas que vayan para recibir algún apoyo o para recibir algún impulso de algo. Hoy el Estado está sin dirección, hoy la Secretaría de Economía sigue sin dirección, ya estaba sin dirección, sigue sin dirección, y sin importar quién venga, si esto no cambia desde el origen, no va a poder hacer nada porque se va a ver impedido, a menos que traiga un tren lleno de dinero de su bolsa y quiera meterle para poder hacer algo por el Estado, y eso es lo mero más duro.
2: Sobre todo porque no hay ninguna seguridad y ninguna certidumbre de nada. Tu punto de vista, mira, Aguilar.
3: Pues Enrique, se va Feliciano Castro a la Secretaría de Economía. Creo que se tardó en irse, un perfil que para nada era económico, una secretaría que era muy dinámica, que tenía muchas estrategias para impulsar el desarrollo del Estado. Creo que a raíz de esta administración fue una secretaría opaca, se apagó, dejaron de surgir todos esos proyectos y esos programas que había de gran emprendimiento y de ayuda a los emprendedores para incentivar el desarrollo del Estado. El pretexto que se utilizó fue el tema de estar inmersos en esta crisis de seguridad, pero pues al final del día creo que poco a poco se le fue cayendo el Estado y económicamente hablando en las manos, ¿no? Lo podemos ver en el centro de la ciudad, todo lo que hay cerrado, el sistema inmobiliario completamente detenido, muchos restaurantes cerrando, muchas grandes empresas reduciendo su plantilla laboral, todo esto que ha incrementado esta crisis económica en la que está el Estado, pero pues nos queda claro que para quien elige los perfiles para comandar las áreas estratégicas de gobierno del Estado, lo que menos importa es que tenga este conocimiento y esta capacidad, ¿no? Entonces, es un gran reto para quien llegue a ocupar ese lugar. ¿Por qué? Porque llega en un momento económicamente muy crítico para el Estado de Sinaloa, sobre todo para el municipio de Culiacán, donde realmente se necesita incentivar la inversión y despegar la economía del Estado y del municipio. Entonces, sería fundamental que fuera alguien con un perfil afín a la economía, que tenga estas bases de las que habla Sergio y que tenga este empuje que se necesita para levantar el Estado de Sinaloa. Codecín lo decía en su junta, o sea, les dejó muy claro el hecho de que pareciera ser que están solos en este barco los empresarios y que no hay este empuje como en muchos otros años por parte del gobierno del Estado para que en lugar de tener que prescindir de la plantilla laboral, haya que hacer a un lado a muchas personas. Entonces, preocupa, claro que preocupa. ¿Por qué? Porque pareciera ser que la administración pública del Estado de Sinaloa se desmorona ahora con la carrera política y donde pareciera ser que siguen marcándose estos dos bandos políticos luchando en una contienda en contra de otro bando. Y esto da mucho de qué desear, ¿no? De la falta de conocimiento o quizás de la falta de política verdadera por parte de los políticos que están comandando la administración pública. Y pues es triste por la situación en la que estamos los sinaloenses económicamente hablando y porque yo creo que este grito de auxilio lo hemos pedido la ciudadanía de miles de formas y maneras, manifestándonos, no manifestándonos, haciéndolo abiertamente en los cabildos abiertos que hacía el presidente municipal. En fin, han sido muchos las formas en que los ciudadanos nos estamos pidiendo esta ayuda, este auxilio, pero pareciera ser que les somos indiferentes al final del día a los ciudadanos que comandan la administración pública, ¿no?
2: Es muy, ¿cómo le podré decir, hijo de su madre? No soy más atlético, pues. ¿Y cómo le puedo decir para no verme inadecuado? En esta divulgación que hace la presidenta con licencia, la licenciada en presidencia, dice un rollón y a la hora les dice, les dice a los mazatlecos y a las mazatlecas, cuento con todos. ¿Y contigo cuándo van a contar? O sea, esta alcaldesa que pide licencia, como gobernadora, ¿no podría pedir licencia también y hacer todo lo que se dice de ella y que hay instituciones, IAPs y áreas de investigación del uso adecuado de recursos que le están señalando? Uh-huh. No ayer ni de antier. Y bueno, penosamente, en esas condiciones se va. ¿Y quién me dice a mí que no es por eso que agarra el pretexto de la cuarta transformación, de los comités, de los, cuando ya está todo muy cantado? En teoría, tienen que ser cuatro de Morena. Jesús Ibarra, la diputada con licencia, Graciela.
3: Graciela.
2: Que hay que contextualizar. Graciela se va en un periodo que no hay sesiones. Está la doctora Tere Guerra, que desde hace mucho está trabajando esta posibilidad. Si bien se va con el proceso de la del segundo periodo ordinario de sesiones en curso. Pero bueno, finalmente tengo la impresión, y no es porque me caiga bien la Tere, Imelda y Graciela, que lo hicieron de manera adecuada. Inclusive el diputado con licencia Jesús Ibarra también lo hizo de manera adecuada. Entonces, desde esa perspectiva, desde esa visión, no puedes tú al tres cuartos para las dos hacer las cosas y aventarles a los mazatlecos, dejándoles la víbora chillando en decisiones inoportunas, incompetentes y eventualmente te acusan de ilegales para irte a aspirar, coordinar o lo que sea. Yo tengo la impresión que Morena, con el, y lo he dicho muchas veces, tengo casi toda la semana diciéndolo, con este representante, presidente, lo que sea, porque hay que decir que la presidencia de Merari todavía es vigente, pero pues cómo va a estar de presidenta si anda en la grilla. Y así los que han llegado, ¿no? El

0: El amigo Ulises me cae muy bien, lo que tú quieras, pero él era coordinador, o sea, era presidente por prelación. Y pues toma tu prelación, se fue de responsable de los programas de bienestar del gobierno de la República en Sinaloa. A lo mejor, pues, el bien común, pero finalmente mugroció a su partido. El profe Meni, pues estuvo un tiempo, pero pues como es diputado, él sí estaba imposibilitado para continuar como presidente. Y pues no quiso pues declinar, pedir licencia a su diputación. En términos muy concretos, ¿para qué le ponen de diputado pues, pluri, si sabían que pues era el que podía sacarles el barco? Hoy este barco está muy hundido entre las inoportunas declaraciones del presidente estatal de Morena, que dijo hace como un mes, y fue nota nacional, una conferencia de un partido de Sinaloa. No trasciende, como no sea los temas que recientemente la diputada Paula Gárate ha generado de los temas de 21, este tema de la corona y otras cosas. Entonces, no trascienden. Ah, pues trascendió, porque el señor se le ocurrió decir que tanto Juan de Dios Gámez, de todos mis respetos, y Enrique Insunza, de también todos mis respetos, podían inscribirse. Esto llevó a todo un San Quintín, donde otra vez Sinaloa fue nota nacional por estos temas de la inoportuna declaración del presidente Morena, y además llevó a Citlaly Hernández, la responsable de los procesos del 2027 de ese partido, en una entrevista con Ciro Gómez Leyva, dice, y se refería específicamente al senador la pregunta de Ciro. Él tiene todos sus derechos, es como él es morenista, guagua para allá. Nada más que los acuerdos del pasado mes de marzo le impedirían en este momento, y fue muy clara, la posibilidad de inscribirse. Entonces, yo tengo la impresión que no pueden dejar al garete desde el Comité Nacional de Morena este tema que se llama Sinaloa, como en otros temas que se pueden venir, que es Sonora. Están al tres cuartos para las 12, está Tamaulipas.
1: Correcto.
0: Están al tres cuartos para las 12, porque
1: Baja
0: ya
1: California.
0: dijo Baja California, sí, ciertamente, nomás que ella está siendo inteligente, se está defendiendo allá. Y ya el compa de la DEA, la declaración que dio está bastante fuerte, que un rato más vamos a abordar. Vamos a ir a una pausa comercial y regresamos.
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3: Son las 6:29 y tenemos más para usted aquí en La Revuelta y Media, y vamos a continuar, vamos a seguir en este espacio de este día. Y bueno, felicito a mis nietas, Chloe Monique y Georgia Nicole Gil Félix, que hoy una se graduó de la secundaria, hermosamente ataviadas las dos, y Georgia Nicole, que se graduó de la primaria. Sofi también se graduó, pero el día de Sofi creo que todavía no queda establecido, pero por lo pronto en lo interno ya en el centro educativo ya concluyeron ciclo, y también la felicito porque ella también terminó la primaria. Felicidades, disculpe usted, la primera persona del singular, pero son momentos de vida para ellos. Ahorita platicando con Mari me decía que cuál era la visión de una de la otra. Monique no durmió y se levantó tempranísimo y llegó del evento a la casa de ustedes porque sus papás tenían que ir al otro evento de Georgia Nicole, y quedó fulminada y no comió, hace un rato comió, y ahorita vi al mediodía a Georgia. Monique no durmió y se levantó tempranísimo y llegó del evento a la casa de ustedes porque sus papás tenían que ir al otro evento de Georgia Nicole, y quedó fulminada y no comió, hace un rato comió. Y ahorita vi al mediodía a Georgia Nicole y estaba eufórica, sin gritar o brincar. Y bueno, son momentos de vida que nosotros vivimos con mis hijos, pero hoy verlo con mis nietas es muy emocionante. Con mi nieto no, porque mi nieto anda en un viaje muy bonito allá por el rumbo de Seattle, Washington, que dicen, yo no la conozco, yo tuve un amigo de por allá muy, muy interesante, que trabajaba de enfermero en un hospital tipo Grey's Anatomy. Si usted ha visto esa serie, pues por lo que me escribía mi amigo, así era. Patrick se llamaba el amigo. Y pues allá anda mi nieto, él fue al juego de ayer, es Bosnia contra no sé quién, y pues obviamente fueron 3-1 el resultado, y obviamente se la pasó muy bien porque el estadio donde juegan o se hizo el juego es el estadio de los Seahawks de Seattle, y es uno de los estadios, 65,000 almas entran ahí, y según los de la NFL es el estadio más ruidoso de los Estados Unidos. El estadio SoFi, que tiene mucha más capacidad, está trabajando para hacer el más ruidoso. Ese estadio SoFi es espectacular, tiene una pantalla que le da toda la vuelta al estadio, y ves, yo que soy ranchero, pues estaba viendo el juego que me tocó ver en agosto ahí en esa pantalla, y tienen un animador que incita a las personas, y el objetivo, investigué, reporté, es ganarle al estadio de Seattle. Seguramente lo van a hacer porque la capacidad es mayor, y bueno, la gente que va es muy, muy festiva, los aficionados de los Los Ángeles Chargers. Ese es el juego que me tocó, y bueno, ahí juegan los Rams también, y seguramente los Rams están haciendo lo mismo. Saludos a Rafa Rodríguez Castaño, un aficionadazo al fútbol americano, y también a el tema de los Rams. Él le va a los Rams y es un fanático muy, muy apasionado, en el mejor sentido de la palabra, al deporte, y en particular a ese deporte. Vamos a continuar aquí en La Revuelta y Media, y le diría a usted que en otro tema que estamos abordando hoy es el asunto que la línea discursiva de la DEA en el tema particular de los grupos delictivos del cártel Jalisco Nueva Generación y el cártel de Sinaloa. En el cártel Jalisco Nueva Generación hay datos muy relevantes

0: que tienen que ver con que el la intento de captura que terminó con un enfrentamiento donde fue muerto el dirigente, el líder, el hombre más famoso en los últimos años en temas de narcotráfico por la cantidad de gente que involucró, por los espacios que ganó, pues se tomó la decisión de, bueno, pues a matar o morir. Y así sucedió. Ahí, esa información la proporcionó el gobierno de Estados Unidos y el secretario de la defensa, el general Trevilla, Ricardo Trevilla Trejo, lo dijo en la mañanera del siguiente día de ese enfrentamiento y lo dijo con todas sus letras. Recibimos información de inteligencia en un intercambio que tenemos. Nosotros, el propio general Trevilla le dio mucha importancia a este tema porque él mismo coordinó desde estas tecnologías que hoy se pueden hacer y que a través de las cámaras de video que llevan los soldados, en este caso fue el ejército quien hizo esa operación, pues él estaba tomando decisiones. A la hora que se pela el Mencho, le dicen, ¿qué hacemos? ¿Qué procede? Inmediatamente, síganlo. Y en el síganlo, pues terminó en esta historia. Esto los norteamericanos como que les gustó, pero como que vieron que se quedó un vacío en México y ahora pues el jefe de la DEA fue contundente que van sobre el Cártel Jalisco y sobre el Cártel de Sinaloa. En el Cártel Jalisco, en las últimas semanas, si no es que meses, desde la muerte de este personaje del narcotráfico, ha habido aprehensiones, pero eventualmente no les ha gustado a los norteamericanos. Y esto es un asunto que, bueno, el discurso fue de un tono muy fuerte, pero muy en una advertencia, y él da el número, lo hemos advertido 10 veces con esta, dice el jefe de la DEA. Y en esta ocasión sí lo vamos a cumplir. Y antes de darle la palabra a mis compañeros y a mis compañeras, saludo con muchísimo gusto a la doctora Emma Karina Millán. Bueno, doctora, qué gusto saludarte. Muy buenas tardes.
1: Muy buenas tardes, Enrique. Con el gusto de saludarlos a ti, a Mira, a Sergio y, por supuesto, al amable público que esta tarde nos acompaña. Aquí les acompaño lista en la revuelta y media.
0: Gracias. Adelante con tu punto de vista, doctora.
1: Bueno, les escuchaba el anterior tema y este, Enrique, sin duda, pues vivimos momentos políticos, pero también el tema de seguridad es un tema fundamental en el país. Las declaraciones que se dan hoy por parte de la DEA, pues sí, coloca nuevamente al Cártel de Sinaloa y al Cártel Jalisco Nueva Generación como prioridad número uno para el gobierno estadounidense. Ojalá y solamente las detenciones pudieran garantizar lo que es la paz, la estabilidad y la cohesión social que necesita pues nuestro país, ¿no? Pero sin duda no solamente es detener a los líderes de los cárteles de la droga, es un tema, sí, de seguridad, pero también de economía, de empleo, de educación, de otros aspectos que son importantes para que las familias mexicanas, sinaloenses, pues puedan tener esas garantías, ¿no? Creo que el esfuerzo, o más bien la exigencia que hace el gobierno estadounidense y los resultados que da el gobierno mexicano, pues nunca van a ser suficientes para, como dicen ellos, cazar a los terroristas extranjeros responsables de la crisis del fentanilo, porque así esa es la definición que hacen de los cárteles de la droga sinaloenses de Jalisco y otros tantos que tienen en la lista que hace tiempo sacaron como Estados Unidos. Ellos señalan que el pueblo estadounidense espera y merece que la DEA elimine esta amenaza y eso es lo que están haciendo de acuerdo a las declaraciones que hacen desde el gobierno estadounidense. Sin duda debe ser una prioridad, ya que el fentanilo representa una droga muy peligrosa, aun cuando se han decomisado más de 14,000 kilos de pastillas solo en esta administración de Claudia Sheinbaum, de Donald Trump, equivale a 478 millones de dosis letales que pues dejaron de llegar a los jóvenes, a las familias, que destruye cuerpos, que destruye almas, que destruye familias, ¿no? Sin duda el compromiso bilateral de México con Estados Unidos sí es de cooperación, no de sometimiento. Se sigue hablando de la soberanía y la colaboración en conjunto, no solamente en detención, sino también en capacitación, en colaboración entre dos naciones que han presentado bastantes resultados, detenciones, pero que sin duda tendrá, desde mi punto de vista, Enrique, que reforzarse con estas políticas públicas de seguridad, sí, de economía, pero también educativa.
0: Muchas gracias, mi estimada doctora. Tu punto de vista, Mira Aguilar.
2: Pues, Enrique, creo que es un tema fundamental que ya hemos tocado aquí. Vemos cómo este tema de la cooperación entre uno y otro cada día sobresalta más, ¿no? Y sabemos que la urgencia que hay por el control de la seguridad y por el tema este del narcoterrorismo que tanto menciona Estados Unidos con respecto a México. Entonces, creo que las declaraciones del funcionario ya no son de advertencia, ¿no? Ya habla de pasar a la práctica, de ir en contra de quien haya que ir, y si hay que pasar por encima de quien haya que pasar, aquí ya no va a haber quien me detenga, ¿no? Creo que ya es muy consistente, ya las alertas han sido muchas, las llamadas de atención han sido muchas, y creo que ahora sí están hablando de un tema de práctica ya, de generar lo que se tenga que generar, tanto de un lado como del otro, para poder ya detener esta inseguridad tan grande que hay, ¿no? Y la preocupación que tiene sobre todo Estados Unidos con el tema del fentanilo y todo este tipo de cosas. Antier lo decíamos aquí, que la cooperación siempre está y va a estar ahí. El tema aquí sería los canales de comunicación, los acuerdos a los que se van a llegar y la forma en la que se va a hacer, porque al final del día lo que yo entiendo con las declaraciones de este funcionario de la DEA es que las prácticas se van a hacer conforme a lo establecido por ellos y no a lo que establezcamos de este lado los mexicanos, ¿no? Entonces, es muy certero el mensaje, preocupante también, porque al final del día creo que si no pensamos que van a venir y van a accionar, creo que esto nos deja claro que sí va a haber un tipo de estrategia para accionar, ¿no?
0: Y es bien importante porque el tono 1 y 2 es la décima, pero esta sí va a ser. Sergio, si eres tan amable.
3: Pues hemos escuchado tanto en la narrativa de Trump que ha subido de tono. Hoy parece que estamos de vacaciones por el Mundial porque es pura felicidad, celebración, festejo y sonrisas, sobre todo las tres victorias de México. Sin embargo, hoy aparece una noticia que me parece muy relevante. El cónsul honorífico de México en Miami, Rutilio Escandón, ex gobernador de Chiapas, que se le ha vinculado familiarmente con Adán Augusto López, pariente del expresidente, hoy ha salido una ficha de captura, al parecer por medio de Estados Unidos, ya para la detención y persecución internacional por delitos de asociación delictuosa con el cártel de Jalisco Nueva Generación, mientras estuvo en sus funciones en Chiapas, denuncias que salieron a posteriori, después de haber dejado la gobernatura, y que hoy lo tenían como cónsul honorífico allá en Miami, o sea, en el corazón, sí, de uno de los bastiones de Estados Unidos, políticamente hablando. Entonces, hoy aparece
0: en lugar de campaña, de la casa de campaña de Donald Trump en su elección más reciente.
3: Para empezar, y entonces hoy esto vuelve a poner el asunto a calentarse. Si bien es cierto, hay una lista muy larga, a decir de algunos funcionarios estadounidenses, entre ellos Marco Rubio y otros, han dicho que vienen por olas y que esto es solamente el principio. Están haciendo la filtración para los coordinadores, de los cuales seguramente van a aprobar algunos, y de los que van a aprobar andan muchos ahí que están en esas listas presuntamente, y que no sé qué va a suceder con la segunda sacudida después de que nombren coordinadores que al final no puedan ser coordinadores porque no cuenten con el beneplácito de Estados Unidos en razón de sus lazos y vínculos. Hoy mismo, en este momento, el asunto es Cuinapa, que estamos viviendo en este momento, donde cae una figura importante del cártel de Sinaloa. Pero cuando mencionamos el cártel de Sinaloa, nos referimos a un solo grupo, y en Sinaloa no es un solo grupo. En este momento son varios grupos, y seguramente estos grupos tienen una preponderancia y unos intereses independientes. Unos operan de un modo y otros es una facción que ha cambiado su modus operandi. Sin embargo, cuando hablamos del cártel de Jalisco, que estuvo unificado en una franquicia coordinada por Rubén Nemesio Ceguera Cervantes, hoy extinto, y que han caído algunas cabezas que pareciera que iban a tomar el control, pues hoy el riesgo es que este gran grupo, el más grande, que por algún motivo extraño a partir del 18 creció muchísimo en el país, muchísimo, muchísimo en el país. Uno de los asuntos estos de Chiapas, el conflicto tan grande que se generó en Chiapas y que empiezan a salir las fosas, a emerger fosas a posteriori de la salida del gobernador, del hoy es gobernador. Sin embargo, el que este grupo quede sin cabeza se convierte en un riesgo enorme, porque entonces se puede hacer esa medusa que al cortarle la cabeza le salen 10 o le salen 50. Porque de los grupos Z, aquellos que usted conoció y de los que tanto se habló en el país, hoy hay muchos multigrupos, algunos en Veracruz, otros en Michoacán, otros en Guerrero, cohabitando con otros grupos criminales, lo que le pone una forma y una condición especial a la violencia, desafortunadamente, porque esto genera una violencia peor, porque no solamente es el daño con la sociedad civil, sino también el conflicto entre ellos y el conflicto con las autoridades, porque no respetan nada. Y de esto hay testimonio, principalmente hoy en Escuinapa.
0: Efectivamente, el caso de Escuinapa, sí, que por años se habría dicho que había asuntos que no salían, que no emergían, pero que estaban presentes, no en la cotidianidad, sobre todo en las zonas urbanas o suburbanas, que hay muchas en el municipio de Escuinapa, pues hoy es un gran dolor de cabeza para muchos y para muchas, y en esta situación es muy, si usted quiere, positivo que se haya detenido a dos personas. El eventual responsable del cártel de Sinaloa en esa zona, así como en un exdirector de tránsito en el municipio de Escuinapa, que llegó un helicóptero y se los llevó, y ahorita están ya en la página oficial del gobierno de la República de personas detenidas, con el agregado de que no está determinado el lugar donde están, porque están en tránsito. Eventualmente los van a llevar a algún penal federal, y bueno, en esta condición se encuentra ese caso. Cosas que están pasando y que no dejan de pasar, pero lo peor del asunto es que vemos que a la hora no pasa nada.
2: Y en un municipio que no tenía tregua, o sea...
0: No. Tiene a lo mejor conservadoramente 4 meses.
2: Cuatro meses, sí.
0: En otro tema para el día de hoy, el grupo de los Guerreros Azules se manifestaron hoy en el Congreso del Estado. Y esta agrupación, que representa elementos de las policías activos y jubilados, hoy va y solicita juicio de procedencia en contra del alcalde de Angostura a partir de los incumplimientos de presupuestos que se han sido asignados para el pago de distintos motivaciones, prerrogativas a los policías, entre ellos el bono del día de policía, que no lo entregaron. Y para usted y para mí, pues ¿cómo un bono de policía? Pues ¿qué, cuánto? Pues lo que sea le sirve. Y bueno, esto detonó una movilización en el Congreso con motivo de esta situación. Y el objetivo pues ya tiene un perfilamiento muy concreto, que es retirarle el fuero para que este presidente municipal sea sometido a las denuncias que tiene en su contra. Y eventualmente, pues ya sin fuero, ya las cosas cambian. En esta situación, en esta realidad, pues una agrupación muy ruidosa se manifiesta, genera un posicionamiento y llama mucho la atención que estos caminos se están siguiendo ya por agrupaciones que tienen cosas que reivindicar. Yo lo que sí me preocupa mucho es que cuántos municipios más de Sinaloa van a seguir sumándose a esta fila de juicios de procedencia, que van a terminar en el escenario pues legalmente más propicio, en un desafuero y en otra presidencia municipal interina. Tu punto de vista, mi estimada Mira Aguilar.
2: Pues Enrique, creo que este ha sido el método de gestoría de los grupos, de los diferentes grupos en el estado de Sinaloa, ¿no? Creo que en el Congreso ya se han vivido varias peticiones de diferentes grupos, las madres buscadoras, o sea, de esta forma es como han podido exponer la situación en la que están, ¿no? Y hoy lo vemos con este grupo que se llama Guerreros Azules, que ya en su momento lo habían hecho de las formas normales y no les había funcionado. Entonces ahora ya gestionan de esta manera, llegando al Congreso, presentando y exponiendo el tema a los diputados, porque al final del día creo que el trabajo más duro está ahí con los diputados. Ellos son los encargados de generar los mecanismos pertinentes para generar una auditoría completa de esta situación, tener las pruebas suficientes y accionar en contra de la persona que esté haciendo esto, así sea el presidente municipal. Pero pareciera ser que nos vamos a pasar estas administraciones viviendo este tipo de detalles, ¿no? Donde vemos el no cumplimiento de algunas cuestiones que por ley les corresponden a los trabajadores de los municipios o del estado. Entonces, qué preocupante. Y aquí, y yo creo que la tarea más importante que tiene el Congreso en estos momentos es ver la transparencia del uso de los recursos, de lo cual se ha dejado mucho a desear, ¿no?, por parte del Congreso. Estas exigencias de la transparencia que de cierta manera se ha generado una opacidad muy grande en la administración pública del estado por estos cambios que se han hecho a la ley de transparencia y de acceso a la información, la desaparición de esta institución que se encargaba de este tipo de rendición de cuentas y del tema primordial de la transparencia. Entonces, creo que es un gran reto para la Cámara de Diputados del Estado de Sinaloa lograr accionar y actuar conforme a la ley con respecto a estos temas, ¿no?
0: Efectivamente. Tu punto de vista, Sergio Álvarez.
3: La jerarquización de los gastos en los ayuntamientos no obedecen a las necesidades de la operación del ayuntamiento, sino a la oportunidad de subutilizar los recursos. Esto ha sido cierto en muchos lugares. Lo que también es cierto es que estamos alcanzando récord en Sinaloa a nivel nacional en arrancarle la cabeza a los presidentes municipales. Aquí alrededor llevamos 3 y más los que ahorita se estén apuntando. Los motivos para quitarlos de su cargo, para removerlos, han sido motivos políticos todos. Hoy desafortunadamente ha sido así. Estos otros, los motivos para retenerlos van a ser motivos políticos todos. Pero ¿qué hacer con un régimen que tiene el total? O sea, ahí es donde como sociedad tenemos que hacer un reto y un análisis para poder analizar en dónde nos equivocamos como sociedad, porque nosotros le dimos todo el poder, el absolutismo se lo dimos en los municipios, en el estado y finalmente las decisiones que hicieron y a nivel nacional, y estas decisiones son inobjetables, lo que decían es inobjetable. ¿Cómo se han protegido de manera sistemática contra cualquier asunto que esté comprobada la corrupción, que esté dicha, pidiendo datos, pidiendo pruebas que están exhibidas, que pasan a la vista de todos, pero desafortunadamente es por motivos políticos que los han retenido? Hoy este colectivo acusa que no les han pagado algunos pagos que les adeuda el municipio. Sin embargo, se han hecho aportaciones millonarias en el cabildo. Se han hecho gastos en otras cosas absurdas, como por ejemplo, echarle pegostes a los caminos para cobrar por metros los pegostes que ponen los caminos y que duran 2 o 3 meses y hay que volver a cobrar. No arreglar, porque se trata de no arreglarlo, y a generar esa sensación de que están haciendo algo con tantos bloqueos en las ciudades, en mantenimientos permanentes donde no terminan por hacer lo que están haciendo, porque esto permite que la sociedad vea que están trabajando.
0: Una gota de agua, amigo, con eso es suficiente.
3: Sí, señor. Sí, señor.
0: Un presidente municipal y su secretario del ayuntamiento que les fue re bien con eso, pero bueno, ahí está la historia de Sinaloa, que no les alcanzó. Tu punto de vista, doctora Emma Karina Millán. Bueno,
1: Pues este grupo de Guerreros Azules, Enrique, siempre ha sido un grupo de policías jubilados y viudas que prácticamente han tenido pues algún elemento caído, una situación difícil, y han tenido luchas muy fuertes, no solamente en este momento en Angostura, sino también en Nahome, en Culiacán. Y lo que están pidiendo actualmente es el juicio político contra el presidente municipal de Angostura, Alberto El Capi Rivera, y parte de las peticiones que ellos traen en ese ánimo de ser escuchados, por eso irrumpen, de acuerdo a lo que señalan aquí los declarantes, es que irrumpen a la fuerza en el Congreso del Estado, porque el Congreso pues es la máxima representación y la tribuna más alta que tiene en el Estado. Están pidiendo el ingreso a la nómina de 6 viudas de policías jubilados sin pensión, que tienen problemas con el ingreso, con el tema de alimentos de sus hijos, de vestido, de muchas cosas que son necesidades familiares. También, por otro lado, están pidiendo un incremento salarial anual para policías municipales. Señalan que en Angostura es uno de los municipios donde menos se les paga a las corporaciones policíacas del ayuntamiento, y también están denunciando agresiones del personal del mismo ayuntamiento de Angostura. El conflicto ha escalado de tono, han tomado calles, y hay que reconocer que estas voces pues han permitido que se hayan ganado, o por lo menos se le haya hecho justicia a muchas viudas de policías que les han reconocido su pensión, pero también ellos están pidiendo la homologación salarial y prestaciones, porque para ellos representa un tema de justicia para las familias de los policías que ya no existen o que están, se les pague mejor. El tema del juicio político como tal es una medida, supongo, de parte de ellos, fuerte la solicitud, porque quizá hayan sido voces que no se hayan escuchado o que no se hayan atendido, y yo creo que es una excelente área de oportunidad para que estas viudas sean tomadas en cuenta y les hagan en su momento el pago correspondiente a como corresponde para poder seguir adelante, aún sin el familiar que quizá cayó en algún conflicto. Ahí sin duda la sensibilidad de la autoridad debe ser decir, aquí estamos con ustedes, la gestión va a ser permanente, estamos con ustedes y lo vamos a solucionar. Yo creo que es parte de la representación también popular que tiene en el caso del presidente municipal, y la voz que deben de escuchar las y los legisladores para también a exigir que se cumpla en los ayuntamientos esta parte a los policías caídos, estimado Enrique, Amira y Sergio.
0: Muchas gracias, doctora, gracias por tu punto de vista. Sí, estamos llegando al final de este espacio informativo. Muchas gracias, Amira Aguilar, muy buenas tardes.
2: Muchas gracias, Enrique, a ti, al auditorio, y buenas tardes.
0: Muchas gracias, Emma. Karina Millán, muy buenas tardes.
1: Muy buenas tardes, Enrique, cuídense mucho. Un abrazo para todos.
0: Gracias. Mi estimado Sergio, muchas gracias, muy buenas tardes.
3: Muy buenas tardes, Enrique. Me despido también de Macarena Millán. Saludos, amiga. Me despido también de mi amiga aquí en el estudio. Y pues bueno, gracias a usted por acompañarnos.
0: Muchas gracias por el favor de su atención. A nombre de todo este equipo de profesionales de la comunicación, la radiodifusión, el periodismo y las redes sociales, Enrique Gil Vargas le agradece el favor de su atención. Le invito para que mañana a esta misma hora nos acompañe en La Revuelta y Media. Y por supuesto, en punto de las 6 de la mañana de mañana nos acompañe en Viva la Noticia Matutino. Gracias, que tenga un excelente día.
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2: Son las 7:03.

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1: Son las 7:22.
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0: Son las 7:48.
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2: Son las 8:03.

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1: Son las 8:21.
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0: Son las 8:47.
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1: Son las 9.

0: Son las 9:24.
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1: Son las 9:49.
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7: Llegamos a junio y sus datos curiosos. ¿Sabías que junio es el sexto mes del año gracias al calendario romano? Originalmente, el año comenzaba en marzo, lo que hacía que junio ocupara la sexta posición. Con la reforma del calendario juliano, se mantuvo ese orden y así lo heredamos en el calendario gregoriano que usamos hoy. Por eso, junio sigue siendo el mes número 6.
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1: Son las 10:02.

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0: Son las 10:19.
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0: Son las 10:42.
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8: En más datos interesantes sobre el sexto mes del año, ¿sabías que junio debe su nombre a Juno, la diosa romana del matrimonio y la familia? Al estar en la mitad del año, simboliza estabilidad y continuidad. Desde hace siglos, su lugar como sexto mes se ha conservado en los calendarios modernos, recordándonos cómo la tradición y la historia moldean nuestra forma de medir el tiempo.
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1: Son las 11:23.
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1: Son las 11:46.
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0: En más información del mes de junio mundialista, México ha sido sede de la Copa del Mundo en 1970 y 1986 y será anfitrión nuevamente en 2026. Esto lo convierte en el primer país en organizar tres ediciones. El mítico Estadio Azteca será el único estadio en la historia en recibir tres inauguraciones mundialistas. En 1970 vimos a Pelé levantar su tercer título y en 1986 a Maradona brillar con la mano de Dios y el gol del siglo. En 2026, México volverá a ser protagonista del fútbol mundial.
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1: Son las 12:08.
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0: Son las 12:23.
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1: Son las 12:38.

0: Son las 12:50.
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1: Bueno, diga, ¿con quién tengo el gusto?
2: Hola.

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1: Es la 1:01.

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1: Estos son los datos curiosos del Mundial. Brasil es la selección más coronada con 5 títulos. Ganó en 1958 en Suecia, 1962 en Chile, 1970 en México, 1994 en Estados Unidos y 2002 en Corea, Japón.

0: su estilo alegre y ofensivo marcó épocas doradas con figuras como Pelé, Romario y Ronaldo. Alemania e Italia le siguen con 4 títulos cada uno, pero la canariña sigue siendo el máximo referente del fútbol mundial.
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2: Es la 1:48.
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1: Son las 2:02.

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1: Estamos en junio y celebramos el evento deportivo más importante, el Mundial. Aquí te compartimos. Los 5 máximos goleadores históricos son Miroslav Klose, alemán, con un total de 16 goles. Ronaldo Nazario, brasileño, con un total de 15. Gerd Müller, de Alemania, con 14. Just Fontaine, de Francia, con 13 goles en un solo Mundial en 1958. Y Lionel Messi, de Argentina, con 13. Además, Kylian Mbappé ya suma 12 goles y podría romper récords en 2026, consolidándose como la nueva estrella de la historia mundialista.
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2: Son las 2:49.
1: Tienes un amigo que está aquí cuando lo necesitas. Recuerda.

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1: Son las 3:04.

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1: En más información del mes de junio mundialista, México nunca ha llegado al famoso quinto partido fuera de casa. Solo alcanzó cuartos de final en 1970 y 1986 cuando fue anfitrión. Desde 1994 hasta 2018 quedó eliminado en octavos de final. Y en Qatar 2022 ni siquiera pasó de grupos. Factores como la presión psicológica, enfrentarse a rivales de élite y errores puntuales han marcado esta barrera histórica. El quinto partido se ha convertido en un mito que la afición mexicana sueña con romper.
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2: Son las 3:50.
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1: Son las 4:03.

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2: Son las 4:22.

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1: Estos son los datos curiosos del Mundial. Según predicciones estadísticas y simulaciones recientes, Países Bajos aparece como favorito para ganar el Mundial 2026 y lograr su primera estrella. También destacan como candidatos fuertes Francia, Argentina, España y Portugal, gracias a sus generaciones doradas y plantillas llenas de talento.
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2: Son las 4:50.
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1: Son las 5:01.

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2: Estamos en junio y celebramos el evento deportivo más importante, el Mundial. ¿Sabías que Cristiano Ronaldo es considerado uno de los mejores futbolistas de la historia? Ha marcado una era con su disciplina, liderazgo y goles decisivos. Con más de 800 anotaciones en su carrera y récords en Eurocopas y Mundiales, su aporte ha sido vital para que Portugal se consolide como potencia. Muchos creen que este Mundial 2026 podría ser el definitivo para que Ronaldo y su selección alcancen la gloria máxima. ¿Será el momento de levantar la copa? ¿O veremos nuevamente a Portugal quedarse en el camino?
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3: Son las 5:45.
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2: Hola, ¿qué tal? Muy buenos días. Gracias, muchas gracias por estar con nosotros la mañana de este viernes, perdón, viernes que es ya 26 de junio de 2026 en Viva la Noticia. Es un gusto saludar a todos y a todos en esta mañana nublada y húmeda y con una condición de inicio de sensación de calor que por el resto del día estaremos viviendo. Hay condiciones de nubosidad en el centro norte y en el norte de Sinaloa y eventuales posibilidades de lluvia. Así yo la saludo con mucho gusto y lo saludo con mucho gusto y saludo también con mucho gusto a mi estimado amigo y compañero Bernardo Hurtado. Bernardo, qué gusto saludarte, muy buenos días.
3: Muy buenos días, Enrique, muy buenos días. Estén teniendo todos ustedes justamente ya en este viernes, que es 26 de junio, esperando que se encuentren de la mejor manera realizando las actividades que por costumbre lleva a cabo a esta hora del día. Si es que se está levantando, yendo en camino a sus trabajos, si están en compañía de sus familias, donde ustedes se encuentren, permanezcan con nosotros durante estas horas para que se estén enterando e informando de todo lo que ha estado aconteciendo en lo largo y en lo ancho del estado. Como ya saben, ante los tiempos que corren es considerable, desde la cuestión en seguridad, desde la cuestión en política, también en la cuestión de salud y más, va a poder encontrar aquí con nosotros. Listos y preparados con toda la información en un día que permanece desde los 24 hasta los 28 grados en lo largo y en lo ancho del estado. La sensación térmica llega hasta los 33 en específico al sur del estado. Entonces, continuar con las recomendaciones que tienen para nosotros los especialistas en la salud, en lo que corresponde a la hidratación, en lo que corresponde a la protección solar y las medidas que ustedes puedan llevar a cabo en el transcurso de este viernes para que pueda protegerse. Ya sabe que es necesario el estar reaplicando el protector solar porque uno en el transcurso del día llega a sudar, se llega a desprender y también pues es necesario el mantener estas condiciones. Ya sabe que aquí en Viva la Noticia siempre estamos abogando por su salud y también invitarles a nuestras transmisiones en Facebook Live, así como en YouTube, para que pueda vernos y escucharnos. Las recomendaciones y toda la información que tenemos para ustedes la van a poder encontrar en nuestro portal vivalanoticia.mx, así como en nuestras diversas redes sociales. Siempre es un placer estar con ustedes.
2: Efectivamente, que tengan un buen día, bonito día, que la pasen muy bien. Que celebren con alegría este viernes, ya fin de semana, prácticamente el último viernes del mes de junio. Y bueno, las cosas pues que usted está haciendo para valorar el último, o más bien el primer semestre del año, que las pueda hacer desde hoy y hasta el día 30, que usted pueda desarrollar sus objetivos, sus metas o sus ilusiones.

0: Para esta mitad del 2026. Así yo la saludo con gusto y lo saludo con gusto y también saludo con mucho gusto a esta gran cadena radiofónica GPM en todo el estado de Sinaloa, en la sierra del estado de Durango, la sierra del estado de Chihuahua, el norte del estado de Nayarit y el sur del estado de Sonora. Que tengan un bonito día, que la pasen muy bien y que celebren con alegría este viernes. Vamos a saludar a cada una de nuestras estaciones en el estado de Sinaloa con mi compañero y amigo Bernardo Hurtado. Bernardo, si eres tan amable.
1: Claro que sí, recordarles que en Mazatlán transmitimos a través de la pionera de la radio, la Qué Buena 105.1 de FM, también en los municipios del sur del estado, en Concordia, Escuinapa, El Rosario, así como lo es también el norte de Nayarit. En la Cruz de Lota, por Oscar 90.1, transmitimos para el municipio de San Ignacio, así como en el Valle de Culiacán. En la Mejor 104.1, transmitimos para los municipios de Navolato, así como Culiacán, El Dorado, Badiraguato, Mocorito, la Sierra de Durango y el histórico Tamazula, en el estado de Durango. En Guasave, por la Qué Buena 88.9, transmitimos también para los municipios del centro norte del estado, el municipio de Sinaloa, así como Angostura, Salvador Alvarado y Mocorito. En Los Mochis, por la Qué Buena 90.1, también estamos para los municipios de Ahome, El Fuerte, Choix, Juan José Ríos, así como lo es la Sierra de Chihuahua y el sur de Sonora. Saludamos a las personas que nos ven en los municipios, en el estado, el país, incluso un poco más allá, a través de nuestras transmisiones en Facebook Live, así como en YouTube, en específico en Estados Unidos, en particular en Miami, Florida, en Chicago, Illinois, en el estado de California, en las ciudades de San José, Eureka, Delano, Los Ángeles, el estado de Arizona, Phoenix, Tucson, Nogales, en el estado de Texas, Galveston, Houston, Brownsville, en Minnesota, en Las Vegas, Nevada y en Ohio. Siempre es un placer estar con ustedes para brindarles la información del día de hoy, que comentarles que la lista onomástica de esta ocasión es la siguiente: San José María Escrivá, San Pelayo de Córdoba, así como Santa Perseveranda, también San Superio Mártir, San Antelmo de Belley, así como el Beato Andrés Jacinto Longuín, el Beato Andrés Iscac, así como San David de Tesalónica, San Deodato de Lona, así también San José María Robles, San José Mataixún, así como la Beata Magdalena Fontaine y compañeras, San Maxencio de Poitiers, así como el Beato Nicolás Conrad, el Beato Vladimiro Prigma, así también el Beato Raimundo Petiniaut de Jornac y también San Vigilio de Trento, asimismo San Salvio y compañero. Recordarles pues si están cumpliendo años o bien si están celebrando, bien si comparten nombre o rinden culto o tributo a estos santos o beatos, desearles las mejores de las suertes en este día, que todo les salga muy bien y sin duda si están cumpliendo años, muchas felicidades, que también aquí en Viva la Noticia tenemos a quienes celebrar.
0: Efectivamente, que usted celebre con alegría este día de su onomástico y este día de su cumpleaños. Y bueno, hoy celebramos acá en Viva la Noticia a una compañera, María Pasco, que es hoy es día de su cumpleaños, esperando que se la pase muy bien y que celebre con alegría esta nueva vuelta al sol, que esa energía y esa calidad de trabajo que desarrolla en esta empresa, en Viva la Noticia, así como esa manera de ser, le siga acompañando por la vida y que Dios le llene de bendiciones. Felicidades, estimada María, que la pases muy, pero muy bien y que vengan muchos, pero muchos regalos. Saludos y un abrazo. En los avances de la información se confirma esta fecha para lo que será la reunión con la Comisión Federal de Electricidad. Según dicen los diputados, será para este tema los cobros abusivos, pero para tener soluciones. Que así fuera, por apagones que se presentan a diario, en el tema del día y de todos los días se preocupa y Protección Civil está buscando alternativas. Ahí hay un gran problema en el tema de esta situación. La diputada Paola Gárate asegura que son puras largas las que está dando la Comisión Federal de Electricidad. Ante la división social, el proyecto GPO debe buscar una forma de mitigar el impacto ambiental. Esto lo dice el doctor Carlos Caram Quiñones, director general de Confie Sinaloa. La Asociación de Agricultores del Río Fuerte Sur reconoce eficiencia del gobierno de Sinaloa en los apoyos al maíz, pero también pide a la federación cumplir con los 1.300 pesos pactados, que fueron recursos que se ofrecieron por parte del gobierno federal en un componente que se incorporó al gobierno de Sinaloa, y el gobierno de Sinaloa ha cumplido, pero el federal aún no. Se planea la instalación de puntos de hidratación en playas y centros recreativos en estas vacaciones, así como temas de prevención y promoción de la salud. El Instituto Municipal del Deporte anunció el lanzamiento del INDA Camp. Este es un campamento de verano para niños y niñas de 6 a 12 años, una pues, dinámica muy positiva que se estará desarrollando. El Centro de Integración Juvenil realizará cursos de verano para prevenir adicciones y promoverá la salud mental entre niños y adolescentes entre los 3 y los 12 años. El día de ayer, después de que habría dicho en esta semana, y para ser más exacto, el pasado martes, la presidenta municipal de Mazatlán, hoy presidenta con licencia, presentó su licencia al cargo hasta por 6 meses, porque argumenta que estará inscribiéndose en el proceso del partido Morena para encabezar la coordinación de los comités de la transformación en el estado de Sinaloa. El martes ella misma dijo que no tenía esa posibilidad, posibilidad o esas ganas, pues le cambió el gusto y pues siempre sí, dice Estrella Palacios, en medio de escándalos por malos manejos de los recursos y malas decisiones a la hora de adquirir algunas cosas, pues ella se va a, según ella, participar en el proceso interno de su partido para quien sería la figura que encabezará los comités de la transformación. Esta mañana, como todos los días, le estamos presentando la información policiaca, la información de los deportes con Charlie Calderón, la información de los espectáculos, el Chismecito Time con Claudia Araujo, y por supuesto, como los lunes, los miércoles y los viernes, y hoy viernes, porque usted puede planear muy bien su fin de semana cinematográfico, y que viva el cine con Bernardo Hurtado. Quédese con nosotros en esta mañana de información. De esto y otras tantas cosas más le estaremos informando, y le invitamos a que nos acompañe en esta mañana de información, en esta mañana de noticia. Vamos a ir a una pausa, y al regreso de la pausa, mi compañera Lupita Solís le estará entregando el número de WhatsApp de Vive la Noticia y el pensamiento de este viernes. Pausa y retornamos.
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1: Continuamos con más aquí en Viva la Noticia, siendo las 6 de la mañana con 17 minutos y es momento de pasar con nuestra compañera Lupita Solís para que nos comparta el número de WhatsApp así como el pensamiento del día. Lupita, qué gusto saludarte. Muy buenos días.
15: Hola Bernardo, muy buenos días a ti y a todo el auditorio de Viva la Noticia. Un gusto saludarte ya en esta mañana, mañana de viernes 26 de junio de 2026. Arrancando en esta mañana llena de información, invitándolos para que se comuniquen con nosotros a través de WhatsApp en cabina. Si usted tiene alguna denuncia, algún comentario, lo puede hacer llegar. 6674-1842-82, se los repito, 6674-1842-82. Les digo, si usted tiene alguna denuncia, algún comentario, lo puede hacer llegar con nosotros. Recuerde que es totalmente anónimo. Y bien, ahora nos vamos con el pensamiento del día. Que el café te despierte, que la música te acompañe y que la vida te regale motivos para sonreír. Excelente día para todos.
1: Gracias, Lupita, por habernos compartido este pensamiento. Sin duda hay momentos en los que es muy bueno poder disfrutarlo y hay pequeñas cosas con las cuales uno puede realizarlo. La música, algún video gracioso, lo que usted puede implementar en su vida que le genere satisfacción, es un muy buen momento para aplicarlo. Sobre todo pues ahorita en viernes, si es que tiene la posibilidad, disfrutar de estos momentos y que todo salga todo, pero muy bien.
0: Efectivamente, que le sea pleno, es un buen fin de semana, disfrútelo, haga lo posible por pasarla de la mejor manera posible y que las condiciones climatológicas le den posibilidades. Está bastante fuerte el calor, pero usted podrá encontrar alguna manera de celebrar este fin de semana. Ya mucho de lo que está sucediendo en el mundial, que es mucho de lo que las personas les atrae, a lo mejor no porque sean necesariamente aficionados al fútbol, sino por el mismo hecho de que es mucho aparte del mundial está haciendo en nuestro país. Hoy es el último juego entre España y Uruguay en la ciudad de Guadalajara, una ciudad de Guadalajara que ha sido, ¿cómo le podré decir? Desde mi punto de vista, con todo de que la Ciudad de México ha tenido concentraciones muy fuertes en los casos, en particular el día de el miércoles que jugó la selección y que la gente se fue plena a lo que es el Ángel de la Independencia, un lugar para la gente que le gusta el fútbol de celebración de muchas victorias de los partidos que se juegan en la Ciudad de México y por equipos de la Ciudad de México. Pues hoy, obviamente, con motivos de la selección, se vio una importante concentración. Hay quienes dicen que más que las que hizo López Obrador en el 2006, en aquella toma de la calle de Reforma, honestamente, pues es, no creo que tengan una medición. Entonces, a lo mejor ahora sí hay mecanismos más exactos para medirlo. Hay drones que hacen ese tipo de trabajos, de mediciones, y la probabilidad es más cercana a la realidad. Pero sí hay que ver las fotos que circulan en redes sociales y en algunos medios de comunicación de los droneos que se hicieron, videos o fotografías, donde es muy impresionante ver la columna desde lo que es el Ángel de la Independencia y haga cuenta como yendo hacia el Zócalo. Y mucho de la tendencia de que fuese para allá en la corriente es porque en el Zócalo, en la zona céntrica histórica de la Ciudad de México, es donde está el ya muy famoso FanFest. Entonces, desde esa visión, pues mucha gente en Ciudad de México. Pero desde mi punto de vista y para mi gusto, en Guadalajara se llevaron el Mundial. El tema del Mundial ha sido muy exitoso en Guadalajara. ¿Qué decir del juego de la selección? ¿Qué decir del concierto de Maná? ¿Qué decir del concierto de Alejandro Fernández, que fue ayer y que participaban Julión Álvarez y los hijos de Alejandro Fernández? Alfredito Oliva es un personaje de la música regional mexicana, como se dice en los premios de esta naturaleza, y seguramente la variedad, fíjese, de artistas convocados por Alejandro Fernández, y bueno, el gobierno del estado de Jalisco, que la verdad se está puliendo. Ayer, si bien llegó a México y estuvo con la presidenta, el rey de España, estuvo también en Jalisco por la tarde noche, y el gobernador, que es un hombre muy activo y un ¿qué le podré decir? Pues magnífico publirrelacionista, y un eslogan que es muy de los jaliscienses, que habla de, no, pues que esto, que la celebración y aquello y más, y el concierto y la, y al estilo Jalisco. Y bueno, mucho, pues hasta en los temas musicales hay un tema que hace esa referencia del estilo Jalisco, y para la gente que tenemos afectos allá en Jalisco y en algunos pueblos de Jalisco, pues sabemos que para la gente de Jalisco el estilo Jalisco es algo que es una cotidianidad y una manera de presumir las cosas. Aquí era el puro Sinaloa, pero nos lo mugroció un personaje de la política y lo adoptó como propio, y pues ya la gente como que ya lo dice de otra manera. En Jalisco es al estilo Jalisco, y bueno, siento yo que es la sede del Mundial. Monterrey, con todo el salivero que hizo su gobernador, en el caso del gobernador de Nuevo León, que Nuevo León, para mí no. Porque bueno, no cualquiera tiene a Maná y a Alejandro Fernández en menos de una semana, ¿no? Ya con eso, obviamente el demás elenco, que Lupita Solís nos ha asesorado, porque ella, como anduvo allá en las peregrinaciones, en algún cartel no se dio cuenta que iban a estar estos personajes, y pues se fijó. Ella inclusive, fíjese, ella llegó a Guadalajara el día del concierto de Maná, pero ella se fue directamente al santuario de la Virgen de Zapopan y no distraerse de su verdadera misión. Y bueno, pues Lupita nos asiste para conocer este elenco, que por lo que sé hasta ese momento y por lo que se ha visto, fue muy nutrido y pues, obviamente muy, muy feliz. En muchos sentidos, el gobernador ha sabido capitalizar este sentimiento al estilo Jalisco, porque Maná, los integrantes de Maná son de Guadalajara o de la periferia de Guadalajara, y Alejandro Fernández, pues la familia Fernández es una, ¿cómo le puedo decir? Hay veces los periodistas exageramos, pero yo creo que en este caso Vicente Fernández y su heredero Alejandro Fernández son íconos del estado de Jalisco, y yo inclusive íconos de la música mexicana, y esto es indiscutible. Y le digo, qué bueno que estas cosas están pasando en esa parte del país, y qué bueno que en todo lo que ha pasado, como no sea la basura que se dejó en la zona de Reforma, pues en la Ciudad de México también han sabido, ¿cómo lo puedo decir?, celebrar, celebrar sin tanto daño, sin tanto problema. Y bueno, esta fiesta que a todos nos está contagiando está ahí. Hoy es el último día en Jalisco, hoy juega España, el rey de España vino a eso, a ver ese juego, y pues estarán en un buen encuentro de fútbol, una selección que para algunos que saben de fútbol o que se dicen saber de fútbol, es una de las protagonistas. Ayer escuchaba en ESPN a un, por cierto, también de jalisciense, expresar esta posibilidad, y que algunas personas aún tienen esa duda de que España podría ser el ganador de la Copa del Mundo. Lo veo demasiado prematuro, pero bueno, esta posibilidad está ahí, porque ya casi todos España es de los calificados, como México, obviamente Argentina, Brasil, y bueno, muchas cosas que suceden alrededor del Mundial que todo mundo estará atento. ¿Vamos a dónde vamos?
1: Vamos a pasar al clima en esta ocasión, pues comentarles y reiterarles, estamos desde los 24 hasta los 28 grados en lo largo y en lo ancho del estado, y comentarles que en Ahome se encuentran actualmente con 28 grados, la sensación térmica es de 32, y en la cuestión de los vientos están con 16 kilómetros por hora y la humedad al 83%, esperando alcanzar en este viernes los 36 grados. En el caso del fuerte, están con 28 grados y con una sensación térmica de 32. El viento está a 5 kilómetros por hora y la humedad al 76%, esperando alcanzar en este viernes los 38 grados. En el caso de Choix, están con 26 grados y una sensación térmica de 29. Los vientos son de 2 kilómetros por hora y la humedad está al 80%, esperando alcanzar en este viernes los 36 grados. Guasave tiene 28 grados y su sensación térmica es de 32. La humedad está al 81%, los vientos están a 11 kilómetros por hora y se espera que para este día alcancen hasta los 36 grados. Juan José Ríos tiene 28 grados y una sensación térmica de 32. Los vientos están a 13 kilómetros por hora, la humedad al 81%, esperando alcanzar en este viernes los 36 grados. El municipio de Sinaloa tiene 28 grados y una sensación térmica también de 32. La humedad está al 81% y los vientos en 6 kilómetros por hora, esperando alcanzar en este viernes los 37 grados. En el caso de Angostura están con 28 grados y una sensación térmica de 33. La humedad es del 78% y los vientos están a 13 kilómetros por hora, esperando alcanzar en este viernes los 36 grados. En el caso de Salvador Alvarado, están con 28 grados y una sensación térmica de 33. La humedad es del 76%, los vientos están a 10 kilómetros por hora, esperando alcanzar en este viernes los 37 grados. Mocorito tiene también 28 grados y una sensación térmica de 33. La humedad es del 76%, los vientos están a 10 kilómetros por hora, esperando alcanzar en este viernes los 37 grados. Badiraguato tiene 26 grados y una sensación térmica de 30. La humedad es del 85% y los vientos a 8 kilómetros por hora, esperando alcanzar en este viernes los 35 grados. Culiacán permanece con 28 grados y con una sensación térmica de 32. La humedad es del 81% con vientos de 6 kilómetros por hora, esperando alcanzar en este viernes los 36 grados. En El Dorado tienen 27 grados y una sensación térmica de 32. La humedad es del 83% y los vientos a 13 kilómetros por hora, esperando alcanzar en este día los 34 grados. Navolato tiene 28 grados y una sensación térmica de 32. La humedad es del 85% y los vientos a 11 kilómetros por hora, esperando alcanzar en este viernes los 35 grados. En Cosalá tienen 24 grados y una sensación térmica de 27. La humedad es del 89% y los vientos a 5 kilómetros por hora, esperando llegar en este viernes a los 33 grados. Elota tiene 26 grados y una sensación térmica de 30. La humedad es del 91% y los vientos están a 6 kilómetros por hora, esperando alcanzar en este viernes los 34 grados. San Ignacio tiene 25 grados y una sensación térmica de 27. La humedad es del 89% y los vientos a 3 kilómetros por hora, esperando alcanzar en este viernes los 34 grados. En el caso de Concordia están con 26 grados y una sensación térmica de 30. La humedad es del 88% y los vientos a 5 km por hora, esperando alcanzar en este día los 35 grados. Mazatlán tiene 28 grados y una sensación térmica de 33. La humedad es del 87% y los vientos están a 8 km por hora, esperando alcanzar en este viernes los 34 grados. El Rosario tiene 27 grados y una sensación

0: sensación térmica de 31. La humedad es del 84% y los vientos están a 5 km por hora, esperando alcanzar en este viernes los 36 grados. Y finalmente en el municipio de Escuinapa están con 27 grados y con una sensación térmica de 30. La humedad es del 84% y los vientos a 5 km por hora, esperando llegar en este viernes a los 36 grados. Así que ya lo sabe, estar muy atentos también a los reportes del Servicio Meteorológico Nacional, así como seguir las recomendaciones de las coordinaciones municipales de Protección Civil para que sepa cómo actuar en consecuencia. Por el momento, siendo las 6 de la mañana con 31 minutos, vamos a una pausa y regresamos con más.
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0: tener una mesa de trabajo en la Ciudad de México con la Comisión Federal de Electricidad, informó el diputado Manuel de Jesús Guerrero Verdugo. El legislador e integrante de esta comitiva plural detalló que las autoridades de la paraestatal abrieron canales de recepción, programando la audiencia para el miércoles o viernes de la próxima semana. Será en el seno de la comisión donde se consensuó el día definitivo, perfilándose el viernes como la opción más flexible debido a la agenda de las sesiones locales. Guerrero Verdugo precisó que aunque no se concretó un encuentro directo con la Dirección General de la CFE, la delegación sinaloense será recibida por altos directivos nacionales y miembros del área jurídica.
1: Hasta ahorita lo que nos dijeron es que es con altos directivos de ahí de la... No se ha conseguido que sea con la directora, pero sí nos dicen que van a ser miembros del jurídico, altos directivos ahí, incluso enlazados con directivos de aquí de Sinaloa.
0: Indicó que los directivos de la CFE en Sinaloa participarán en la reunión enlazados vía redes para dar seguimiento en tiempo real. La mesa está integrada por diputados de las diversas fracciones parlamentarias y por tres representantes de los usuarios afectados. El legislador propuso sumar al encuentro a los diputados federales de la entidad, así como a la senadora Ana Francis Chiquete Lizalde y al senador Enrique Insunza, dado que poseen antecedentes de gestión en la materia. El diputado de Morena enfatizó que la postura del poder legislativo es firme y que no acudirán al capital del país a escuchar diagnósticos o tecnicismos que van a la problemática que afecta a la economía de miles de familias.
1: Nosotros le hicimos ver que íbamos en la idea de no escuchar explicaciones técnicas, sino en la idea de una respuesta. Ellos ya conocen cuál es la problemática, ya saben, y lo que queremos es traerle a la gente una respuesta.
0: Guerrero Verdugo adelantó que el grupo parlamentario de Morena afina una propuesta sumamente concreta y sin ambigüedades, la cual buscará unificar con el resto de los integrantes de la comisión para presentar un frente común que garantice que a los usuarios se les refleje una disminución real en los costos de sus recibos. Para Iba la Noticia informa Irene González. ¡Viva la
2: 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Estaremos muy atentos a esta próxima semana para saber cuáles van a ser los resultados, si es que se llegan a tener, ante esta incertidumbre que presentan las familias en el estado. En más información, comentarles que por apagones que se presentan a diario por el calor, Protección Civil Municipal mantiene seguimiento a reportes y apoya también a la Comisión Federal de Electricidad. La información la tiene nuestro compañero Humberto González.
3: 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González.
4: En plena temporada de altas temperaturas, los apagones continúan afectando a comunidades y colonias de Ahome al grado de que Protección Civil Municipal estima que prácticamente todos los días se registra al menos una interrupción del servicio eléctrico en algún punto del municipio, situación que obliga a mantener un monitoreo permanente y canalizar los reportes a la Comisión Federal de Electricidad. El titular de Protección Civil Municipal, Mario Cosme Gallardo, informó que la dependencia brinda acompañamiento a la ciudadanía, especialmente cuando las fallas prolongadas representan un riesgo para menores de edad, adultos mayores y personas con problemas de salud que dependen del uso de ventiladores o equipos de aire acondicionado.
5: Pues nosotros en el caso de todos los reportes, yo se los mando al superintendente como apoyo para las personas, ¿verdad? Porque pues en estas horas de calor, imagínense estar sin el aire acondicionado, mucha gente, pues hay niños, hay adultos mayores. Coadyuvamos, ayudamos a que los reportes pues le den más rápido atención, ¿verdad? Con Comisión Federal. Normalmente tiempos de calor pues hay más consumo de energía que con el abanico, con el aire acondicionado. Entonces eso provoca muy seguramente que la demanda de la carga de energía eléctrica pues aumenta. Ahí totalmente en información de Comisión Federal pues es relevante que ellos manifestaran debido a que se llevan a cabo estos apagones. Normalmente casi a diario hay un apagón en cada lugar.
4: El caso más reciente es el de la comunidad de San Isidro en Higuera de Zaragoza, donde habitantes reportaron permanecer durante varias horas sin energía eléctrica en medio de temperaturas superiores a los 40 grados, situación que generó afectaciones por la imposibilidad de utilizar equipos de refrigeración e incluso de cargar teléfonos celulares para mantenerse comunicados. Humberto González, en vivo la noticia. ¡Viva la
2: noticia! En más información, comentarles que por parte de la diputada Paola Gárate señala que se tienen puras largas por parte de la Comisión Federal de Electricidad a diputados y ciudadanos de Sinaloa ante los cobros abusivos y cortes de la luz. La información con nuestra compañera Irene González.

0: esta información con Irene González.
1: La diputada Paola Gárate Valenzuela acusó que la Comisión Federal de Electricidad continúa con el corte de energía eléctrica a familias, pese a los convenios establecidos. La diputada lamentó que mientras los usuarios están a la expectativa de un cuarto recibo de energía eléctrica que prevén carísimos, las autoridades de la paraestatal no muestran ninguna prisa por solucionar el conflicto.
2: Ayer a 6 personas, a 6 familias le cortaron la luz en la colonia Estela Ortiz. Personas con niños, personas con adultos mayores, familias con discapacitados en sus hogares. Varias de esas familias ya con la queja presentada en la Profeco, con el amparo, se las mostraban. Pareciera que hay línea abusiva de odio de la CFE, de que continúen los...
1: La urgencia de contratar una mesa de trabajo con la CFE y la Secretaría de Hacienda radica en la agresiva campaña de cortes de suministro eléctrico que la empresa públicamente mantiene en la entidad. Para Iba la Noticia, informa Irene González.
3: 6:42 y tenemos más para usted en Viva Noticia. Decirle usted que desde ayer se envió a Venezuela la ayuda humanitaria y la asistencia con personal del ejército mexicano equipados con perros que son especialistas en detectar personas que puedan ser rescatadas de los escombros a partir de estos 2 temblores que se presentaron en Venezuela de 7.2 y de 7.5. Una condición que materialmente generó mucha devastación. Y ahorita es la etapa de la posibilidad de aún encontrar personas con vida y poderlas rescatar. Y bueno, eventualmente los que no se puedan rescatar con vida, pues poder entregar los cuerpos a los familiares de las personas. Hay historias sumamente complicadas de lo que está sucediendo en ese país. Y bueno, por ese motivo, se manda la ayuda humanitaria. Hay muchos lugares del mundo que lo están haciendo y la presidenta Claudia Sheinbaum Pardo desde el primer momento habría adelantado que esta situación se daría. Ya están allá y ya en estos días seguramente estarán ya trabajando en apoyo para los rescates. Es personal muy, muy profesional, muy especializado y podrían hacer las cosas para poder en este escenario rescatar personas. En otro orden de información, le comento que la presidenta de la República, la doctora Claudia Sheinbaum Pardo, ayer tuvo una recepción del rey de España. Esto con motivo de su visita a México. En el Aeropuerto Internacional de la Ciudad de México fue recibido por el secretario de Relaciones Exteriores, parte del protocolo para estas prácticas de visitas de Estado o de visitas de personajes de la vida pública de países distintos. En este caso, siendo una monarquía, el rey español es sumamente relevante. Y bueno, tuvieron una reunión en Palacio Nacional, que primero siguió los protocolos acostumbrados, con los himnos nacionales, con las banderas, donde tanto la presidenta como el rey posaron. Y posteriormente tuvieron una reunión donde estuvieron funcionarios del gobierno de la República y las personas con las que se hace acompañar el rey de España. Ahí en esa reunión estuvo el secretario de Relaciones Exteriores, obviamente la presidenta Claudia Sheinbaum, y bueno, los acuerdos o las pláticas giraron alrededor de la cooperación entre los dos países para seguir teniendo y mejorando la condición de desarrollo de intercambio comercial entre México, España, España y México. México es el país de Latinoamérica o de América en general que mayor intercambio tiene en materia comercial y de otros productos con el país español. Ahí también estuvo el embajador de México en España, el maestro en ciencias Quirino Ordaz Coppel. En estos días, desde el pasado lunes, el martes, el miércoles no, pero ayer jueves sí, se están desarrollando los registros del partido Morena para los 17 estados del país donde habrá elecciones en el 2027. Esta agenda ha sido salvada hasta el día de ayer y la coordinadora la presidenta de la Comisión de Asuntos Electorales para el 2017 del partido Morena, Citlali Hernández, dio una serie de números de lo que hasta el momento representa este registro que sigue hoy y que termina mañana. Vamos a escuchar a Citlali Hernández.
4: 33 han sido registros aquí presenciales por parte de Morena, más los del PT y los del Verde, y 91 registros se han realizado en línea, es lo que llevamos ahorita registrado en el sistema de Morena, es decir, vamos con 124 aspirantes, más los que se han registrado por parte del Partido del Trabajo, el Partido Verde, y se han registrado.
3: Esos son los números que hasta el día de ayer, en el tercer día de registro, se está desarrollando. Hoy continúa y el sábado le toca a Sinaloa y bueno, ya estarán registrándose. Uno de los inconvenientes que ha representado este registro es la condición del tema de las limitantes que Morena puso por encima de las leyes y de la Constitución para que familiares de alguna parte del país no le hereden el cargo a una persona de su familia. El caso más visible es de los Monreal, que hasta el momento aparentemente no han tenido esa intención, se han contenido un poco, pero el otro, quizás el más relevante, es del de Félix Salgado Macedonio. Félix Salgado Macedonio, que habría sido el candidato natural hace 6 años. Sin embargo, él tenía en proceso algunos recursos, algunas investigaciones por temas de abuso sexual y, bueno, acoso sexual, violencia política en razón de género. Y se tomó la decisión por parte de Morena. Inclusive el presidente López Obrador tuvo que intervenir en esa condición para impedir que Félix Salgado fuera el candidato, y se dio una decisión donde la hija de Félix Salgado fuese la candidata, que terminó por ser la gobernadora. El supuesto que Morena no quiere hacer se llena en el caso de Félix Salgado, que Félix Salgado tiene la intención de ser el candidato de Morena a la gubernatura de esa entidad federativa. Hay que decir que en los acuerdos, cuando Félix Salgado se baja y sube a su hija, en los intrínculis de la política se establecía que había un acuerdo donde en automático Félix Salgado sería el candidato a la gubernatura de su estado Guerrero en esta elección. Sin embargo, la intención de la presidenta de no permitir esto, pues limitó en este caso a Félix Salgado. Se hizo una reforma constitucional, pero esa reforma será vigente hasta el 2030. En ese sentido, cualquier persona que tenga ese supuesto podrá inscribirse, al menos así lo facilita, lo permite, lo establece la Constitución. Y es el caso de Félix Salgado. Bajo esa condición, Félix Salgado asegura tener derecho e intención de registrarse, y lo único que le pide a Morena es que lo permitan inscribirse y que de lo que salga la encuesta, él, de no ser favorecido, estaría siendo el coordinador e impulsor de la campaña que pretende ganar el estado de Guerrero. Pero vamos a escuchar a Félix Salgado Macedonio.
5: Por el lineamiento que tiene Morena. Y entonces nosotros, ¿qué decimos? Bueno, pues si es lo que determina Morena, pues lo que diga Morena. Pero hay un diferendo ahí. Hay un diferendo. Porque primero, a mí me dijeron que era un cargo para competir por la coordinación de los comités de defensa de la Cuarta Transformación. Ah, bueno, ahí yo brinco todos los requisitos. Todos los cumplo. Hasta la regla antinepotismo. ¿Por qué? Porque pues no voy a suceder a alguien que tenga ese encargo. Es un encargo nuevo, no es un encargo viejo, o que yo tenga que sustituir a alguien. Es un encargo honorífico, sin salario, y es del partido, es de mi partido. ¿Sí? Entonces yo como militante de Morena, yo tengo derecho a participar, ¿no? Y me inscribo, por decir algo, pero no me encuestan. no me meten a la encuesta. Y yo, por ejemplo, lo que pido, porque es mi derecho como militante de Morena, es que me...
3: Pues ahí está Félix Salgado, que es un dolor de cabeza para los morenistas y para este proceso. Porque algunos morenistas, en particular Saúl Monreal, hermano de Ricardo Monreal y del gobernador de Zacatecas, él dice, a ver, espérenme, es que la Constitución esto lo permite. Y yo en todo caso, constitucionalmente tendría derecho. Félix Salgado no ha sido tan claro en esta expresión, pero él insiste que él puede participar y que lo dejen participar. Y bueno, en muchos sentidos, Félix Salgado tiene, ¿cómo le puedo decir?, la posibilidad de ganar esa encuesta porque su hija es gobernadora y desde ahí se impulsaría. Pero también, hay que decirlo muy objetivamente, Félix Salgado es una figura en esa entidad federativa. Punto. Pero bueno, ese es el brete. Sobre este tema, en prácticamente lunes, martes, el miércoles no, porque el miércoles pues no hubo registros por el tema del Mundial y del Juego de México. Y ayer, Citlali Hernández asume la responsabilidad que tiene explicando el por qué no es posible. Y bueno, el por qué no es posible es porque cuando se aprueba la reforma donde no se contemplaba para 2027 este tema del nepotismo, la entonces presidenta de Morena en el país, Luisa Alcalde, aseguró que Morena en su convocatoria no estaría posibilitando que personas con nepotismo se inscribieran. Es el caso de la convocatoria que se emitió. Esto no solamente es un tema de Luis Alcalde, que ya ni dirigente es, pero es un tema que la presidenta ha querido impulsar, pero en términos de las resistencias, esto es parte de las cosas que están sucediendo. Pero vamos a escuchar lo que dice Citlali Hernández en una declaración que es repetida prácticamente durante toda la semana. La escuchamos.
6: Insistiremos con todo el cariño y la fraternidad en decirle que nos toca cuidar, sin excepciones, las reglas que planteamos. Pero nosotros vamos a cuidar nuestro proceso y vamos a respetar nuestras reglas. No hay paso a otra interpretación. Estamos construyendo un proceso sin amiguismo, sin nepotismo, sin dedazos, sin cuotas, sin cuates. Y bueno, ustedes lo han visto, estos días han sido procesos muy calmados. En otros tiempos, en otros momentos, incluso la propia izquierda, pues terminan a sillazos, ¿no? Entonces, la estabilidad de un proceso depende, yo lo tengo muy claro, en que no haya excepción a ninguna regla. Y en eso, bueno, vamos a ser muy claros y cuidados. Porque está esta interpretación de él, de que como estamos en un proceso de coordinación estatal, ahí no aplica la regla del nepotismo, ya luego en tiempos electorales sí aplica, pero por eso lo digo muy claro, para nosotros no puede haber una coordinación estatal de defensa de la transformación que sea familiar de alguien que esté gobernando esa entidad.
3: Pues esa es la explicación, esto es lo que el espíritu de la presidenta impulsó en la reforma, que sus senadores y diputados no pudieron sacar adelante, porque pues hay culebra en el agua y porque pues algunos que coordinan o coordinaban los grupos parlamentarios se entercaron y pues no dejaron pasar esta iniciativa de la presidenta. Hay que reiterarlo 55,000 veces, era una iniciativa de la presidenta y no la dejaron pasar. Ahora pues la gente que dirige Morena pues está en esa visión y bueno, habrá que ver qué es lo que sucede. Y en esto del qué tanto es tantito, el pasado martes la presidenta municipal de Mazatlán, hoy presidenta con licencia, habría declarado que ella no estaba en la intención, en la posibilidad de registrarse como aspirante a dirigir los comités de la transformación en Sinaloa. Dijo que no, que ella estaba muy ocupada en los temas del ayuntamiento de Mazatlán, en el acto de gobernar en la municipalidad de Mazatlán. Pero pues ayer como que se le borró la sonrisa y dijo, no, pues sí, ¿por qué no? Y presentó ante el Cabildo Mazatleco una carta donde solicita su licencia temporal hasta por 6 meses. Y es muy claro al decir que esto con la intención de registrarse y participar dentro de los términos que se permite por Morena para encabezar los comités de la transformación en el estado de Sinaloa. Esta situación pues es bastante sorprendente, porque eso de hacerle, como digo una cosa, digo otra, a lo Chimoltrufio, es una falta de seriedad para la gente que votó con ella. En su cuenta de Facebook, pues ella explica eso que le estoy diciendo y dice al final, con signos de admiración, cuento con todas y con todos. Así como que, pues, me dan su voto, ¿no? Y ya después yo sé si cumplo o no cumplo con el encargo que le dieron para ser presidenta municipal. La tarde de ayer, el Cabildo de Mazatlán procesó primero la renuncia, más que renuncia, licencia de la presidenta hasta por 6 meses, y después el interinato de quien estará al frente en estos 6 meses, al menos, de la presidencia municipal de Mazatlán. Vamos a concluir este ejercicio. La hoy presidenta con licencia fue entrevistada por los medios de comunicación y vamos a escuchar parte de lo que dijo.
7: Puesto, he decidido pedir licencia hasta por 6 meses al Cabildo de Mazatlán para buscar ser la coordinadora estatal de la defensa de la transformación y la soberanía nacional del estado de Sinaloa.
8: ¿Es decir, te buscará la gubernatura?
7: Así es. El próximo 27 de junio será el registro para los candidatos a coordinador o coordinadora estatal de la defensa de la soberanía y la transformación, y he decidido registrarme.
8: ¿No está defraudando a los mazatlecos con esta decisión?
7: Así es, el 27 es la fecha programada por nuestro movimiento y uno de los requisitos es estar separada del cargo para poder.
3: No contestó de que si no decepcionó a los mazatlecos. Y bueno, pues a qué estamos jugando, ¿no? Hay que decir que esta licencia se va en medio de una serie de señalamientos de organismos de la sociedad civil, IAPES, que han visualizado algunas malas prácticas en la asignación de adquisiciones en el municipio de Mazatlán para alumbrado, para camiones recolectores de basura. Tal parece que en Mazatlán la cuestión del alumbrado público se ha convertido en una obsesión de las administraciones para que se haga algo que termina por ser llevado a la ACE y que se separa a los presidentes municipal por esos motivos. Ahí está la historia del químico Benítez. Y bueno, penosamente esta condición está ahí. No ha llegado a la ACE, pero sí hay mucha situación por lo que se dice. El propio tesorero municipal tuvo ayer una sesión de explicación, pero bueno, así esta situación, así esta condición. Pues esta es parte del proceso de Morena, del cual estaremos puntualmente llevándole los registros de este sábado para que usted esté informado. Lo que hasta hoy sabemos es que, además de la ya autodestapada Estrella Palacios, está senadora con licencia Imelda Castro, está la diputada con licencia Graciela Domínguez, está la diputada con licencia la doctora Tere Guerra, está el diputado con licencia de Morena, Jesús Ibarra. Y por el lado del verde, el diputado, fíjese lo que es la cosa electoral, el diputado que no pidió licencia, pues a lo mejor porque él no es de la circunscripción de Sinaloa, él es diputado de la circunscripción, del cuarta circunscripción que corresponde al Estado de México, Tlaxcala y otros estados del centro. Y bueno, ese señor pretende ser el coordinador de los comités de transformación en Sinaloa, entendiendo que es presidente del Partido Verde y dicen que es el segundo partido en crecimiento o de posición. Yo honestamente no lo creo, pero bueno, un legislador que no está legislando desde la circunscripción de Sinaloa, pues ya decidieron que va a ser él. No les digo su nombre porque es muy enojón. Son las 7:01. Sí, sí le digo. Ricardo Madrid Pérez. Vamos a una pausa y regresamos.
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1: Son las 7 de la mañana con 6 minutos y tenemos más información para todos ustedes. Es momento de pasar a la información policíaca, primeramente con nuestro compañero José Ángel Beltrán. José Ángel.

0: Muy buenos días.
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2: Muy buenos días, Bernardo. Igualmente al auditorio, vamos con la información. La tarde de ayer se registraron varios hechos violentos que dejaron como saldo en transcurso de el jueves 8 personas asesinadas, entre ellas 3 mujeres, además de 2 heridos. Y cabe mencionar que durante los hechos de ninguno de los delincuentes fue detenido. El primer reporte se registró tarde de ayer cuando se escucharon detonaciones de arma de fuego por una de las calles de estacionamiento Santanita en el sector La Conquista. El ataque a balazos se registró sobre la calle del Igualamo y entre las calles Ayale y Pistache. En el lugar quedó muerto un repartidor de una plataforma de transporte de reparto de comida junto a la unidad en que viajaba. En el lugar no se dio a conocer la identidad del joven hasta que familias acudieron al servicio médico forense, quien lo identificaron como un joven de 27 años de edad. Esta persona quedó tendida en medio de la calle. Desde simple vista se le apreciaban varios impactos de bala en el cuerpo y los responsables no se lograron obtener características. Tan solo unos minutos después se registró un ataque a balazos en la colonia República Mexicana que dejó como saldo una mujer fallecida y un hombre herido. La mujer fue identificada como Ada Aventazú, mientras que el herido quedó en calidad de desconocido. La agresión se registró sobre la calle Tulipán, mientras que testigos de los hechos reportaron los disparos de arma de fuego a las autoridades. Minutos después llegaron los militares, quienes aseguraron la zona. Los paramédicos también llegaron y confirmaron el deceso de la mujer, quien quedó tendida sobre la vía pública, mientras que el herido recibió los primeros auxilios y fue trasladado a un hospital para su atención médica. Apenas estaban realizando las diligencias en la colonia República Mexicana cuando se dio el reporte sobre varias personas heridas dentro de un domicilio a tan solo media cuadra de las instalaciones deportivas del fraccionamiento Solidaridad. Militares llegaron rápidamente al sitio y encontraron a 3 personas dentro de la vivienda con varios impactos de bala en el cuerpo. Los paramédicos llegaron y confirmaron que estas 3 personas, entre ellas una mujer y su hijo, ya se encontraban sin vida. De las víctimas fue identificada la mujer como Marta, de 45 años de edad, mientras que su hijo, de nombre José Yair, de 20 años, también fue identificado, mientras que el desconocido, junto a ellos quedó un hombre quedó en calidad de desconocido. Esta persona no fue proporcionada sus características y fue trasladada al servicio médico forense en calidad de desconocido. Los responsables de este triple asesinato no se lograron obtener características. En lugar, se dio a conocer que estas 3 personas fueron atacadas aproximadamente a las 3 de la tarde, pero los vecinos no habían tomado importancia en los disparos, y fue hasta aproximadamente las 18 horas de la misma tarde ayer jueves que acudió un familiar a la vivienda y encontró los 3 cuerpos sin vida y dio aviso a las autoridades. Y ya para finalizar, la noche de ayer se registró otro ataque a balazos en una vivienda, pero en esta ocasión en la colonia Pemex, al sur de Culiacán. Estas 3 personas se encontraban conviviendo en la cochera de la vivienda cuando llegaron sujetos armados y le dispararon con armas de alto calibre. Luego se dieron a la fuga, pero cuando llegaron los paramédicos confirmaron que una joven de 21 años, otro hombre también, ya habían fallecido, mientras que un menor de 15 años, de nombre Abelardo, de tan solo 15 años de edad, resultó herido y fue trasladado a un hospital para su atención médica. En el lugar fueron asegurados varios casquillos de bala de alto calibre, mientras que los responsables, a pesar de la fuerte movilización que se registró en la zona, no fueron localizados. Aquí la información. Muy buenos días.
0: Gracias, José Ángel, igualmente para ti. Ahora es momento de pasar con nuestro compañero Luis Atarain, quien nos tiene la información policíaca de Mazatlán y el sur del estado. Luis, muy buenos días.
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2: Hola, ¿qué tal? Muy buenos días, Bernardo. Saludo a todo el auditorio de Viva la Noticia. Por eso te resalta que pues el día de ayer en el municipio de Cuinapa pues, se registró un enfrentamiento entre civiles armados y elementos federales. Esto se dio ya que en una de las comunidades de ese municipio se está llevando a cabo un operativo para detener a dos sujetos líderes relevantes de la delincuencia organizada que operaba en la zona sur del estado. Así lo informó la Secretaría de Seguridad Pública del estado. Se informó que uno de los detenidos se llama Ismael y el otro Hilario. Este último es, al parecer, es director de la Secretaría de Seguridad Pública Municipal de esa entidad. Tras la captura de estos dos individuos, grupos armados tomaron las carreteras en donde quemaron trailers, bloquearon las rutas por algunas horas. Fue tan fuerte el hecho violento que se dio después de la captura de los dos sujetos que la misma Secretaría de Seguridad Pública de Sinaloa está invitando a la población a atender las recomendaciones emitidas por las autoridades, mantenerse informada a través de las redes sociales, instituciones y reportar de manera oportuna cualquier situación de emergencia 911, así como realizar denuncias anónimas al 089. Hasta el momento, Bernardo, te comento que en esa entidad ahorita ya está tranquilo, no se han reportado después de la balacera ocurrida ayer, en el transcurso del día de ayer, hasta el momento ya no se ha reportado ninguna balacera en esa entidad, ni en el municipio de Rosario, que está pegado a lo que es el municipio de Cuinapa. Estaremos al pendiente por si en el transcurso del día pues ocurre algo relevante en esa zona del sur. Bernardo, es la información que tenemos aquí en el sur de Sinaloa. Saludo, muy buenos días.
0: Muchas gracias, Luis, por esta información. Ahora es momento de pasar con nuestro compañero Humberto González, quien nos tiene la información policíaca de Los Mochis. Humberto, muy buenos días.
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3: Muy buenos días, vamos rápidamente con la información. Un trabajador resultó lesionado y dos vehículos terminaron con severos daños tras una volcadura registrada la mañana del jueves en el cruce de Río Sinaloa y Aquiles Cerdán en el fraccionamiento Ernesto Hey Borboa. En el accidente participaron una Ford Expedition Gris y una Ford Ranger blanca perteneciente a una vulcanizadora y de acuerdo con el reporte, el conductor de la Expedition no habría respetado el auto obligatorio impactando a la camioneta de trabajo que terminó volcada varios metros adelante. El lesionado fue identificado como Francisco Ovniel, quien sufrió golpes y heridas en el brazo, siendo atendido por paramédicos en el lugar. Y los elementos de tránsito levantaron datos para realizar el peritaje acerca de este lamentable accidente. Y un adolescente de 13 años perdió la vida la tarde del miércoles luego de sufrir un accidente mientras montaba a caballo en la comunidad de La Despensa, perteneciente a la sindicatura de Higuera de Zaragoza. El menor, identificado como Ángel Dolores, cayó desde el caballo y fue aplastado por el propio animal, sufriendo lesiones graves en el tórax. Sus familiares lo trasladaron de inmediato al Seguro Social de ahí de esa comunidad. Lamentablemente falleció mientras recibía atención médica. Elementos de la Fiscalía General del Estado acudieron al hospital para realizar las diligencias correspondientes y abrir una carpeta de investigación acerca de este caso, porque también ha trascendido el hecho de que fue pateado más bien por el caballo. Son dos de las versiones que se manejan acerca de este lamentable suceso. En otra información, también autoridades dieron a conocer que el hombre localizado sin vida el pasado martes en un predio baldío de la colonia Tabachines 2 junto a una tienda Ley fue identificado ya con el nombre de Daniel, de 29 años y vecino precisamente de ese mismo sector. De acuerdo con el dictamen pericial y la necropsia practicada, la causa del fallecimiento fue un infarto, quedando descartado cualquier versión de hecho violento. El cuerpo fue reconocido por sus familiares tras las diligencias correspondientes y luego entregado para los servicios funerarios. En otra información, también luego de permanecer desaparecido durante 10 días, Francisco Javier Ibarra Rodríguez fue localizado con vida, confirmaron autoridades y familiares la noche del jueves. Ibarra Rodríguez habría salido de su domicilio el pasado martes 16 de junio, minutos antes de las 3 de la tarde, y una hora más tarde dejó de responder su celular. Desde entonces, su familia emprendió una intensa búsqueda que incluyó denuncias y una manifestación pacífica en la ciudad, donde pues alrededor de unas 200 personas marcharon vestidos de blanco hasta la vicefiscalía Zona Norte para exigir su aparición con vida. Tras días de incertidumbre y movilización ciudadana, finalmente se informó que fue encontrado o localizado o apareció sano y salvo, lo que puso fin a la preocupación que tenían precisamente sus seres queridos. Es lo que tenemos esta mañana en materia policiaca.
0: Muchas gracias, Humberto, por la información. Recordarles, pueden encontrarla también en nuestro portal y redes sociales de Viva la Noticia. Por el momento, siendo las 7 de la mañana con 16 minutos, vamos a una pausa y regresamos con más.

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0: Continuamos con más aquí en Viva la Noticia, siendo las 7 de la mañana con 20 minutos y tenemos más información para todos ustedes. En lo que corresponde a la Mañanera del Pueblo, comentarles que la presidenta Claudia Sheinbaum Pardo informó que este viernes tendrá una llamada con la presidenta de Venezuela, Delcy Rodríguez, a las 10 horas, con el objetivo de brindar más ayuda humanitaria tras los sismos sufridos en la región del sur. Así que vamos a escuchar lo que comparte en esta ocasión.
1: El apoyo que estamos dando a Venezuela. El día de hoy a las 10 de la mañana, terminando la mañanera, tengo una llamada con la presidenta de Venezuela para ver qué más necesitan y qué apoyos podemos brindar. Este es el agrupamiento Yumare. Este es un informe que me dio el general secretario esta mañana. Son 250 militares que llegaron, 18 canes y dos representantes de la Secretaría de Relaciones Exteriores. Adelante. Enviamos también insumos médicos, herramienta y equipo. Adelante. Y fueron recibidos ayer por la noche por autoridades de Venezuela. Iniciaron la descarga, son 3 aviones. Y hoy en la mañana, muy temprano, ya iniciaron las labores de rescate. Ya les asignaron un área y están en las labores de rescate. Y vamos a presentar un pequeño video de la llegada de ayuda humanitaria. Siempre el ejército y la fuerza aérea de primera, ayudando al mundo.

0: la ayuda humanitaria a Venezuela y vamos a seguir informando de otras ayudas que el día de hoy nos soliciten y siempre nuestra solidaridad.
1: Ahí tenemos más y comentarles que la presidenta habló también del encuentro con el rey de España. Asimismo, aseguró que fue una reunión muy cordial, la cual también estuvo acompañada de una charla frente al mural de Diego Rivera sobre arte, así como algunos temas internacionales. Así que vamos a escuchar.
0: Vimos, como todos saben, al jefe del Estado español, al rey de España. Lo recibimos, empezó a llover. Tuvimos que subir a la recepción oficial, al Salón de Embajadores, que se llama aquí en Palacio Nacional, y después tuvimos una reunión de alrededor de una hora. Estuvo presente conmigo el secretario de Relaciones Exteriores, Lázaro Cárdenas, la subsecretaria para Europa, y y el embajador Quirino, exactamente, y el embajador Quirino. Y hablamos de distintos temas. El primer tema que yo toqué fue el tema de los pueblos indígenas, los pueblos originarios, la importancia que para México tienen los pueblos. Y hablé de por qué la solicitud del perdón era relevante o es relevante para nosotros.
1: Ahí tiene lo compartido por la presidenta Claudia Sheinbaum. Nosotros continuaremos atentos a la mañanera del pueblo. Tenemos más información y comentarles que ante la división social que ha ocasionado, el proyecto GPO debe buscar cómo mitigar el impacto ambiental. Así lo compartió el director general de Confie Sinaloa, el doctor Carlos Karam Quiñones. Y esta es la información.
2: Con el proyecto GPO en Topolobampo, se debe de buscar cómo mitigar el impacto ambiental ante una eterna e insalvable contradicción entre lo que es el desarrollo y la conservación del medio ambiente, informó el director de Confie Sinaloa, doctor Carlos Karam Quiñones, para Viva la Noticia. Toda obra humana, comentó, causa un impacto en el medio ambiente. Y en el caso de Topolobampo, que desde la creación de la población en la zona se tuvo un impacto considerable en la fauna, flora, biodiversidad. Los seres humanos, mencionó, tienen derecho a vivir, comer y a los satisfactores elementales, siendo necesario producir un impacto negativo en el entorno para lograrlo, en sus declaraciones.
3: En el caso de la planta de fertilizantes de la empresa esta alemana Proman. Hace aproximadamente 13, 14 años, al organismo de ciencia que hoy dirijo de nuevo, pero que en aquel tiempo se llamaba INAPI, Instituto de Apoyo a la Investigación e Innovación, el secretario de Desarrollo Económico nos pidió una opinión calificada. Reunía un grupo de expertos, a un grupo de científicos con ese perfil, e hicieron un estudio presencial, teórico, doctrinal, etcétera, acerca del impacto ambiental, del riesgo ambiental, del impacto económico en la región, etcétera, etcétera. Y el veredicto, el dictamen de ese equipo que formado por tu servidor fue favorable a la implementación de la planta.
2: Comentó que han pasado más de 12 años de litigios y una señalada polémica pública que en los últimos 3 meses ha tenido un alza considerable, habiendo presentado anteriormente amparos y quienes se opongan, señalando que está dispuesto a escuchar opiniones diferentes. En su entendimiento, declaró que se ha venido cumpliendo con los requisitos que establece la ley en materia de impacto ambiental y consultas a comunidades con aceptación en su mayoría, siendo posteriormente, cuando prácticamente no había recurso legal, que empiezan las manifestaciones físicas, existiendo actualmente, en sus palabras, una especie de diálogo de sordos, por encima de argumentos y evidencia.
3: Hay por un lado argumentos, bueno, en ambos lados hay argumentos, hay parte de la comunidad científica, muy calificada por cierto, que que argumenta en contra de la planta y hay otra parte que argumenta a favor. Pero lo que más se escucha, cuando menos en las redes sociales, son descalificaciones, ataques, agresiones, ofensas, etcétera, etcétera, cuando yo creo que ese no es el camino. ¿Qué es lo que nosotros...? Bueno, sobra decir que todo lo que establecen las leyes ambientales se han venido cumpliendo, incluso se han amparado contra esas resoluciones de las autoridades ambientales y en estos momentos pues, prácticamente ya legalmente no tienen, no hay ningún instrumento para seguir parando el tema de la planta.
2: De esto, comentó que se tienen parados a más de 3.000 empleados, hablándose de millones de dólares de salario que paga la planta sin que se pueda acceder. Personalmente destacó, considerando el impacto ambiental y los riesgos de la actividad con químicos, la empresa Proman cuenta con plantas en otros países como Estados Unidos y Omán, no habiendo sucedido nada en sus declaraciones, habiendo sin embargo amarillismo. Las ventajas de la planta en Topolobampo compartió que son la producción de 800.000 toneladas de fertilizante al año, solo usándose en Sinaloa 200.000 aproximadamente, debiendo considerarse el aumento actual de los costos de producción de los agricultores al comprar fertilizantes importados.
3: Cuando se trae fertilizante de Europa y de Asia, perdón, particularmente de Ucrania, por ejemplo, pues obvio que el costo sube muchísimo. La producción de fertilizantes en Sinaloa vendría a reducir eso y además lo tendríamos, pero no solamente lo tendríamos a la mano aquí en Sinaloa, sino en todo México, porque estamos hablando de regiones agrícolas, Sonora, Baja California, Michoacán, etcétera, sino incluso seguramente se podría exportar según los planes de la empresa, que por cierto estamos hablando de una inversión, pues todo el mundo dice, hay que promover la inversión extranjera para que haya empleos, para que haya desarrollo, para que haya oportunidades, y resulta que esta empresa trae inicialmente 1.800 millones, de los cuales ya han invertido 1.400 millones de dólares, y el proyecto de mediano plazo

0: son 5.800 millones de dólares y lo estamos obstaculizando.
1: Viniendo además a traer desarrollo y empleo para egresados. En sus declaraciones, ante este escenario, compartió que se considera promover un conversatorio y posteriormente un debate público entre científicos con argumentos y evidencias, esperando poderlo realizar en julio. Para Viva la Noticia, informa Bernardo Hurtado. ¡Viva la
2: noticia! Siendo las 7 de la mañana con 32 minutos, es momento de ir a una pausa y regresamos con más.
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0: gobierno del estado en apoyos al maíz y pide a la federación cumplir con los 1.300 pesos pactados. La información la tiene nuestro compañero Humberto González.
1: Desde Los Mochis, reporte información. Humberto González.
2: Mientras el gobierno de Sinaloa ha cumplido con rapidez en la entrega de apoyos a los productores de maíz, la incertidumbre persiste por parte de la federación, donde aún no existe una fecha para abrir la ventanilla del incentivo de 1.300 pesos por tonelada, situación que comienza a generar dudas entre los agricultores. Así lo señaló el presidente de la Asociación de Agricultores del Río Fuerte Sur, Luis Javier Sazuet Ibarra, quien destacó que, a diferencia del apoyo estatal, el compromiso del gobierno federal sigue sin aterrizar, pese a que fue acordado hace más de 2 meses.
3: Lo del gobierno del estado sí fue, la verdad, que muy ágil comparado con como siempre se maneja esto de los apoyos. Pues sí lo hicieron, la verdad es que muy, muy, muy rápido, y el pago está saliendo muy rápido. No pasan los más tardados ni las 2 semanas en que uno metió los papeles y ya está cubierto, ¿no? Inclusive recibimos un mensaje por celular, un mensaje de texto donde te dice ya está el depósito, y tal cual tú vas, revisas y ya está hecho, ¿no? Pues muy eficiente, muy bien. Esperaríamos que en ese tenor también se dieran los federales, ¿no? Que se abra y que si esta espera poca que se ha dado sea para homologar ahí más o menos el procedimiento, y ojalá y fuera así. Se tardaron 2 años, me queda claro, para el tema de los 750, y la idea es que ahora no sea así, que sea más pronto, como lo está haciendo el gobierno del estado, que no pasan las 2 semanas cuando ya está, y vamos a luchar para que sea de esa forma, ¿no?
2: El dirigente agrícola reconoció el trabajo realizado por el gobierno del estado en la dispersión de los incentivos al considerar que el proceso eso ha sido eficiente y sin mayores contratiempos. Humberto González, en Viva la Noticia.
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0: En más información, comentarles que se tiene planeado que el trabajo con los 20 municipios para poder instalar puntos de hidratación en lo que son centros recreativos y vacacionales. Así que vamos a escuchar esta información.
5: Por temporada vacacional se planea la instalación de puntos de hidratación en centros recreativos, compartió el director de Prevención y Promoción de la Salud, Dr. Gerardo Kenny Insunza Leiva, para Viva la Noticia. Estando trabajando con los 20 ayuntamientos del estado, compartió que serán estos quienes ayuden en la temporada a la instalación de módulos.
6: Estamos platicando con ellos, los municipios que tengan playa, pues son los que principalmente lo van a poner.
5: Continuando con los puntos de hidratación habituales, consideró que han sido benéficos y que las personas están más sensibilizadas en la prevención de los golpes de calor.
6: Y pues han acudido también a recibirlos, a recordarles que los electrolitos orales pues los tienen ahí en los centros de salud totalmente gratuitos.
5: En cuestión de golpes de calor, compartió que se han tenido hasta la fecha 19 agotamientos y 4 golpes por calor, no habiendo defunciones, con ello que no se prevé un aumento de casos.
6: Pues ha habido aumento en las temperaturas, pero ya también hemos tenido una temporada de lluvia, entonces pues por lo pronto no esperamos que haya un aumento.
5: Así, se llama a la comunidad a continuar asistiendo a los puntos de hidratación y seguir las medidas preventivas. Para Viva la Noticia, Bernardo Hurtado.
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0: Comentarles que el Instituto Municipal del Deporte anunció el lanzamiento del IMDA Camp, un campamento de verano dirigido a niñas y niños de 6 a 8 años, cuyo objetivo es ofrecer un espacio seguro, así como activo, para la niñez durante el periodo vacacional. La información la tiene nuestra compañera Briseida Villarreal.
1: Desde Los Mochis, Briseida Villarreal reporta información en Viva la Noticia.
7: Arranca la aventura, el INDA Camp ya espera a los niños de Ahome. Con el objetivo de ofrecer un espacio seguro y activo para la niñez durante el periodo vacacional, el gobierno municipal de Ahome, a través del Instituto Municipal del Deporte, INDA, anunció oficialmente el lanzamiento del INDA Camp. Este campamento de verano está dirigido a niñas, niños y adolescentes de 6 a 12 años y se llevará a cabo del 6 al 31 de julio. El director de la dependencia, José Pablo García Cota, destacó que este programa cuenta con el total respaldo del alcalde Antonio Menéndez de Llano Bermúdez y se ha consolidado como una tradición del municipio.
8: Ya vamos a iniciar con la temporada de los campamentos de verano, un programa que tiene más de 20 años, muy exitoso, que muchos de los niños de nuestro municipio esperan, para que pues ahora que es el periodo vacacional, puedan aprovechar su tiempo libre.

0: actividad física de manera sistemática.
1: El campamento ofrecerá una amplia variedad de disciplinas deportivas y dinámicas de esparcimiento, entre las que destacan fútbol, natación, atletismo, voleibol, básquetbol, boxeo, béisbol y actividades recreativas. Por su parte, Mauricio Sánchez, integrante del Comité Deportivo, detalló que el campamento se desarrollará en las siguientes sedes.
2: Ciudad Deportiva Aurelio Rodríguez, ahí se realizará durante 4 semanas, la Villa de Ahome, el Guayabo, el Carrizo, Tabelojeca, Topolobampo, Higuera de Zaragoza, San Miguel, San José de Ahome, el Colorado, 20 de noviembre, Ejido Mochis y Compuertas. Aquí en la ciudad, las colonias son la colonia 72, la Fragustilla, Santa Alicia y Siglo XXI. De ahí se van a convocar.
1: Los organizadores informaron que las inscripciones ya se encuentran abiertas. Sin embargo, el cupo es limitado. En la ciudad deportiva, la cuota de recuperación es de $650 y se admitirá un máximo de 300 participantes. En la zona rural, el costo de inscripción es de $100 con un cupo limitado a 50 niños por sede. Los interesados en inscribir a sus hijos deben acudir directamente a las oficinas del INDA o a los módulos en la Ciudad Deportiva Aurelio Rodríguez para proporcionar los datos generales del menor, informó para Viva la Noticia, Briseida Villachez.
3: En más, comentarles que el Centro de Integración Juvenil realizará cursos de verano para prevenir adicciones, así como para promover la salud mental en niños y adolescentes de 3 a 12 años. La información con nuestra compañera Claudia Araujo.
4: Culiacán reporta información con Claudia Araujo.
5: El Centro de Integración Juvenil en Culiacán participará en los cursos de verano organizados por el Sistema DIF Bienestar Culiacán, donde impartirá actividades enfocadas en la prevención del consumo de sustancias y el fortalecimiento de la salud mental de niñas, niños y adolescentes. El director del CIJ en Culiacán, Manuel Velázquez Ceballos, informó que las actividades se desarrollarán del 29 de junio al 10 de julio en los centros comunitarios del DIF de 5 de febrero, Barrancos, Humaya, Solidaridad y El Vallado, dirigidas a menores a partir de los 5 años de edad.
6: Vamos a iniciar los cursos de verano en coordinación con el Sistema de Bienestar Culiacán. Y vamos a colaborar con ellos empezando el día 29, del 29 de junio al 10 de julio.
5: Velázquez Ceballos agregó que, una vez concluidas estas actividades, el Centro de Integración Juvenil llevará a cabo su propio curso de verano durante el mes de agosto, aprovechando el periodo vacacional para ampliar la atención preventiva. Asimismo, detalló que los cursos organizados por el DIF tendrán una cuota de recuperación de $180, destinada a cubrir los materiales que se utilizarán durante las 2 semanas de actividades.
6: Hay una cuota de recuperación de $180, pero van a ser 2 semanas que se van a atender. Diferente a los nosotros no cobramos ninguna inscripción, pero sí pedimos que los papás lleven, los niños pues lleven los materiales de casa. Procuramos siempre que sea material para reciclado, pues para que puedan ellos seguir haciendo actividades de esta naturaleza. Pero en esta ocasión el sistema DIF no les estará cobrando, no les va a pedir ningún material, los van a estar incluidos con esos $180 por 2 semanas, que me parece que es algo así.
5: El director destacó que estas acciones forman parte del trabajo coordinado entre ambas instituciones para fomentar entornos saludables y fortalecer factores de protección entre la población infantil y juvenil durante el periodo vacacional. Para Viva la Noticia, informa Claudia Araujo. ¡Viva la
3: Noticia! Aquí tiene estas invitaciones, tanto al norte como aquí en Culiacán. Sobre todo, pues si quiere tener actividades con sus hijos y tan importante que es el poder mantenerlos alejados de las adicciones. En más información, comentarles que Del Mar a tu Mesa, restauranteros del Maviri proyectan un repunte del 75% en ventas por vacaciones de verano. Y la información la tiene nuestra compañera Briseida Villarreal.
4: Desde Los Mochis, Briseida Villarreal reporta información en Viva la Noticia.
1: Del mar a tu mesa, restauranteros del Maviri proyectan repunte del 75% en vacaciones. Ante el próximo periodo vacacional de verano, restauranteros de la playa de El Maviri alistan ofertas comerciales y optimizan sus servicios para captar un proyectado repunte en ventas, informó Rosabel Ramírez Lugo, presidenta de prestadores de servicios Prestur de la zona.
7: Sí, sí, esperamos un repunte, un 50, 70, 75%.
1: Ramírez Lugo detalló que el sector cuenta con una oferta gastronómica diversa y competitiva, destacando la frescura de los mariscos locales.
7: Hay restaurantes mucho muy grandes, hay muchos muy pequeños, entonces las mismas personas que visitan se van acomodando dependiendo del presupuesto que ellos traigan. Hay negocios pequeños, hay más grandes, hay algunos que ponen la banda, entonces ya cada uno va buscando dependiendo su presupuesto dónde llegar. Lo que sí que la mejor comida, el mejor zarandeado, las mejores jaibas, el mejor camarón, está dentro de la isla del Maviri.
1: La presidenta de Prestur resaltó que existen opciones para todos los presupuestos e invitó a los visitantes a disfrutar de la gastronomía y el entorno natural del Maviri durante esta temporada.
7: Ahora okay. Sí que del mar a su mesa, es un producto muy fresco, aparte de que están en contacto con la naturaleza, están comiendo a la orilla del agua. Es un plus de comer en los restaurantes de la playa del Maviri.
1: Informó para Viva la Noticia, Briseida Villarreal.
3: 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Tenemos más y comentarles que impugna Imelda Castro la resolución del Tribunal Electoral del Estado de Sinaloa por supuesta promoción personalizada. La información la tiene nuestra compañera Irene González.
4: Culiacán reporta información con Irene González.
8: El Tribunal Electoral del Estado de Sinaloa recibió formalmente un recurso de impugnación interpuesto por la defensa de la senadora con licencia Imelda Castro Castro en contra de la resolución emitida por el Instituto Electoral del Estado de Sinaloa que determinó la existencia de promoción personalizada en su contra. El magistrado presidente del TESIN, Donato Vega Márquez, confirmó el arribo de este expediente al tribunal, detallando que el recurso fue presentado inicialmente ante el órgano administrativo electoral y posteriormente remitido al tribunal para su correspondiente análisis jurídico. El presidente del órgano jurisdiccional explicó que debido a que el asunto es de reciente recepción, el tribunal se encuentra en la etapa de integración de la relación procesal entre las partes involucradas.
9: Todavía no, porque nos acaba de llegar y pues se tiene que integrar la relación procesal entre las partes para poder atender y saber qué está diciendo uno y qué está diciendo otro, los agravios que traen. Entonces, de esos temas no puedo dar muchos datos porque todavía no lo resolvemos, ni siquiera lo hemos estudiado.
8: La controversia se deriva de una resolución previa del IES que contempla diversas determinaciones técnicos electorales, entre las que se encuentra la evaluación de la temporalidad de las conductas denunciadas. Explicó que esto derivó en la aplicación de una sanción específica en contra de la senadora con licencia por presuntas infracciones a la normatividad de promoción y se turnó el expediente a la mesa directiva del Senado de la República para los efectos legales conducentes. Para Ibarra Noticia informa, Irene González. ¡Viva la
3: noticia! Siendo las 7 de la mañana con 51 minutos, es momento de enlazarnos en lo largo y en lo ancho del estado.
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3: Primeramente nos conectamos al municipio de Guasave con nuestra compañera Aide Verduzco. Muy buenos días.
4: 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Hacemos escala informativa con el granero de México. Conectamos la plaza Guasave.
10: Buenos días a Sinaloa desde la región del Petatlán. Reportar que con más de 41 años de estar en funciones en Guasave, el Centro de Estudios de Idiomas de la UAS, el 6, hizo historia al celebrar la graduación este año 2026 con 400 estudiantes. La directora Griselda Montoya Rodríguez mostró su orgullo y satisfacción al reconocer este logro de la institución, que prepara niños, jóvenes y adultos en dos idiomas, el inglés y el francés, en el Auditorio Héroes de Sinaloa. Tuvo lugar la emotiva ceremonia de graduación de los estudiantes que culminaron su formación académica en lenguas extranjeras. La maestra Griselda Montoya atribuye la alta demanda de la matrícula a la disponibilidad de horarios accesibles para cubrir la oferta de educativa. Es la primera vez que esta escuela tiene tanto alumnado y cada vez crece más la matrícula, debido también a que se ofrecen horarios para niños, jóvenes y adultos, para trabajadores, y la certificación de Cambray credencial en inglés, que acredita el nivel de competencia lingüística en el mundo. Y más información, la Cámara Nacional de la Industria de Restaurantes y Alimentos Condimentados en Guasave, que preside Paul Ahumada Cervantes, expresa su respaldo a las acciones que impulsa el ayuntamiento para que los establecimientos comerciales cuenten con trampas de grasa y otros mecanismos que ayuden a reducir las afectaciones en la red de drenaje del municipio. El organismo empresarial señaló que el sector restaurantero siempre ha promovido la formalidad y la responsabilidad social, por lo que considera positiva cualquier medida que contribuya al saneamiento de la infraestructura hidráulica de la ciudad. Esto a raíz de que por los drenajes del sector centro salió grasa, aceite de algunos restaurantes. Representantes de Canirac informaron que sostendrán una reunión con el director de la Junta Municipal de Agua Potable y Alcantarillado de Guasave, Jumapac, para analizar la forma en que los negocios del sector puedan cumplir con las disposiciones necesarias y colaborar en el cuidado del sistema de drenaje. Es la información desde Guasave, Bernardo. Nos escuchamos el próximo lunes de nuevo en Viva la Noticia Sinaloa.
3: Muchas gracias, Aide, igualmente para ti. Ahora es momento de conectarnos al municipio de Mazatlán con nuestro compañero Álvaro Sandoval. Muy buenos días.
4: Nos conectamos con nuestro equipo de reporteros en Mazatlán.
11: ¿Qué tal, Bernardo? Buenos días. Buenos días al auditorio de Viva la Noticia. Acá en Mazatlán, luego de varios días de especulaciones y rumores, la alcaldesa Estrella Palacios Domínguez se separó de su cargo al frente del gobierno municipal de Mazatlán. En una sesión de cabildo celebrada la tarde de ayer, los regidores aprobaron por mayoría la solicitud planteada, la cual establece que Palacios Domínguez podrá estar fuera de sus funciones para las que fue electa hasta por 6 meses. La votación se dio con 10 votos a favor y 2 en contra y 2 regidoras que no asistieron a la sesión de ayer. La presidenta municipal, o ahora la presidenta municipal con licencia, dijo que su intención es registrarse en el proceso interno de Morena como aspirante a la Coordinación Estatal de Defensa de la Cuarta Transformación en la entidad, cuyo proceso concluye este sábado 27 de junio. Dijo: voy a buscar la gubernatura, le hemos cumplido a Mazatlán, una de las frases de la presidenta con licencia Estrella Palacios Domínguez. En esta misma sesión de cabildo, los regidores aprobaron también por mayoría el nombramiento de la alcaldesa interina de Minerva Osuna Zavala, quien se desempeñaba como síndica procuradora. Y bueno, entró en funciones a partir de este viernes 25 de junio. Minerva Osuna, durante la primera entrevista que dio ayer en la tarde, dijo que lo primero que realizará es un análisis interno en todas las dependencias para definir prioridades. También aseguró que el nombramiento le llegó por sorpresa, aunque dijo estar capacitada para el cargo. Y en otro tema, ayer compareció también por la mañana el tesorero del Ayuntamiento de Mazatlán, Julio César Ramos Robledo, para explicar este tema de las medicinas compradas para el Hospital Municipal Margarita Maza de Juárez y que se adeudan desde finales del 2019 24, dijo que la deuda pues no se niega y que son 18.3 millones de pesos lo que se debe al proveedor Javier Eduardo Guerrero Sánchez Borja. Durante la comparecencia pública de este jueves ante el Cabildo, aseguró que las medicinas fueron compradas a finales de noviembre del 2024 y que sí fueron surtidas y que esto consta en inventarios y actas oficiales. Ramos Robledo indicó que la sugerencia para saldar el monto es de realizar un primer pago por 10 millones de pesos el próximo primero de agosto de este mismo año, y el segundo sería por 8.3 millones de pesos el 30 de enero del 2027, aunque esto está por verse. Se va a mandar la propuesta a la Comisión de Hacienda del Cabildo para que se someta a votación próximamente. Hasta aquí el reporte, Bernardo. Buenos días.
3: Muchas gracias, Álvaro, por la información. Ahora es momento de pasar a la ciudad de Los Mochis con nuestra compañera Briseida Villarreal. Muy buenos días.
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12: Muy buenos días, Bernardo. Audiencia de Viva la Noticia. Los Mochis se encuentra de fiesta con el arranque oficial del Festival de Mi Ciudad, una celebración gratuita organizada por el Ayuntamiento de Ahome y el Instituto Municipal de Arte y Cultura para conmemorar el 123 aniversario de la fundación de la ciudad. Durante la inauguración en el Museo Regional del Valle del Fuerte, el alcalde Antonio Menéndez de Llano Bermúdez entregó el distintivo ciudadano que deja huella al cronista e investigador José Armando Infante Fierro, en una velada que incluyó galerías fotográficas, trova y jazz. Las festividades continuarán hasta el 1 de julio, con eventos en diversos puntos de la ciudad, invitando a toda la población a consultar la cartelera digital que se puede encontrar completa en la página oficial de el IMAC AOME. Por otra parte, en el marco del Día Naranja, la Secretaría de las Mujeres de AOME y el Centro Estatal de Prevención Social tuvieron una reunión clave para dar seguimiento al diagnóstico de violencia familiar en sectores vulnerables del municipio o de la ciudad, como Urbi, Villas del Rey, Los Virreyes y la zona centro. La titular de la dependencia, Melissa Estavillo Zavala, anunció que la próxima etapa consistirá en realizar marchas exploratorias para detectar hogares en riesgo y brindarles una atención integral y gratuita. Este plan se ejecutará en coordinación con Seguridad Pública, el DIF y dependencias estatales, siguiendo la instrucción de trabajar en equipo para ofrecer un acompañamiento seguro y empático a las mujeres, niños y adultos mayores del municipio. Así lo expresó la titular de la dependencia. Audiencia de Viva la Noticia, yo soy Briseida Villarreal desde la ciudad de Los Mochis. Esta es la información, que tengan un excelente día.
3: Muchas gracias, Briseida, igualmente para ti. Ahora es momento de conectarnos al municipio de Elota con nuestro compañero Lenín Delgado. Muy buenos días.
4: Es momento de informarnos con lo más relevante en la Cruz de Elota.
13: Buenos días a toda la audiencia de Viva la Noticia. Buenos días en el estudio, Bernardo. Pasamos a la siguiente información. En Elota avanza el proceso para la entrega oficial de la cancha deportiva número 11 del programa federal, la única construida en Sinaloa dentro de este esquema. El director del Instituto Municipal del Deporte, Cecilio Pío Mejía, informó que este 27 de junio el ayuntamiento recibirá en Mazatlán el documento de donación que permitirá concretar la entrega formal del espacio. El presidente municipal, Richard Millán, participará en este acto junto con otros alcaldes beneficiados. Posteriormente, se anunciará la fecha de inauguración prevista para la próxima semana, con la presencia de autoridades federales y municipales. aunque aún falta instalar cerca de 25 toneladas de caucho por problemas de abastecimiento, continúan los preparativos para abrir este nuevo espacio, que fortalecerá la práctica deportiva y la convivencia entre las familias elotenses. En información educativa, el plantel 0.
3: Un inconveniente con la conexión de nuestro compañero Lenín Delgado, sin embargo, pues vamos a tener en consideración que la información está en Viva la Noticia, portal y redes sociales. 8:02 p.m, vamos a una pausa y regresamos con más.
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3: Son las 8 de la mañana con 7 minutos y tenemos más información para todos ustedes. Comentarles que el gobernador tradicional del ejido 5 de mayo, Eliseo Bacasegua, buscará diputación indígena. Espera convocatoria para registrarse. La información la tiene nuestro compañero Humberto González.

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1: El gobernador tradicional del ejido 5 de mayo, Eliseo Bacasegua Flores, confirmó sus aspiraciones para ir en busca de la diputación local correspondiente a la representación indígena, por lo que aseguró que se encuentra a la espera de que se emita la convocatoria oficial para formalizar su registro. El representante indígena señaló que aún no define el partido político por el que va a participar, aunque dejó en claro que buscará concretar una alianza con la fuerza política que le permita representar a los pueblos originarios en el Congreso del Estado.
2: La gente de mi gremio está muy entusiasmado y me dicen que me registre, que me van a dar el apoyo, inclusive cuando vaya a mi registro, ellos me van a llevar gente, depende cuando salga la convocatoria para el registro y juntar los requisitos y luego iremos al registro y invitar a la gente que quiera apoyarme a la hora de mi registro, candidato a diputado del estado por los indígenas, hay una ley y por ahí nos vamos a ir. Yo nomás estoy esperando los tiempos porque he sentido el apoyo de nuestros hermanos indígenas, adelante me dice. Adelante, te vamos a apoyar.
1: El gobernador tradicional destacó que la legislación electoral contempla espacios de representación para los pueblos indígenas, por lo que buscará hacer valer ese derecho. Humberto González, en Viva la Noticia. ¡Viva la
3: Noticia! Tenemos más y comentarles que el diputado federal Ricardo Madrid Pérez anunció que se registra como aspirante a coordinador de la transformación en Sinaloa. La información la tiene nuestra compañera Irene González.
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4: El diputado federal del Partido Verde Ecologista de México, Ricardo Madrid Pérez, informó que este sábado se registrará ante la Comisión Nacional de Elecciones como aspirante a encabezar la Coordinación Estatal de Defensa y Transformación en el estado de Sinaloa. A través de un mensaje público, el también líder de esta fuerza política en Sinaloa agradeció el respaldo de su partido, así como el apoyo de sus líderes nacionales y de su equipo cercano. Madrid Pérez adelantó que acudirá al World Trade Center de la Ciudad de México este sábado para formalizar su registro. Con este anuncio, Ricardo Madrid se suma a la lista de aspirantes que buscan participar en el proceso interno rumbo a la coordinación estatal de la Cuarta Transformación. En el caso de Morena, han manifestado su intención de registrarse Jesús Ibarra Ramos, Graciela Domínguez Nava, Imelda Castro Castro y María Teresa Guerra Ochoa. Para Iba la Noticia informa Irene González. ¡Viva
3: la noticia! Tenemos más y comentarles que detectan a choferes haciendo mal uso de las tarjetas estudiantiles, por lo que la Dirección de Vialidad y Transportes del Estado advierte posibles denuncias. La información la tiene nuestra compañera Claudia Araujo.
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5: Luego de que concesionarios y transportistas denunciaran el uso indebido de las tarjetas inteligentes con tarifa preferencial para estudiantes, la Dirección de Vialidad y Transportes de Sinaloa informó que también se han detectado casos en los que operadores de transporte público participan en estas prácticas. El director de Vialidad y Transportes, Marcos Una Moreno, explicó que la instalación de cámaras de videovigilancia en las unidades ha permitido identificar irregularidades que anteriormente pasaban desapercibidas, lo que ha ayudado a detectar tanto a usuarios como a choferes involucrados en el uso indebido de las credenciales.
6: Hemos avanzado en el tema de la instalación de cámaras de videovigilancia en los camiones. Sí. Y bueno, eso nos ha permitido obtener información que seguramente ellos no tenían, ¿no? Y hoy se están dando cuenta que hay varias áreas de oportunidad como para poder hacer un buen uso y tener buenas prácticas con las tarjetas inteligentes.
5: Osuna Moreno precisó que en el caso de los conductores corresponde a los concesionarios determinar las acciones legales que proceden, ya que la conducta podría constituir un abuso de confianza en prejuicio de los propietarios de las unidades. Asimismo, recordó que el beneficio de la tarifa reducida de 3 pesos con 50 centavos está dirigido exclusivamente a estudiantes desde nivel preescolar hasta profesional, por lo que su uso es personal e intransferible.
6: Quien no lo haga, en el caso que sea chofer, bueno, pues, con perdón de la expresión, pero le está robando a su patrón. Ya su patrón tomará la decisión si lo denuncia, que integre una carpeta de investigación, y en el caso de un estudiante hacer un mal uso de ella, bueno, pues que se le cancele y que se le cancele el beneficio por el ciclo escolar.
5: La dependencia reiteró que continuará con la supervisión del programa para garantizar que el apoyo llegue únicamente a quienes realmente lo necesitan y evitar prácticas que afecten a concesionarios y usuarios del transporte público. Para Viva la Noticia, informa Claudia Araujo.
3: ¡Viva la noticia! Tenemos más y comentarles que la organización Guerreros Azules entregó una solicitud de juicio político contra el alcalde de Angostura e intentaron ingresar por la fuerza en el Congreso local. La información la tiene nuestra compañera Irene González.
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4: Integrantes de la organización Guerreros Azules, conformados por policías jubilados y viudas de agentes de seguridad, acudieron este jueves al Congreso del Estado para presentar formalmente una solicitud de juicio político en contra del alcalde de Angostura, Alberto Rivera Camacho, a quien acusan de presuntamente incumplir con la Ley de Seguridad Pública y discriminación en agravio de alrededor de 1,000 agentes y familias del municipio. Tras la entrega de la documentación correspondiente a la oficialidad de partes, la manifestación pacífica subió de tono cuando los inconformes intentaron acceder al recinto legislativo para presenciar la sesión ordinaria. Al encontrarse con las puertas de acceso cerradas por el personal de seguridad interna, los manifestantes forcejearon e intentaron ingresar por la fuerza para hacer escuchar su red de demandas.
7: Ya se avisó a la seguridad que sigue en su congreso. Si no va a haber, ya están avisados.
4: Ante la creciente presión ejercida por el colectivo integrado por aproximadamente 100 policías y viudas de policías en el lugar y para evitar que la situación pasara a mayores, el personal de seguridad del Poder Legislativo finalmente accedió a abrir las puertas y permitir el paso a los manifestantes hacia las galerías del Pleno. Yesenia Rojo, presidenta del colectivo, señaló que la medida de solicitar el juicio político responde a una cerrazón sistemática por parte del presidente municipal de Angostura, quien presuntamente se ha negado a homologar las pensiones y ha retenido prestaciones básicas como el bono del Día del Policía a los agentes adscritos a esta asociación civil.
8: Vamos a presentar una demanda de juicio político y no nada más la vamos a presentar así, vamos a quedarnos hasta que se ratifique, hoy mismo se puede ratificar. Y le vamos a estar dando seguimiento porque no puede seguir pasando lo que está sucediendo en el futuro por incumplimiento de la Ley de Seguridad Pública.
4: Lamentaron que mientras el Congreso aprueba pensiones consideradas como millonarias para otros sectores, se mantengan el desamparo y el castigo presupuestal a las familias de los policías de Angostura que han dedicado más de 25 años al servicio público. Para la noticia informa, Irene González. ¡Viva la
3: noticia! Siendo las 8 de la mañana con 15 minutos, vamos a una pausa y regresamos con más.
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2: Tenemos más aquí en Viva la Noticia, siendo las 8 de la mañana con 18 minutos. Y en más información, comentarles que el Congreso del Estado atiende las demandas de la organización Guerreros Azules. La Jucopo y La Paz y Paz gestionarán la solución. Y la información la tiene nuestra compañera Irene González.
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3: Integrantes de la organización Guerreros Azules, conformados por policías jubilados y viudas de agentes de seguridad, acudieron este jueves al Congreso del Estado para presentar formalmente una solicitud de juicio político en contra del alcalde de Angostura, Alberto Rivera Camacho, a quien acusan de presuntamente incumplir con la Ley de Seguridad Pública y discriminación en agravio de alrededor de 1,000 agentes y familias del municipio. Tras la entrega de la documentación correspondiente a la oficialidad de partes, la manifestación pacífica subió de tono cuando los inconformes intentaron acceder al recinto legislativo para presenciar la sesión ordinaria. Al encontrarse con las puertas de acceso cerradas por el personal de seguridad interna, los manifestantes forcejearon e intentaron ingresar por la fuerza para hacer escuchar su red de demandas.
4: Ya se avisó a la seguridad que sigue en su congreso. Si no va a haber, ya están avisados.
3: Ante la creciente presión ejercida por el colectivo integrado por aproximadamente 100 policías y viudas de policías en el lugar y para evitar que la situación pasara a mayores, el personal de seguridad del Poder Legislativo finalmente accedió a abrir las puertas y permitir el paso a los manifestantes hacia las galerías del Pleno. Yesenia Rojo, presidenta del colectivo, señaló que la medida de solicitar el juicio político responde a una cerrazón sistemática por parte del presidente municipal de Angostura, quien presuntamente se ha negado a homologar las pensiones y ha retenido prestaciones básicas como el bono del Día del Policía a los agentes adscritos a esta asociación civil.
5: Vamos a presentar una demanda de juicio político y no nada más la vamos a presentar así, vamos a quedarnos hasta que se ratifique, hoy mismo se puede ratificar. Y le vamos a estar dando seguimiento porque no puede seguir pasando lo que está sucediendo en Angostura por incumplimiento de la Ley de Seguridad Pública.
3: Lamentaron que mientras el Congreso aprueba pensiones consideradas como millonarias para otros sectores, se mantengan el desamparo y el castigo presupuestal a las familias de los policías de Angostura que han dedicado más de 25 años al servicio público. Para Viva la Noticia informa Irene González.
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2: Comentarles que el día de ayer estuvimos en el marco del Día del Vitiligo y al respecto tuvimos una entrevista con el dermatólogo César García Niebla, el cual nos compartió las consideraciones que se deben de tener con esta enfermedad. Así que vamos a escuchar. En el marco del Día Mundial del Vitiligo, este jueves 25 de junio, es necesario un entorno tranquilo y la atención especializada para tratar adecuadamente la enfermedad, compartió el dermatólogo César García Niebla para Viva la Noticia. El vitiligo, explicó, es una enfermedad en la cual las células encargadas de producir el pigmento son atacadas por el sistema inmunológico, destruyendo los melanocitos, no produciendo melanina.
6: No, realmente no hay algún factor así que lo puedas prevenir, ¿no? Porque como tal no hay tampoco un factor de riesgo, ¿no? Si existiera un factor de riesgo ya conocido, dices, pues vamos a evitar este factor de riesgo. Y no hay un factor de riesgo. Entonces, por lo tanto, no se puede prevenir.
2: Para lidiar con esta condición, respondió que todo depende de la magnitud, comentando que puede ser de pequeñas manchas, siendo más común estas en niños, abordando con tratamientos tópicos para disminuir el ataque del sistema inmunológico, muchos pudiendo revertirse.
6: Y bueno, muchos de ellos se logran revertir, no sin antes decirle a los pacientes que es muy importante también la cuestión emocional, que tienen que estar tranquilos, relajados y no estar tensos, muy estresados, muy preocupados, porque muchas veces se acompaña de eso, ¿no? A veces hay el antecedente de algún suceso fuerte, emocional o trágico en las personas cuando esto se desencadena.
2: De esto, que hay más personas que han declarado pasar por situaciones difíciles que provocan que el vitiligo se presente. Así que es necesario un ambiente tranquilo para poder abordar y, en casos avanzados, también un tratamiento sistémico oral. Para Viva la Noticia, informa Bernardo Hurtado. ¡Viva la noticia!
7: En más información, comentarles que el colectivo No se metan con nuestras hijas pide fortalecer la Secretaría de las Mujeres, esto ante los retos por la violencia de género. Y la información la tiene nuestra compañera Claudia Araujo.
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8: El cambio de titular en la Secretaría de las Mujeres de Sinaloa representa una oportunidad para reforzar las políticas públicas dirigidas a la protección de niñas, adolescentes y mujeres, consideró Priscila Salas, integrante del colectivo No se metan con nuestras hijas. Tras el nombramiento de Brenda García Félix al frente de la dependencia estatal, la activista señaló que será importante evaluar su desempeño y la capacidad de respuesta de la institución frente a los problemas que enfrenta el Estado en materia de violencia de género.
9: Que en esta ocasión, pues vamos a esperar, ¿no? Que justamente cuál va a ser la curva de aprendizaje, cómo se van a dilucidar las situaciones y pues esperemos que en este caso haya una fortaleza, ¿no? Se fortalezca la Secretaría de las Mujeres y se pueda contar con pues una política pública orientada a atender las situaciones que estamos viviendo en el estado.
8: Salas explicó que, aunque no conoce la trayectoria de la nueva secretaria, confía en que su gestión contribuya a consolidar una dependencia con mayor capacidad de atención y respuesta. Entre los desafíos que consideró prioritarios, mencionó el incremento de los feminicidios, la asignación de recursos con perspectiva de género y la implementación de acciones que garanticen una vida libre de violencia para las mujeres. Brenda García Félix asumió recientemente la titularidad de la Secretaría de las Mujeres, convirtiéndose en la tercera funcionaria en encabezar la dependencia durante la actual administración estatal. Para Viva la Noticia, informa Claudia Araujo. ¡Viva la
7: noticia! Así las peticiones por parte de este colectivo y reiterarles la importancia de conocer el violentómetro, porque en muchas ocasiones se llegan a normalizar este tipo de conductas, sin embargo nada es lo que va a responsabilizar a la víctima en estas circunstancias. La víctima pues siempre hay que escucharla, hay que tener estas consideraciones y pues llevar a cabo los procesos que sean necesarios para generar justicia ante lo que es la violencia de género. En más información, comentarles que las marchas exploratorias y atención integral, el plan para frenar la violencia familiar en focos rojos en AOME. Y toda la información la tiene nuestra compañera Briseida Villarreal.
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10: Marchas exploratorias y atención integral, el plan para frenar la violencia familiar en focos rojos de AOME. Con el objetivo de dar seguimiento al diagnóstico sobre la violencia familiar y social realizado en colonias vulnerables del municipio, autoridades municipales y estatales sostuvieron una reunión de trabajo en la sala de usos múltiples de la Secretaría de las Mujeres de AOME en coordinación con el Centro Estatal de Prevención Social de la Violencia y la Delincuencia con Participación Ciudadana, CEPREPSIN. La reunión se realizó con la participación de diversas dependencias municipales a fin de revisar las acciones que se implementarán en las colonias como Urbi, Villas del Rey, Los Virreyes, Álamos Country, Nuevo Siglo, Siglo XXI y la zona centro de Los Mochis. Melissa Estavillo Zavala, secretaria de las Mujeres en AOME, explicó que esta actividad se desarrolló en el marco del Día Naranja, que se conmemora cada día 25, con la finalidad de valorar el diagnóstico presentado previamente y definir nuevas alternativas de prevención en los sectores de mayor vulnerabilidad.
11: La finalidad de nosotros es las marchas exploratorias, detectar específicamente las familias que han sido violentadas y poderles dar los acompañamientos y el seguimiento y la atención integral que nosotros como Secretaría brindamos, también en colaboración con otras dependencias, por ejemplo, Seguridad Pública, con la Unidad de Género. También tenemos que las becas de las personas con adicciones, que a través de IPAMA nos apoyan con...
10: Finalmente, la secretaria de las mujeres invitó a la ciudadanía, especialmente a mujeres que requieran apoyo, a acercarse a la dependencia, donde los servicios son gratuitos y se brinda acompañamiento seguro, empático e integral. Por su parte, Gabriel Rosario Peña González, enlace del Sistema Estatal de Seguridad Pública en el norte de Sinaloa, informó que el objetivo principal de la reunión fue dar seguimiento al programa de prevención social de la violencia y la delincuencia derivado del diagnóstico presentado ante el presidente municipal Antonio Menéndez y la Mesa de Construcción de Paz. Informó para Viva la Noticia, Briseida Villarreal. ¡Viva la
7: noticia! Siendo las 8 de la mañana con 28 minutos, vamos a una pausa y regresamos con más.
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0: Estamos de vuelta aquí en Viva la Noticia, siendo las 8 de la mañana con 31 minutos, y es momento de pasar a la información de los deportes con nuestro compañero Charlie Calderón. Charlie, muy buenos días.
1: Hola, ¿qué tal? Soy Charlie Calderón y sean bienvenidos a otro segmento deportivo. Se acerca la etapa donde ya no hay margen de error en el gran torneo. Comienzan los partidos de eliminatoria directa y las selecciones afirman los últimos detalles

para seguir soñando con levantar el trofeo. Además, tendremos un fin de semana lleno de grandes encuentros internacionales, movimientos importantes en la NBA y la Fórmula 1. Llega a uno de los circuitos más espectaculares del calendario. Así que, sin más preámbulos, comencemos. La selección mexicana ya conoce cuándo volverá la actividad de la máxima fiesta del balompié. El conjunto nacional disputará los 16avos de final el próximo martes 30 de junio a las 7 de la noche, tiempo del centro de México, teniendo como escenario el estadio de Ciudad de México, donde buscará dar un paso más al rumbo a las instancias decisivas del torneo. El rival todavía no está definido y saldrá del grupo de los mejores terceros lugares del sector C, E, F, H o I. Entre las posibilidades más fuertes que aparecen en selecciones como Escocia o Ecuador, aunque todo dependerá de cómo concluyan los últimos encuentros de la fase de grupos. México llega a esta instancia con confianza después de contemplar una primera ronda muy sólida, mostrando equilibrio defensivo, contundencia y un funcionamiento colectivo que ha ilusionado a la afición. Ahora comienza una etapa completamente distinta, donde solo un partido puede cambiar el destino de cualquier selección. La pasión por la camiseta entra en su momento más emocionante y a partir de ahora, cada minuto será decisivo para mantener vivo el sueño de seguir avanzando en este torneo internacional. Este gran torneo continúa regalando auténticos partidazos y este viernes la actividad comienza con un duelo de alto nivel. Francia y Noruega, Haaland versus Mbappé, a las 12 del día. Más tarde, a las 5 de la tarde, juegan Uruguay y España. Protagonizarán otro choque entre dos selecciones que están acostumbradas a competir al máximo nivel. Para cerrar la jornada, Egipto enfrentará a Irán a las 8 de la noche en un encuentro que ha generado una enorme expectativa, incluso ha sido denominado por diversos sectores como el partido del orgullo. Debido a todo el contexto deportivo y emocional, y más aparte por el mes, que rodea este enfrentamiento, convirtiéndolo en uno de los más llamativos de la jornada. El sábado tampoco dará tregua. Croacia enfrentará a Ghana a las 2 de la tarde, mientras que Panamá buscará sorprender a Inglaterra en el mismo horario. Más tarde, Colombia se medirá contra Portugal a las 4:30 en otro compromiso que promete grandes emociones. Y la actividad cerrará con Argentina enfrentando a Jordania. Mientras tanto, el domingo comenzará oficialmente la ronda de 16avos de final, con el enfrentamiento entre Canadá y Sudáfrica al mediodía, dando inicio a una etapa donde ya no existe margen de error, ya no hay mañana y cada encuentro será una auténtica final. Cambiando un poco de tema, ahora vámonos con la NBA. Esta temporada baja ya comenzó a sacudir el mercado y el primer gran movimiento llegó apenas hace unas horas del draft. Después del cambio de Giannis Antetokounmpo, se esperaba que no hubiera un cambio tan fuerte como este. Los Charlotte Hornets decidieron enviar a LaMelo Ball a los Minnesota Timberwolves en uno de los traspasos que más conversaciones ha generado entre aficionados y analistas. La llegada de Ball representa un cambio importante para Minnesota, que sumó a uno de los bases más talentosos y creativos de la liga. Su capacidad para generar juego, asistir y romper defensivas puede cambiar a los Timberwolves en un equipo que todavía generaría más peligro dentro de esta conferencia del oeste. Por su parte, Charlotte inicia una de las etapas que están apostando a la reconstrucción de su proyecto deportivo y por desarrollar talento joven pensando en el futuro de la franquicia. Y esto apenas comienza. La agencia libre apenas está tomando forma y todo indica que podría concretarse más intercambios de figuras importantes durante las próximas semanas, haciendo de este uno de los veranos más interesantes de los últimos años en esta liga. Ya para cerrar, vámonos con noticias de la Fórmula 1, la cual se prepara para disputar este fin de semana el Gran Premio de Austria en el tradicional Red Bull Ring, uno de los circuitos más rápidos y espectaculares del calendario, donde las largas rectas y las fuertes zonas de frenado
suelen ofrecer grandes oportunidades de adelantamiento. La gran sorpresa de la temporada ha sido Andrea Kimi Antonelli. El joven piloto de Mercedes ha superado todas las expectativas en su año de debut, acumulando victorias y liderando

0: Mercedes acertó plenamente apostando por Antonelli tras la salida del británico. Además, Red Bull renovó su alineación, promoviendo al joven Isaac Hadjar para acompañar a Max Verstappen, quien es el que hasta el momento tiene más podios en esta pista. Todo está listo para un fin de semana donde la velocidad, la estrategia y los detalles volverán a marcar la diferencia en la lucha por el campeonato. Y así cerramos, al final del recorrido deportivo. La selección mexicana ya espera rival para una nueva prueba en el gran torneo. El calendario internacional ofrece encuentros imperdibles durante este fin de semana. La NBA comienza a mover sus piezas rumbo a la próxima temporada y la Fórmula 1 promete otro capítulo emocionante desde Austria. Gracias por acompañarnos. Yo soy Charlie Calderón para Viva la Noticia.
1: Gracias, Charlie, por esta información. Recordarles, pueden encontrarla en nuestro portal vivalanoticia.mx. Ahora es momento de pasar a Chismecito Time, la sección de los espectáculos, con nuestra compañera Claudia Araujo.
2: Bienvenidos de nueva cuenta a la sección donde la fama nunca duerme y el espectáculo no para. Aquí ya sabes que te vamos a traer lo mejor de lo mejor, desde el espectáculo, el entretenimiento y también del mundo del chismecito. Mario Casillas pide trabajo tras la muerte de su esposa y revela que vive en la casa del actor. El actor Mario Casillas, recordado por sus participaciones en La Rosa de Guadalupe y otras telenovelas, confesó que atraviesa una etapa difícil luego de la muerte de su esposa y de haberse mudado a la casa del actor donde vive desde hace 6 meses. En entrevista con Edén Dorantes, el actor explicó que dejó de trabajar por problemas de movilidad, ya que sus piernas le fallan constantemente. Sin embargo, aseguró que le gustaría regresar a la actuación si recibe una oportunidad, incluso interpretando personajes pequeños y apoyándose en un bastón. Con más de 60 años de trayectoria, Casillas dijo que aún tiene ganas de seguir vigente y espera que algún productor vuelva a darle una oportunidad frente a las cámaras. Gala Montes aclara rumores de romance con Emiliano Aguilar. Nos vemos muy bien. Luego de que unas fotografías junto a Emiliano Aguilar desataran rumores de un supuesto romance, Gala Montes rompió el silencio y aseguró que entre ellos solo existe una buena amistad. En entrevista con el programa Hoy, la actriz explicó que su prioridad es su carrera y que le gustaría colaborar profesionalmente con el hijo de Pepe Aguilar. Nos vemos muy bien, él es un tipazo, comentó dejando claro que la química entre ambos no significa que sean pareja. Además, Gala fue cuestionada sobre una posible reconciliación con su madre, pero respondió de forma contundente: no estoy ahí todavía, le deseo lo mejor. Hope desata polémica al recrear la icónica entrada de Michael Jackson. Hope, vocalista de Fuerza Régida, se volvió tendencia tras recrear la legendaria entrada de Michael Jackson en el Super Bowl de 1993 durante uno de sus conciertos. El cantante apareció en distintos puntos del escenario, replicó algunos de los movimientos del rey del pop e incluso usó el famoso guante plateado, sorprendiendo a sus fans. Sin embargo, el homenaje dividió opiniones en redes sociales. Mientras algunos lo aplaudieron como un reconocimiento al legado de Jackson, otros aseguraron que una copia nunca supera al original y criticaron la comparación. El video ya acumula miles de reproducciones y comentarios. Consuelo Duval revive la foto que asegura le costó su matrimonio. Tras el triunfo de México sobre República Checa en el Mundial 2026, Consuelo Duval cumplió una promesa y volvió a publicar la polémica fotografía que, según ella, le costó un matrimonio hace más de una década. No me arrepiento, lo vuelvo a hacer porque México está haciendo historia, escribió la actriz sin revelar más detalles sobre cómo esa imagen influyó en su separación del director Armando Ciurana. La publicación rápidamente se llenó de mensajes de apoyo con seguidores y famosos defendiendo a la actriz y asegurando que nunca debió de ser juzgada por celebrar de esa manera. Esto fue todo en tu dosis diaria de líos, fama y también de buena vibra. Vamos a volver mañana con más del mundo que nunca deja de

0: Millán. Yo soy Claudia Araujo y nos vemos hasta la próxima.
1: Muchas gracias a nuestra compañera Claudia Araujo por los espectáculos, que ya sabe puede encontrarlos también en nuestras redes sociales. Ahora es momento de pasar a Y que viva el cine para que tenga la recomendación de este día.
2: Hola, ¿qué tal? Así que nos estás viendo y escuchando, sean bienvenidos a Y que viva el cine, donde tengo constantemente para ti la recomendación de serie o película para que disfrutes de un buen rato. Estamos terminando otra semana y es en estos momentos cuando la intensidad puede estar presente. ¿Y qué mejor que una superheroína para ello? Por eso mi recomendación para ustedes el día de hoy es la siguiente. Supergirl. Esta es la historia de Kara, una kryptoniana que existe en una vida de excesos, lidiando con el trauma de haber perdido a su planeta, estando celebrando su cumpleaños 21. En compañía de su fiel e indisciplinado amigo perruno Crypto, Kara conocerá a la joven Ruthie, con quien tiene una experiencia de la pérdida y la tragedia en común. Sin embargo, pareciera que el tema no está cerrado. Kara, con un nuevo golpe a su estabilidad y nuevos y peculiares aliados, deberá ir a contratiempo para obtener justicia y venganza, y de paso hacer introspección a cómo es su vida ahora y cómo será después. Esta película cuenta con una calificación de la crítica hasta el momento del 57% en Rotten Tomatoes, así que si te interesa una historia de superhéroes, de aventura espacial y de acción, esta es para ti y ya puedes verla en cines. Entre las notimedias del día de hoy, para los fanáticos de Hora de Aventura, por parte de HBO Max, se ha confirmado que están preparando una serie derivada centrada en los personajes de Marceline y la Dulce Princesa, siendo una producción limitada de 10 episodios que se espera próximamente. ¿Te interesa? También se ha confirmado que DC Studios está desarrollando una serie animada nueva de Batman, centrada en la serie de cómics más popular del personaje en la actualidad, llamada Absolute Batman, estando desarrollada por su creador Scott Snyder. ¿Te gustaría verla? Y para terminar, contemplando el estreno de la película Jackass, la última y nos vamos, esta ha tenido un debut positivo en Rotten Tomatoes con una calificación, hasta el momento, del 85% de la crítica, posicionándola como la mejor de toda la franquicia. Esta película ya la puedes ver en cines. Siendo fin de semana, la cartelera disponible para ti es la siguiente: Toy Story 5, Jackass, la última y nos vamos, Leviticus, Ritual de Sangre, Supergirl, Amos del Universo, El Día de la Revelación, Scary Movie y Un Oscuro Secreto. Esta fue la recomendación del día de hoy para ti y compárteme qué opinas al respecto. Yo soy Bernardo Hurtado y que viva el cine.
1: Aquí tiene la recomendación de este día por si va a ir al cine y nos comparte qué opina al respecto. Ahora vamos a pasar un trabajo realizado por nuestra compañera Carla Aguilar y nuestro compañero Jorge Ramos Castelo, centrado en unos nachos de birria y un sándwich muy especial en esta ocasión. Así que vamos a verlo.
3: Nos lanzamos a Chitos para probar dos de sus platillos más diferentes, el sándwich de birria y los Doritos Nachos con birria. Los encuentras frente al Tec de Culiacán en el primer piso de la Plaza Tec, así que llegar está súper fácil. El sándwich viene bien servido con quesito derretido, birria jugosa y por supuesto su consomé, porque claro que había que remojarlo. Cada mordida tenía muchísimo sabor, de esos que te hacen querer otra inmediatamente. Y los Doritos Nacho con birria. Si te gusta mezclar sabores y texturas diferentes, estos sí o sí los tienes que probar. Crujientes, con bastante birria, mucho queso y mucha crema. Definitivamente son dos opciones para salir de lo típico y darle una oportunidad a algo diferente. Así que ya sabes, si traes antojo de birria, guarda este video y date una vuelta por Chicos. ¿Quién dijo que la birria solo se come en tacos? Porque esto está otro nivel.
1: Ahí lo tienen y yo personalmente me lo voy a tomar como un ataque personal con lo mucho que me encanta la birria. A ver, ese sándwich con la cantidad de birria que tiene, si tiene la oportunidad, vaya. Yo en alguna de esas me voy a escapar porque la verdad hace hambre y sobre todo de birria. tenemos más información para todos ustedes y comentarles al respecto en lo que tenemos para ustedes, que a unos días de que concluya el programa de licencias permanente, los sinaloenses aceleran el trámite de este documento, por lo que hasta el momento van casi 28.000 expedidas. Y la información la tiene nuestra compañera Claudia Araujo.
4: Culiacán reporta información con Claudia Araujo.
5: A unos días de que concluya el programa de licencias permanentes en Sinaloa, el Servicio de Administración Tributaria del Estado reportó que cerca de 28.000 personas ya realizaron el trámite para obtener este documento. La directora de recaudación del SATES, Silvia Karina Gutiérrez, informó que el programa, vigente desde el pasado 17 de marzo, finalizará el próximo 30 de junio, por lo que exhortó a quienes aún no lo han realizado a acudir antes de la fecha límite.
6: Llevamos casi 28.000 licencias expedidas. El 17 de marzo fue cuando inició y pues concluye ya tristemente este 30 de junio, es el último día para que puedan adquirir las licencias, pero vamos muy bien en las solicitudes.
5: La funcionaria explicó que Culiacán es el municipio donde se ha concentrado el mayor número de tramitantes, seguido por Los Mochis y Mazatlán, lo que refleja una importante participación ciudadana en las principales oficinas recaudadoras del estado. Asimismo, recordó que hasta el momento no existe una autorización para ampliar el periodo de expedición, por lo que el programa concluirá de manera definitiva al finalizar junio. La licencia permanente está disponible únicamente para conductores de automóviles y motocicletas que cumplan con los requisitos establecidos por la autoridad estatal. Para Viva la Noticia, informa Claudia Araujo.
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1: En más información, comentarles que en el marco de la celebración del aniversario 123 de la fundación de la ciudad de Los Mochis, arrancó el Festival de Mi Ciudad en Los Mochis con cartelera cultural gratuita. La información con nuestra compañera Briseida Villarreal.
4: Desde Los Mochis, Briseida Villarreal reporta información en Viva la Noticia.
7: Arranca el Festival de Mi Ciudad. Los Mochis celebra 123 años de historia con cartelera cultural. Con el objetivo de conmemorar el 123 aniversario de la fundación de la ciudad, el gobierno municipal de Ahome, a través del Instituto Municipal de Arte y Cultura, IMAC, dio el arranque oficial a las actividades del Festival de Mi Ciudad. La ceremonia de inauguración se llevó a cabo en las instalaciones del Museo Regional del Valle del Fuerte. El evento fue encabezado por el alcalde de Ahome, Antonio Menéndez de Llano Bermúdez, quien estuvo acompañado por María Teresa Flores Heredia, directora del IMAC, Marisa Menéndez de Llano Chávez, presidenta del DIF municipal, así como diversos funcionarios municipales y estatales. Durante su discurso de apertura, el alcalde destacó la importancia de este encuentro con la identidad local.
8: Este programa nos va a permitir disfrutar muchísimo del talento local, pero también recordar nuestra historia, reconocer a grandes ciudadanos y ciudadanas que han hecho posible y han ido dejando huella, que permite conocer un poco más de nuestra historia.
7: Como parte del protocolo, se realizó la entrega del distintivo Ciudadano que deja huella, un reconocimiento otorgado a José Armando Infante Fierro. Este galardón premia su destacada trayectoria y su invaluable contribución a la memoria histórica y cultural del municipio como cronista, investigador y narrador de los acontecimientos de Ahome. La velada fue amenizada por la presentación musical de la agrupación Sinaloa Jazz. Previo al acto inaugural, el recinto fue sede de diversas expresiones artísticas, entre las que destacaron la apertura de la galería fotográfica Raíces de mi Ciudad y un concierto de trova interpretado por el músico Arturo Medel. Para este viernes 26 de junio, la cartelera oficial contempla a las 6 de la tarde el encuentro Bailando en la Plaza Solidaridad de Los Mochis, Sinaloa. A las 8 de la noche, la presentación de la Orquesta de la Mora en el Museo Regional. Los organizadores reiteraron que todas las actividades de este aniversario son de acceso gratuito y concluirán el próximo miércoles 1 de julio. El programa completo puede consultarse en las plataformas digitales del IMAG AOME, informó para Viva la Noticia Briseida Villarreal. ¡Viva la
1: noticia! En más información, comentarles que la diputada local Roxana Rubio exigió un perfil empresarial para la Secretaría de Economía tras la renuncia de Feliciano Castro Meléndez. La información la tiene nuestra compañera Irene González.
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9: La reciente salida de Feliciano Castro Castro de la Secretaría de Economía del Estado fue calificada como una sorpresa y un relevo necesario ante la falta de resultados tangibles en la materia. Así lo manifestó la diputada Roxana Río Valdés. La coordinadora de la bancada del PAN señaló que la salida del ahora exfuncionario le cayó como un bombazo, pero consideró positivo el movimiento en el gabinete estatal y expresó su deseo de que el nuevo perfil que asuma la dependencia cuente con verdadera experiencia en el sector privado. Rubio Valdés enfatizó que la conducción de la economía sinaloense debe recaer en alguien que reconozca de primera mano las dinámicas del comercio y las micros, pequeñas y medianas empresas.
10: Claro, un empresario, pues ellos, Feliciano nunca ha tenido ni un abarrote, por el amor de Dios, no sabe qué es pagar nóminas e impuestos, qué es no tener para pagar empleados. Entonces ojalá sí decidan un buen perfil para la Secretaría de Economía, que al final uno puede decir, exigir, pero hacer lo que quiere, ya lo saben.
9: Al evaluar el desempeño de Castro Castro al frente de la Secretaría, la legisladora la calificó como malo, argumentando que si bien la entidad atraviesa por una severa crisis de violencia que impacta directamente al comercio, un buen secretario debió haber diseñado estrategias e incentivos para compensar las afectaciones económicas.
10: ¿Cuántos empleos se han perdido y cuántas empresas no se han cerrado? Entonces, qué bueno que se fue, pero ojalá sí la gobernadora tenga mejor ojo para encontrar un buen perfil que le haga frente a la economía aquí en el Estado de Sinaloa.
9: Rubio Valdés hizo un llamado a la titular del Poder Ejecutivo del Estado para que tenga mejor ojo al elegir el próximo secretario de Economía, esperando que las decisiones futuras privilegien la capacidad técnica sobre las cuotas políticas. Para Iba la Noticia, informa Irene González. ¡Viva la
1: noticia! Recordarles que toda la información la van a poder encontrar en nuestro portal vivalanoticia.mx, así como en nuestras diversas redes sociales. Es así que siendo las 8 de la mañana con 55 minutos, llegamos al final de este espacio informativo matutino, agradeciéndoles su tiempo y disposición. Enrique, nos vamos.
11: Nos vamos, mi estimado Bernardo. Muchas gracias a usted por el favor de su atención. Y a nombre de todo este equipo de profesionales de la comunicación, la radiodifusión, el periodismo y las redes sociales, Enrique Gil Vargas le agradece el favor de su atención y le invita para que en punto de la 1 de la tarde acompañe a Bernardo Hurtado y Claudio Araujo en Viva Noticia Vespertino y por supuesto en punto de las 6 de la tarde nos acompañe en la Revuelta y Media. Gracias, que tenga usted un excelente viernes y un gran fin de semana.
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1: Son las 8:58.

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0: Son las 9:18.
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14: En más información del mes de junio mundialista, la FIFA decidió que el Mundial 2026 se juegue en México, Estados Unidos y Canadá para enfrentar el reto de organizar el torneo más grande de la historia, con 48 selecciones y 104 partidos. La elección busca aprovechar la infraestructura deportiva y económica de Norteamérica, repartir la carga logística y celebrar la diversidad cultural de la región. México será el primer país en organizar 3 ediciones. Estados Unidos regresa tras 1994 y Canadá debuta como anfitrión. Así, el Mundial se convierte en un evento compartido que refleja la globalización del fútbol.
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15: Son las 9:42.
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1: Muy buenos días, Culiacán. Buenos días, Los Cabos. Bienvenidos. Esto es Detrás del Rosa. Estamos listos para arrancar contigo este fin de semana. Hoy, que gracias a Dios, es viernes. Y bueno, yo quiero saber cómo arrancas tú también tus weekend vibes. ¿Traes buena vibra? ¿Traes ánimo? ¿Ya estás así como que, ay, ya quiero que se termine esta semanita? Porque hoy nosotros vamos a tener para ti buena música, invitados especiales, sorpresas, vamos a hacer un buen spotlight y vamos a preparar un buen playlist para arrancar con actitud. Además, estos que son ya los últimos días del mes de junio. Empezamos la mitad del año de este 2026 y hay que hacerlo con toda la actitud. Para eso, qué bueno que tú estás hoy aquí conectado a través de Energy FM. Estamos en vivo y en directo desde Energy 88.1 Culiacán. Estamos en Energy 101.5 desde Los Cabos y también conectando en Oscar 90.1. En todas las plataformas, Instagram, Facebook, TikTok, síguenos. Busca Detrás del Rosa también ahí en las redes. Búscame como Jimena Aguilar Oficial. Jimena con J, no te equivoques, y deja tu mensaje. Cuéntame tú desde dónde me escuchas, qué canción quieres para arrancar tu fin de semana, si quieres algo especial. Bueno, lo haremos porque aquí celebramos a las grandes artistas, las grandes leyendas del rock, que por cierto, ya estamos cocinando el siguiente Rock Legends, ¿eh? Así que recuerda votar por tu artista favorito, deja tus sugerencias porque tu palabra es lo que cuenta para elegir al mejor, al más grande de estas grandes leyendas del rock para el próximo Tributo Energy, que ya pronto vamos a tener noticias. Pero ahora estamos felices de que sea viernesitos, así que arranca junto conmigo, que hoy, por cierto, estamos justo en este momento en vivo en directo aquí en Culiacán, Sinaloa, transmitiendo desde Hospital Ángeles con nuestros amigos de Vista Novo. Hoy vamos a resolver varios mitos que por ahí nos habían enviado en las redes sociales. Tendremos Doc Online, así que no te lo pierdas porque uno de los mejores oftalmólogos aquí en Sinaloa está con nosotros en Detrás del Rosa. Si tienes dudas, desde ahorita mándalas, vamos a resolver todas las dudas que nos envíen a través de las redes sociales y nos estaremos conectando también en el Facebook de Energy, así que ve para allá también, Energy 88.1 FM. Por lo pronto, gracias a ti por estar conmigo, gracias a El Encanto Desarrollos, El Encanto de Vivir en Mazatlán y por supuesto a toda la gente linda que elige Energy como su estación favorita. Yo soy Jimena Aguilar y así arrancamos Detrás del Rosa.

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0: Ya estamos de regreso, gracias por escuchar Energy FM Culiacán, Los Cabos. Estamos al aire, en vivo y en directo, y los invito a que nos sigan en las redes sociales, porque hoy tengo una invitada especial que, de verdad, ahorita que estamos en el backstage platicando de toda la labor que se hace durante todo el año aquí en Sinaloa para ayudar a todos los que lo necesiten en diferentes temas, y que es triste que no todos lo sepamos. A veces, cuando tenemos ahí la herramienta total y todas las personas listas para ayudarnos, pues yo creo que esto es bien importante que lo compartamos. Por eso, para mí es un placer recibir aquí a Alma Rosa López. Ella es directora de la Beneficencia Pública del Estado de Sinaloa. Hoy está aquí en Detrás del Rosa para platicarnos, pues, de una campaña en específico, pero más que eso, porque yo estoy acá impactada, de verdad, de todo lo que se tiene en Sinaloa, y que, de verdad, yo ni siquiera conocía que se podía hacer todo eso. Entonces habrá muchas personas que en este momento también digan, híjole, yo no sabía que ahí podía conseguir ese apoyo. Alma, bienvenida, buenos días y gracias por acompañarme, y te felicito porque se ve que eres apasionada en lo que haces, y creo que en estos tiempos hay que buscar gente así, que esté a cargo de estas instituciones también.
1: No, hombre, muchas gracias por el espacio.
0: Al contrario, gracias a ti. Y bueno, pues me gustaría que platicaras un poquito qué se hace con esa beneficencia pública, porque pues lo escuchamos y a veces yo siento que nos vamos muy muy con la ola de, es que son cosas de gobierno, entonces no pongo atención, porque bueno, lo que tú quieras. Pero esto es bien importante, porque hay mucha gente que a lo mejor tú conoces que necesita una operación de ojos, que necesita una silla de ruedas, que necesita alguna reconstrucción mamaria, no sé, temas que son muy costosos, que no cualquiera lo puede obtener, y que a veces por la falta del presupuesto viven así toda su vida con una cosa que se podría arreglar. Y ahí es donde entran ustedes. ¿Cuál es la labor de lo que ustedes están haciendo? Platícame un poquito.
1: Mira, en Beneficencia Pública nosotros tenemos realmente un catálogo de ayuda que es el básico, el día a día, por así decirlo. Como bien decías, el tema de las sillas de ruedas todoterreno, por ejemplo, que tenemos tres tamaños. Entonces, desde ahí, por ejemplo, para las personas que viven en un lugar donde es bien complicado la movilidad en una silla de ruedas, pues a veces es mejor que sea una silla todoterreno. ¿Por qué? Porque es mucho más fácil moverla. Por ejemplo, para personas que tienen parálisis cerebral infantil o de adulto, también tenemos este apoyo de las sillas de ruedas.
0: Sillas especiales, ¿no?
1: Exactamente, son sillas especiales. Tenemos andaderas, muletas, bastones de un punto, de cuatro puntos, sillas de baño para adulto también, que son las sillas para precisamente no mover a una persona adulta hasta el baño, sino lo pones muy cerca de su cama, y es mucho más amigable, obviamente, pues, para la persona enferma o que está en cama, y para los familiares.
0: Claro.
1: Tenemos las operaciones de cataratas, por ejemplo, lentes de armazón monofocales y bifocales, aparatos auditivos, procesadores cocleares, tenemos vibradores óseos también, y la parte de la reconstrucción de mama. Esto es, pues, para las mujeres en todo Sinaloa que puedan tener esta necesidad, que quieran, se animen, digan, ahorita ya me animo a hacerme esta mejora en mí, ya estoy sana y pues quiero, ¿no?, verla mejor. Son apoyos completamente gratuitos que tenemos en oficina y estamos en Palacio de Gobierno.
0: Oye, eso sí es importante resaltarlo, porque de verdad hay mucha gente que vive así pensando, no, es que nunca voy a poder pagar eso. Por ejemplo, los aparatos que hablamos ahorita del tema de la audición, que te pueden llegar a costar 300,000 pesos o tal vez más. Y hay familias que tienen no a uno, sino dos o tres integrantes que los requieren. Pues, ¿cómo le haces? O sea, de verdad, no se puede siempre. Entonces, el que tú sepas que hay una opción que te lo puede dar gratuito, con un proceso realmente sencillo, y más ahora que vienen algunas reestructuraciones y todo dentro de lo que ustedes están trabajando, pues esto hay que compartirlo, porque de verdad es bien importante, puede cambiar tu vida, tu calidad de vida, a los niños, a los adultos mayores, a todos, y solamente hay que conocer que existe este lugar, que es gratis, que te puedes acercar en cualquier época del año, aunque obviamente hay campañas como ahorita la que vamos a platicar, pero si tú tienes una necesidad, puedes hablar, registrar tus datos para que te avisen en cuanto está listo el tema de la campaña, que si las cataratas o lo que tú requieras, y es gratis. La gente no lo sabe, todo el mundo lo sabe.
1: Sí. La verdad es que el tema de beneficencia pública es súper amigable, es súper noble. ¿Por qué? Porque nosotros siempre estamos buscando llegar a las personas primero que menos tienen, obviamente. O hay personas que, por ejemplo, pueden ganar, pues bien, pero tienen una familia numerosa, viven los suegros con ellos, a lo mejor tienen alguien con una capacidad especial que necesita mucho más atención y les lleva mucho dinero. Entonces, no piensen que tienen que ser así de muy bajos recursos.
0: Eso.
1: A ver, es importante que aquí lo que se busca es apoyar apoyar a las personas que tienen una situación económica complicada.
0: Claro.
1: ¿Sí? O sea, puede ser, te digo, un ejecutivo de algún banco que, pues, dices tú, ay, es que a lo mejor, ay, no necesita. A ver, no se mortifiquen. Nosotros nos vamos a encargar de analizarle un poco su día a día, ¿no? Su vida familiar, de manera en que lo podemos apoyar. Porque claro, de eso se trata la beneficencia
0: pública.
1: Hay
0: mucha gente en México y, pues, obviamente en Sinaloa, más con la situación que hemos vivido últimamente, que tiene este tipo de situaciones. O sea, entre colegiaturas y rentas y mil cosas y que se cerraron negocios y todo, su situación económica es complicada, es muy apretada. Entonces, cuando tienes esta posibilidad de poder ayudar a lo mejor a tu hijo o a ti mismo o a tu esposa o a la abuelita, a la mamá, con un apoyo de esto, yo creo que hay que aprovecharlo, ¿no? Ahí sí saquen le jugó al gobierno, ahí sí hay que aprovecharnos de todo esto, que es un programa que lo tienen constantemente, que yo quisiera que a eso sí se le hiciera todavía más publicidad, más promoción, porque son de las cosas buenas que yo digo, sí hay que rescatar siempre, del color que tenga el gobierno, estas cosas sí hay que rescatarlas, porque sí pueden ayudar muchísimo a todas las familias, y sobre todo ahorita que platicamos detrás de cámaras, porque muchos pensarán a lo mejor, ah, pues sí, pero pues como es regalado, va a ser bien chafa, ¿no? O sea, lo que me están dando no es de calidad, y no, me van a poner ahí con un doctor X, pero obvio que no es así, ¿no?
1: No, la verdad es que a mí me da mucho orgullo que los apoyos sean de gran calidad. Esto es importante que la gente lo sepa. De hecho, mucha gente a la hora que se les entrega me dicen, oye, es que yo pensaba que eran mentiras. Oye, es que esto está wow.
0: O sea, que era publicidad nada más.
1: No, no, no. Inclusive en el tema, por ejemplo, de los implantes de mama, los cirujanos plásticos con los que trabajamos, ellos nos dicen, son los mismos implantes que nosotros ponemos en la privada.
0: Claro.
1: Entonces, o sea, no crean que es, ay, bueno, es que lo vamos a usar y se va a romper. La verdad es que en el tema, por ejemplo, de las cataratas también, que es el lente intraocular, en el tema, te digo porque pues hemos investigado bastante, los lentes intraoculares que se instalan o se operan quirúrgicamente y se ponen, son los mismos que ponen en la privada. Total. Entonces,
0: más que aquí gratis. Porque sí, entras a través de este proceso beneficiario en Sinaloa, que tienes el derecho de hacerlo, acércate y pregunta. O sea, mira, más vale que tú te acerques y ahí te van a informar todo. Ahorita, por ejemplo, estábamos hablando también de los vibradores óseos. ¿Qué son estos, Alma?
1: Mira, los vibradores óseos es como un aparato auditivo, pero es de conducción, se llama, que es la palabra correcta. Para las personas que nacen con microtia, su oreja no se forma completamente, entonces les queda así como muy un pedacito nada más, puede ser una o dos orejas. Uh-huh. Su canal auditivo puede estar cerrado completamente o puede estar muy ligeramente abierto. Entonces, ¿qué es lo que pasa? Que lo de ellos, su necesidad, no es precisamente que sean sordos, sino que su canal auditivo y su oreja no se presta para otro tipo de aparatos.
0: Claro.
1: Entonces, el vibrador óseo va en la parte de acá, se pega con una calcomanía especial y con eso, pues obviamente ya escuchan. ¿Y qué es lo que pasa? Pues ya pueden volver a la escuela, pueden aprender, pueden bailar, pueden
0: trabajar,
1: escuchar música.
0: Tener vida social,
1: exactamente,
0: o sea,
1: pueden convivir con la familia. ¿Por qué? Porque una persona que no escucha normalmente se va a aislar.
0: Uh-huh.
1: Entonces, afecta a todo el entorno familiar. Entonces, pues los invito a que si conocen a alguien con esta necesidad, que es vibrador óseo con microtia que haya nacido, acérquese a Beneficencia Pública. Estamos en Palacio de Gobierno y les paso nuestras redes sociales, que son Beneficencia Pública Sinaloa, y nuestro teléfono es 6677-146128. Métanse a las redes sociales de Beneficencia Pública, ahí vienen todos los datos, dónde estamos, cuál es nuestro teléfono, cuáles son nuestros apoyos y qué estamos haciendo en estos momentos. Y si no, mándenos un mensaje. Yo les digo, no vayan a la oficina, llámenos por teléfono. Uh-huh. Está haciendo demasiado calor.
0: Ay, sí.
1: Les vamos a pasar la información por teléfono. Si les queda alguna duda, si no entendieron algo, llámenos, de verdad. O mándenos un mensaje. Nosotros estamos muy pendientes de los mensajes que nos llegan. De manera que podamos hacer ese equipo entre la persona.

0: que necesita y nosotros que somos los que vamos a gestionar este apoyo. ¿Por qué? Porque el apoyo no es que yo tenga una bodega y pues me lo pidan.
1: Sí, pásame acá el aparatito,
0: sí,
1: pues
0: no. Esto se gestiona, se hace un expediente con sus datos personales. Necesitan nada más tres cosas que tenemos todos. Es el CURP, comprobante de domicilio y el INE del estado de Sinaloa.
1: Ok.
0: Es todo.
1: Es sencillo, es muy sencillo y es práctico porque además sí te van a dar el seguimiento en caso de que tú requieras algo, que por ejemplo ahorita están con la campaña de los vibradores óseos, que está buenísimo, pasen la voz, comuníquenlo a quien lo necesite, pero a lo mejor tú dices, no, es que yo traigo el rollo de las cataratas o yo traigo el tema de los implantes mamarios, demás, entonces tú puedes llamar, dejas tus datos, inmediatamente ellos se van a comunicar para dar seguimiento, ya sabes que tal fecha en julio, agosto, no sé, empezamos con esta campaña, dale, vente para acá, entonces ese seguimiento sí se le está dando constantemente directo con ustedes, así que siéntanse tranquilos de que lo único que tienes que hacer es acercarte, dar ese primer paso, una llamada en redes sociales, mandar un mensaje para que puedas tener toda la información de la mano y obviamente ya de acuerdo a lo que tú requieras o que le compartas esto a alguien que tú sabes que lo necesita. Yo te platicaba, a mí una vez me hablaron también hace poquito de para una silla de ruedas y yo decía, pues ¿dónde? O sea, la neta no supe ni cómo decirles. Al final conseguí que me prestaran una y yo se las presté a ellos y la tienen prestada. Pero, por ejemplo, yo podría hablarles, es que si yo necesito la silla para regresarla, pues tú puedes ir y pedir irla allá a este lugar y es fácil, relativamente, es muy sencillo hacerlo y es gratis. Entonces, pues no dejen pasar esta oportunidad, creo que es un buen motivo para compartir esta información, que por cierto, puedes encontrar todo esto en las redes de Energy también, por si quieres anotar teléfono, redes sociales y el contacto directo de todo lo que es esta beneficencia pública aquí en Sinaloa, para que sepas que esto existe y ha existido desde hace muchos años, nada más que necesitamos darle todavía más difusión para que la gente que tiene las necesidades lo conozca y se acerquen desde cualquier punto en Sinaloa donde se encuentren. Así que, pues, de verdad te felicito al Matías, a todo tu equipo, porque pues hacen un gran trabajo todo el año y pues ojalá que lo sigan haciendo y que siga habiendo presupuesto para esa parte, para que se sigan pues haciendo donaciones y todo y que se tengan los pues todas las herramientas para ayudar a las personas que más lo necesitan.
0: Claro que sí, la verdad es que tienen todo el apoyo de parte de gobierno, simplemente con el hecho de que puedan pedir tres apoyos por persona. A mí me parece grandioso. Sí, lo único que tienen que hacer, pues, es acercarse. Y, pues, los esperamos en Beneficencia Pública, el estado de Sinaloa.
1: Ahí está. Los datos los compartimos a través de Energy. Y si se perdieron algo de esta información, recuerda que más tarde lo encuentras en nuestro canal de YouTube también, Energy88.1. Muchísimas gracias. La directora de Beneficencia Pública del estado de Sinaloa está con nosotros, Alma Rosa López. A ti y a todo el equipo, un saludo muy especial. Gracias.
0: Gracias.
1: Vamos a más música. 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

0: es Detrás del Rosa. ¿Y qué creen? Nosotros nos fuimos hoy en la mañana a visitar al doctor Jorge Amaral, que está en Vista Nova, aquí en Culiacán, en el Hospital Ángeles, y platicamos un tema súper, súper interesante, porque el tema de checar nuestros ojos es importante para la salud visual. Y pensamos que es lo de menos, pero no. Y si no me crees, escucha esto, porque hoy es día de Doc Online. Nos conectamos hasta Vista Nova.
1: Message directed for the clients of Dr. Google. Did you think you had a terminal illness because you have sneezed? Doctor Online.
0: Esto es Doc Online y vean con quién estoy. Una eminencia aquí en Sinaloa en el tema de la oftalmología, el doctor Jorge Amaral, que está con nosotros desde Vista Nova, también aquí en las instalaciones, donde pueden ver toda la aparatología y, bueno, ya muchos pacientes llegando para atenderse. Muy importante que lo hagan. Doctor, gracias por acompañarnos aquí en Doc Online. ¿Cómo está?
2: No, al contrario, gracias a ti por invitarme a tu programa y permitirme llegar a tu audiencia a través de ese programa tan bonito que tienes.
0: Al contrario, doctor, sabemos que es un experto en este tema con muchos años de experiencia y eso es lo más importante, respaldado y certificado, por supuesto. Y hablar sobre todo de nuestros ojos y la salud de nuestra visión es bien importante, doctor, porque a veces lo dejamos en último lugar, ¿no? Cuando pensamos en hacernos un check-up ahorita que estamos en medio año, dices, bueno, a ver, me voy a revisar, quiero estar bien, que el colesterol, que esto y el otro, que es importante, pero los ojos pensamos que no, hasta que ya no pueda ver o hasta que algo me suceda. Y es básico, doctor, que lo incluyamos ya en este check-up, ¿no?
2: Sí, es fundamental, de hecho, hacer un check-up visual desde los 40 años de edad y desde 20, 25 años antes, en el caso de pacientes que tengan antecedente familiar de glaucoma. El glaucoma es, en este momento, la causa número uno de ceguera en todo el mundo.
0: Wow.
2: Y los pacientes que tienen antecedente familiar de glaucoma tienen hasta 9 veces más probabilidad de desarrollar la enfermedad que el resto de la población. Y el glaucoma se conoce como el enemigo silencioso. Es un problema de salud visual que no da síntomas, que no da molestias, que regularmente es un hallazgo en la consulta. Te comentaba hace un momento que en lo que va del año hemos detectado 9 casos de glaucoma de pacientes que venían por otras circunstancias.
0: ¿Y eso se detecta únicamente a través de un estudio específico? Sí, o sea, ¿no me voy a dar cuenta yo si esto lo tengo?
2: Así es. Incluso en los estadios iniciales, el mismo oftalmólogo es probable que no detecte el glaucoma, porque para que el oftalmólogo lo pueda detectar, la enfermedad debe de tener ya mucho tiempo que de tal manera produzca cambios en el interior de los ojos y que el oftalmólogo lo pueda detectar. Entonces, por eso la importancia del check-up visual, que incluye estudios, entre ellos llamados, uno de ellos OCT, que es una tomografía de coherencia óptica, que permite diagnosticar muchas enfermedades años antes de que el oftalmólogo lo pueda ver. Entonces, debe de ser parte integral de ese check-up.
0: Sí, porque mencionábamos ahorita el glaucoma, habrá otras más cosas que nos pasan en nuestros ojos, pero cuando no te das cuenta y lo vas dejando, y un día en la vida decides, o porque te obligó la esposa de, órale, ven y chécame, como nos contaba la historia de uno de sus pacientes también,

0: Y resulta que si tienes esto ya pues en una etapa muy avanzada, no es tan probable que el resultado sea el que uno está buscando o incluso que se pueda curar esa parte o arreglar. Y entonces dices, chin, ¿por qué no me revisé antes? Pude haber evitado pues gastar tanto, el que además yo pueda perder incluso la vista, ¿no? Porque eso no lo vas detectando a menos que te hagas un estudio específico. Si yo esto me lo hubiera hecho a lo mejor hace 10, 15 años, este estudio, podría haber detectado y trabajado, o sea, como preventivo, ¿no?
1: Exactamente, sí, porque el glaucoma es una causa evitable de ceguera. Uh-huh. Podemos evitar que el paciente se quede ciego siempre y cuando lo detectemos a tiempo y demos el tratamiento adecuado. Entonces, esa es la importancia de la revisión oportuna. Y aquí se hace doblemente importante por lo que mencionaba hace un momento, Jimena, que es una enfermedad en que no da ningún síntoma. El paciente no tiene el ojo rojo, no hay dolor, no hay comezón, no hay ardor, no sienten pérdida de visión. Y sin embargo, esa enfermedad va progresando, destruyendo poco a poco los nervios ópticos, de manera tal que esa pérdida de visión viene siendo de las partes laterales de la visión, lo que llamamos nosotros campo periférico, y es un proceso tan lento que el paciente no puede detectar, el paciente no puede darse cuenta.

0: Ya estamos acá de regreso detrás del Rosa con Doc Online. Y bueno, hablando con el doctor Jorge Amaral desde Vista Novo, nos tiene más información importante de por qué tú sí hoy debes hacer tu cita para hacer tu visual check-up una vez al año por lo menos. Y mira, te solucionas la vida. Adelante desde Vista Novo con el doctor Jorge Amaral.
1: Message directed for the clients of Dr. Google. Did you think you had a terminal illness because you have sneezed? Doctor Online.
0: Doctor, y cuando hablamos entonces, por ejemplo, de este check-up visual, ¿aplica solo para la gente de 40 y más? O, por ejemplo, ahorita hablábamos de otro problema muy importante que está ya surgiendo y que además es grave, porque este era un problema que antes se veía en personas de 60 y más y ahora lo están viendo en niños de 12, 13 años, que es el ojo seco.
2: El ojo seco.
0: Ahí también es un problema.
2: El ojo seco es un problema de salud visual muy importante. La lágrima es fundamental para la función y para la subsistencia del ojo. Y en países como en México tenemos ya un 63% de pacientes con ojo seco en la población general, cuando hace alrededor de 2 décadas era apenas el 8%. ¿Qué ha sucedido? ¿Por qué ha venido ese cambio? Pues precisamente porque han cambiado los hábitos visuales. Uh-huh. Las tecnologías tienen un gran impacto. Y lugares como Sinaloa, donde estamos en el puro trópico, donde el clima favorece el ojo seco, pues tenemos un número muy importante de pacientes con muchas molestias ocasionadas por el ojo seco. La gama de síntomas que el paciente de ojo seco puede tener es muy grande. Puede ser desde sensación de basura, los ojos arenosos, los ojos calientes, la lágrima caliente, irritación de los ojos, fatiga visual, intolerancia a la luz o al aire. Son pacientes que inclusive llega un momento en que prácticamente en todo el día no se pueden olvidar de los ojos porque están
0: con una molestia.
2: Con una molestia.
0: Y hay que automedicarse, doctor. Me echo unas gotitas, voy a la farmacia, las compro.
2: Lo ideal es revisarse y determinar el tipo y el grado de ojo seco que el paciente tiene. Hasta hace relativamente poco tiempo, los oftalmólogos no teníamos manera de combatir realmente el ojo seco, sino que el tratamiento era sintomático. O sea, gotas para que el paciente se sintiera mejor, antiinflamatorios para ayudar a calmar las molestias, pero ya en los últimos años han surgido tecnologías que ayudan a revertir el proceso de daño de las glándulas lagrimales y ayudan a mejorar la función lagrimal. Nosotros en Vista Novo tenemos un equipo que se llama RexonAI, una resonancia molecular cuántica que ya lo hemos implementado en un grupo de pacientes y hemos tenido resultados muy positivos. Esperamos poder influir de manera muy buena en esa progresión del ojo seco.
0: Claro.
2: Tratar de evitar que sigan progresando.
0: Eso es muy importante y obviamente que vengan a hacerse su check-up visual. Esto es un mensaje, la señal que necesitabas, tengas la edad que tengas. Obviamente para los cuarentones y más es ahora sí que un must, como decimos, pero yo creo que también en los niños, porque esos problemas ya se están dando también desde muy pequeños. Entonces no lo dejes para después, no esperes a que ya de plano no veas nada. Esa es la señal que necesitabas y sobre todo saber que tenemos a uno de los mejores especialistas aquí en Sinaloa con toda la aparatología y la tecnología, como ya lo platicaba el doctor, pues en Vista Novo, ¿no? Que es aquí donde puedes hacer tu cita y aprovechar la promoción especial para este check-up visual. Es un gran pretexto para que te ahorres pues algo en tu bolsillo y que pues de pasada le des más vida a tus ojos, porque si se habla de que vamos a vivir hasta 140 años, pues queremos ver bien. Es aquí donde disfrutamos todo, ¿no? Es tan importante la vista, doctor, sí. Que híjole, no la valoramos lo que deberíamos. Pero bueno, esta es una señal, así que pasen la voz, sigan a Vista Novo, cualquier duda déjanla aquí y el doctor estará apoyándonos con el Doc Online aquí en Detrás del Rosa en los próximos días también para resolver estas dudas y hablar más específico de cada uno de estos temas. Le agradecemos, doctor, vamos a seguir en contacto para más información de la salud de nuestros ojos.
2: Al contrario, gracias a ustedes. Saludos a todo el público.
0: Sigan a Vista Novo y sigan aquí en Detrás del Rosa.

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1: Hola, ¿qué tal? Soy Mari de Gil. Gracias por estar con nosotros aquí en Para ti en la salud. Y hoy tengo al delegado de Bienestar. Tengo el privilegio. Bienvenido.
2: No, el privilegio es mío de estar aquí en su programa, Mari. Muchas gracias.
1: Es Ulises Piña. Es que yo siempre Ulises y Ulises. Me da mucho gusto tenerte con nosotros porque, híjole, hay muchas cosas que se están haciendo. Yo les digo, ¿de qué quieren que hablemos? ¿De qué quieren que...? Y empiezo a preguntarle hasta la gente, ¿no? Uh-huh. Siempre donde va uno es bueno preguntar. Claro. Y saber qué opinión tienen de ustedes, que eso es bien importante.
2: Sin duda.
1: Y la verdad, me gusta porque me cuentan que a veces que la vez pasada o cuando está en el noticiero... que luego en varias partes, Costa Rica, Limón, y así gente que me ha comentado que las mismas que están de Bienestar, que conocen, les empiezan a pasar el programa.
2: Ah, ok.
1: Me da mucho gusto.
2: Sí.
1: Me da mucho gusto porque quiere decir que la gente le preocupa y se ocupa para informarse de lo cómo están trabajando.
2: Sí, de los programas para el bienestar y cómo es el desarrollo de eso, ¿no? Cómo uh-huh. puedes acceder a un programa para el bienestar, cuáles son los requisitos que debes de cumplir para acceder al programa, ¿no? Que en este caso, pues, son más de 18 programas para el bienestar que estamos manejando por parte de la Secretaría de Bienestar.
1: Uh-huh. Fíjese, son 18 programas. Y la gente los programas que a veces sabe, pero dice, no, pero fulanito me dijo que había otro. Sí. Y me dicen que hay otro. ¿Y qué puedo hacer? Vamos a empezar con lo que nos dijo que nos iba a comentar. Credencialización, por eso lo anoté. Del Servicio Universal de Salud.
2: Sí.
1: Ya está, ya vino a anunciarlo al noticiero, pero pues también a mí anúncimelo.
2: Exactamente, estuvimos aquí anunciando con Enrique uh-huh. y pues ahora en su programa también lo anunciamos. Continuamos con el registro al Servicio Universal de Salud, es la credencialización para uh-huh. acceder a este servicio. Mencionar que tenemos 24 módulos de registro aquí en el estado de Sinaloa. Por mencionar los tres que tenemos aquí en Culiacán, que uno está ubicado en el Hospital General, salida al fraccionamiento Los Ángeles.
1: Así es.
2: El otro está acá en el Hospital del IMSS Terranova. Y el otro en las oficinas de bienestar, más conocida como oficina de INAPAM, ¿no?
1: Sí.
2: Que es donde se tramita esta credencial para las personas adultas mayores de 60 años.
1: Fíjese que yo no sabía que lo tenían así catalogado, sino que una señora me dijo, oiga, ¿será donde está el INAPAM? Y yo, what? A ver, déjeme ver. Ya le dije, está en tal parte. Y sí, me dice, sí. Es el del INAPAM. Ay, Dios, que no sabía que fíjese, así la gente lo relaciona.
2: Exactamente. Y mencionar que ahorita estamos atendiendo o registrando a las personas adultas mayores de 65 años.
1: Okay.
2: Y personas con discapacidad y, por supuesto, a sus acompañantes, ¿no? Uh-huh. A quienes lo acompañen a realizar este registro, también se les incorpora, ¿no?, a la credencialización. Uh-huh. Mencionar que, pues, ¿cuáles son los requisitos? Una identificación oficial, un comprobante de domicilio no mayor a 6 meses y un número de contacto. Si pueden llevar también la CUR certificada, pues sería de mucha ayuda, pero si no, nosotros les ayudamos.
1: ¿Cómo sabes que viene certificada? ¿Ya en línea viene certificada?
2: Lo puedes checar en la página de RENAPO.
1: Okay.
2: Se revisa en la página de RENAPO y ahí viene una leyenda donde dice esta CUR es certificada. Y si no, ya tendríamos que mandarlos al registro civil para que realicen ese proceso.
1: ¿Y por qué unas sí vienen certificadas, otras no vienen certificadas?
2: Ese es un proceso que se realizó ante RENAPO para okay. certificar las CUR. Cada persona acudió a realizar ese proceso uh-huh. y también muchas personas lo realizaron en línea, ¿no? Hay personas que pues sí tienen que ir porque tienen problemas más particulares tendrían que ir a registro civil, pero otras que lo pueden realizar en línea también.
1: Uh-huh. Quiero que me diga así, porque hay mucha gente que no lo entiende, porque platiqué un poquito y en los programas. ¿Qué requisitos tiene que tener cuando, por ejemplo, si viene mal el nombre, tienen que ir a aclarar? ¿O mal una fecha? ¿Qué es lo que tienen que aclarar cuando hay ese problema?
2: Sí, por ejemplo, se da mucho los temas que el nombre no viene escrito como debe de ser.
1: Sí, por ejemplo, Mariana con Y y a veces viene con Y latina.
2: Exactamente. Okay. Con una letra, con lo que...

0: sea, y ya ese tema en particular, pues lo tienen que ver con registro civil, ¿no? Para hacer esas modificaciones o esas correcciones. Entonces, sí son temas muy particulares, no, lo bueno que son los menos.
1: Sí, son los menos,
0: Son los
1: sí.
0: menos, la mayoría pues ya tienen su CURP certificada. Entonces, si no, o sea, si no llevan su CURP certificada, nosotros le ayudamos en el módulo y los asesoramos para ver cuál es el paso a seguir.
1: Bueno, yo les voy a decir algo. Sí los pueden ayudar, ¿no? Pero si ustedes pueden ayudar a agilizar eso,
0: Sí.
1: porque no tienen idea de las colas que hay. Son unas colas de veras. Le digo porque yo la he hecho. Yo estuve ahí cuando iba a sacar mi credencial de adulta mayor y salimos de noticiero, nos fuimos Enrique y yo, hicimos una cola, pues bastante, terminamos, andamos hasta sin desayunar, me acuerdo ese día, y me arrepentí de no ir a desayunar primero. Pero muy ágil, pero porque nosotros llegamos y ya la cola estaba muy grande.
0: Sí.
1: Si hubiéramos llegado temprano, como muchísima gente, no, pues a las 9 ya hubiéramos salido desde cuándo, yo creo.
0: Sí, que la verdad ahorita no tenemos filas.
1: Ay, qué bueno.
0: Sí, ahí a como llegan las personas las vamos atendiendo. Qué bueno por el calorcito que
1: Sí, ese calorcito está
0: está
1: sabroso.
0: sabroso aquí en Sinaloa. Entonces, pues sí, tratamos de mantenerlos en el área refrigerada, ¿no? O sea, en el aire acondicionado. Y no hemos tenido afluencia así como para decir, ah, se formó una fila. De momento no. Sí. Y yo creo que habla en ese caso, en el caso de INAPAM, de la
1: Sí,
0: credencial de
1: de
0: INAPAM.
1: INAPAM.
0: Exactamente, que tenemos un área específica para realizar ese
1: Sí.
0: trámite. Pero también tenemos otra área específica para realizar el tema de la credencialización del
1: Sí.
0: Servicio Universal de Salud.
1: Sí, yo cuando fui al INAPAM,
0: Sí.
1: después lo otro ya de mujer de 60 y más,
0: 60 y más,
1: ya
0: Atención
1: eso,
0: Mujer
1: ya
0: y
1: me
0: Bienestar.
1: tocó a mí en el
0: Rosario Espinosa.
1: Rosario, que es súper, qué bárbaro, muy rápido,
0: Sí.
1: muchísima gente atendiendo, me encantó porque me tocó una persona mayor y me súper atendió, bien linda, muy dispuesta y yo llegué como cualquiera y
0: Sí.
1: rápido me atendieron y muy a gusto, la verdad.
0: Sí.
1: Entonces, eso me gusta.
0: Y realmente, pues las compañeras y compañeros siempre están con toda la intención de ayudar a la gente de la mejor manera, de atenderlos de la mejor manera. Y como lo mencioné en el programa pasado, pues lo que caracteriza a un servidor de la nación es el humanismo, ¿no? La empatía, la paciencia y por supuesto la responsabilidad, ¿no? De atender a las personas. Entonces, por eso siempre están con todo el
1: Sí.
0: ánimo, ¿no? De ayudar, de agilizar. En el tema de credencialización, nomás pasar un tema
1: A
0: que
1: ver.
0: para ubicar su módulo tienen que entrar a la Secretaría de Bienestar, a la página de la Secretaría de Bienestar, gov.mx/bienestar. Ingresan el estado al que pertenecen, el municipio, y les dará la dirección del módulo más cercano
1: Okay.
0: a su domicilio, ¿no? Para que pasen a este proceso de credencialización.
1: Si sí tienen que acudir allá, no se debe de hacer en línea, ¿verdad? Tienen que acudir.
0: Es presencial, es un proceso que lo realizan de manera personal. Tiene que ir, por supuesto, la persona que se va a registrar.
1: Sí, es que hoy me decía una persona, me dice, no, es que también eso se puede hacer en línea. No, le dije, estábamos un poquito equivocados, no es así.
0: Exacto.
1: Lo acaba de comentar el delegado, le dije yo, que cada persona tiene que ir. ¿Qué es lo que tiene que buscar ahí? Solamente el módulo.
0: Exacto. Y mencionar que tenemos entre adultos mayores y personas con discapacidad una meta a registrar de 444 mil.
1: ¿Y ya cuántos van?
0: Ya, pues ya llevamos más de 10 mil registros.
1: Pues
0: Entonces,
1: claro.
0: vamos muy bien, pero tenemos que la semana que iniciamos con este proceso, ¿no? O sea, tenemos de lunes en adelante que iniciamos el proceso y hemos tenido muy buena respuesta, tenemos buena afluencia y pues hacer el llamado a que acudan. Entonces, sí, vamos bien, hemos tenido muy
1: Qué
0: buena
1: bueno.
0: respuesta. Y también, pues se está invitando, ¿no? Las compañeras y compañeros que están en territorio, pues también realizan la tarea. Por ejemplo, hablar de territorio, pues hablar del programa Salud Casa por Casa.
1: Fíjese que ese programa me encanta. La verdad
0: Sí.
1: que es uno de los programas que yo siempre he dicho que se acertó, porque cuántos adultos mayores no tienen ya la facilidad ni que los puedan siquiera llevar a consulta. Pero vamos a un
0: Exacto.
1: corte y
0: Sí.
1: ahorita nos platica cómo es casa por casa.
0: Exactamente.
1: Quiero que me platique, anécdotas también. Porque
0: Perfecto.
1: eso es algo que le ha gustado a la gente del delegado, que nos platica anécdotas en este programa y les gusta. Vamos a
0: Muy
1: un
0: bien.
1: corte y regresamos.
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1: Regresamos aquí a su programa Para Ti en la Salud, y como les comenté, está el delegado de Bienestar, Ulises Piña, con nosotros, donde le agradezco mucho que esté de veras con nosotros, porque hay muchas dudas, muchas preguntas, y que solamente él me va a poder aclarar, porque ese de casa por casa, la verdad sí. Yo estoy enamorada de ese, porque a mí me tocó hace muchos años ir a colonias, me tocaba ir al Basurón, me tocaba ir a Loma de Rodriguera, que está ahí, sí. Todas esas colonias, y viera cómo batallábamos con los adultos mayores. Yo pedía favores a médicos para que fueran a checarlos y todo, y ahora está este programa.
0: Sí, son 776 compañeras y compañeros, entre médicos, médicas, enfermeras y enfermeros, que están realizando esta tarea del programa Salud Casa por Casa, y que precisamente es eso, ¿no? Visitarlos a su hogar, a su domicilio, llevarles este servicio de atención médica hasta su hogar, ¿no? Y la verdad que la gente pues está contentísima de recibir, de que vean que verdaderamente se les está atendiendo. Por ejemplo, ahorita estamos en un proceso de, le llamamos nosotros segunda visita de salud, pues ya es donde realizamos pruebas rápidas, ¿no? De triglicéridos, glucosa y colesterol. Uh-huh. Entonces el servidor de la salud lleva todo el equipo necesario para realizar estas pruebas rápidas, y pues hemos identificado, ¿no? Que pues los adultos mayores o las personas con discapacidad, por una u otra razón, no habían podido acudir a su centro de salud o a un consultorio, y nos damos cuenta que tienen los niveles un poco alteraditos, ¿no? Fuera de los rangos normales. Exactamente, y como es un programa preventivo, pues ¿qué es lo que hacemos? Oye, pase a su clínica más cercana para que les den un medicamento, el medicamento necesario para controlar esos niveles que traen de glucosa, colesterol, triglicéridos, o que mucha gente no sabía que tenía una enfermedad, ¿no? Y que en base a este programa de salud casa por casa, que también pues se hacen pruebas de signos vitales, pues hemos detectado personas que yo estoy sano y le hacemos, le toman la presión las compañeras y compañeros, le hacen un monitoreo de una semana y ya diagnostican a la persona como una persona con hipertensión, sí, ¿no? Ajá. Entonces, sí es un programa que viene a mejorar la calidad de vida de las personas adultas mayores y personas con discapacidad, y por supuesto a dignificar, ¿no?, la vida de ellos, y a complementar la pensión que se les brinda por parte del Gobierno de México, la pensión a adultos mayores, porque sin duda este proyecto del programa Salud Casa por Casa pues también contempla en su momento darles los medicamentos que requieren, ¿no? Entonces la presidenta está trabajando en las farmacias para el bienestar, que las y los servidores de la salud van a recetar 22 medicamentos, porque ya ellos saben cuáles son los 22 medicamentos que más utilizan.
1: Así que se necesitan.
0: Exactamente. Entonces es garantizarles que esos 22 medicamentos no les falten, ¿no? Y el servidor de la salud será quien le recete esos medicamentos y el derechohabiente pase a recoger sus medicamentos en las farmacias para el bienestar. ¿Dónde se contemplan esas farmacias?
1: Es lo que le iba a preguntar, porque no en todas partes hay, ¿o cómo se está manejando esto?
0: La prueba piloto está en el Estado de México.
1: Okay.
0: Todavía no inicia en los otros estados. Estamos pendientes a dar inicio en las farmacias para el bienestar. ¿Pero cuáles serán las farmacias para el bienestar? Todas las tiendas para el bienestar. Esas tiendas es donde vamos a tener para entregarle sus medicamentos, para que las personas no se trasladen. Si viven en la localidad, pues en la misma localidad pueda recoger sus medicamentos, o también en algunas clínicas, ¿no? Que específicamente va a estar el medicamento del programa Salud Casa por Casa, para cada derechohabiente.
1: Si el adulto mayor no puede ir un hijo.
0: Sí, ya se haría una programación, o en su caso, si son personas en estado de postración, será el servidor de la salud quien le lleve sus medicamentos hasta su hogar.
1: Okay.
0: Entonces, eso lo contempla ya el programa también.
1: Porque le voy a platicar algo, ¿no? Que me he estado dando cuenta y con las pláticas que he tenido con la gente, hay adultos mayores que viven los dos nada más.
0: Exacto, viven solitos.
1: Ajá, el papá y la mamá viven solos, los hijos van cada 15 días, cada 20 días, y tratan de comprar el medicamento ellos. Pero a veces no les alcanza.
0: Exacto.
1: Entonces dicen ellos, no, pues lo que les dan del bienestar, yo prefiero que ellos tengan para comida.
0: Claro.
1: Entonces ellos dos lo unen, dice, y ya tienen para comida. Y nosotros entre los hermanos vemos cómo compramos el medicamento. Me gustó que piensen así y que qué bueno que ayudan a sus papás. Pero los adultos mayores a veces no dicen que se sienten mal, ¿sabe por qué?
0: Para no
1: molestar
0: a los hijos, ¿no?
1: Y no gasten dinero
0: Exacto.
1: en ellos.
0: Sí, y bien lo mencionaba, imagínese, son 6,400 pesos bimestrales por cada adulto mayor.
1: Ajá.
0: Ya entre dos, pues son 12,800 pesos, ¿no? Que reciben.
1: Pero tienen
0: de
1: que
0: manera...
1: pagar agua, tienen que pagar luz.
0: Exactamente. Así
1: gastos.
0: Que aquí el llamado es a que nosotros como hijos e hijas, pues
1: sigamos
0: seamos
1: ayudando.
0: Responsables
1: claro.
0: con nuestros papás, ¿no? Con nuestros padres. Porque, pues al final de cuentas, es la ley de la vida, ¿no?
1: Sí.
0: Entonces... Sí, hacer ese llamado, que estén muy pendientes, porque sí nos ha tocado ver a adultos mayores que viven solitos, ¿no?
1: Sí, fíjese, a mí me da mucha atención porque es algo de lo que me comentaron, ellos viven solos, los hijos tratan de ir cada 15 días, cada 20 días, no los dejan solos, lógico,
0: claro.
1: ¿no? Les tienen un celular por si ocupan medicamento, les dicen, ¿sabes qué? Se me está terminando el medicamento de tu papá, ¿qué hago? Y ya los hijos ven quién va, quién lleva, quién esto, pero... También estaban esperando hasta el agua. Fíjese, yo no sabía que a ellos les encanta que les den bullets chicos porque ellos no batallan.
0: Ah, ok.
1: Y ellos mismos van enjuagando esos bullets para el otro agua que tienen, la van poniendo en esos bullets.
0: Sí.
1: Todo eso, pues es ayuda.
0: Y entonces, pues los 6,400 pesos que reciben de manera bimestral, pues que ya no lo utilicen en sus medicamentos, ¿no? Que el gobierno, en el plan que se tiene, es que les garantice esos medicamentos, ¿no? Y ahorita, pues, también se los tienen que garantizar a través de su derecho a bienestar que tengan, ya sea en el IMSS, ISSSTE, y los que no tengan ni IMSS ni ISSSTE tienen derecho a bienestar a INBienestar. Exactamente. Entonces, tienen que tener garantizados sus medicamentos, ¿sale? Entonces, sí es muy importante que estén informados. Y, por supuesto, esto viene a fortalecer el servicio de Universal de Salud, viene a fortalecer precisamente esto, ¿no? Garantizar.
1: Okay.
0: El derecho a la salud y garantizar que todos y todas tengan sus medicamentos necesarios.
1: Pues fíjese, yo lo voy a comprometer ahora.
0: Sí, a ver.
1: Ahora que ya tenga dónde están ubicadas las farmacias, que ya más o menos vamos a saber dónde, pero por ejemplo, si en una parte no hay lo de las
0: tiendas
1: ¿cómo se le va a hacer? Entonces, cuando ya tengan toda esa relación... pues ni modo, va a tener que venirnos, va a tener que decir.
0: Sí, con mucho gusto.
1: Porque es súper importante, porque aquí llegamos a muchas partes que otras estaciones no llegan.
0: Sí, imagínense, nomás como dato, tenemos aquí en Sinaloa más de 500 tiendas para el bienestar.
1: Entonces, bastantes.
0: Sí, son bastantes tiendas, y en esas tiendas pues se contempla tener farmacias para el bienestar, ¿no?
1: Uh-huh. ¿Esas tiendas de bienestar qué tienen,
0: secretario? Son todo harinas... Tienen enlatados, sí, okay. Exactamente, temas de frijol, okay. Arroz.
1: Que es lo más básico,
0: exactamente,
1: frijol, granos, leche, arroz, todo lo que es grano.
0: Exactamente.
1: Wow, qué bien,
0: lentejas. Que lo surte esta Alimentación para el Bienestar.
1: Es así.
0: Exactamente.
1: Sí, entonces, ese sí sería.
0: Sí, son tiendas que pues están bien surtidas en ese sentido, en esa con esa mercancía, y por supuesto venden más cosas, ¿no? Entonces, sí. Es donde también pues en su momento se contempla tener un espacio para tener los medicamentos de las y los derechohabientes del programa Salud Caso por Caso.
1: Me da una muy buena noticia, la verdad.
0: Sí.
1: Porque creo que nuestros adultos mayores tenemos ya tanto que han dado.
0: Exactamente.
1: Tenemos esa ventaja.
0: Regresarle un poquito de lo
1: un
0: que
1: poquito,
0: han dado
1: un poquito.
0: Por el país, por el Estado. Entonces, sí. Sin duda, estos apoyos vienen a dignificar y a mejorar la calidad de vida de nuestros adultos mayores, ¿no? Entonces, uh-huh. Sin duda, el gobierno de México, que encabeza la doctora Claudia Sheinbaum, sigue trabajando por el bienestar de las y los sinaloenses y, por supuesto, de las y los mexicanos, ¿no?
1: Sí, y me encanta que sea más por los adultos mayores, la verdad. Se ocupa y qué bueno que se preocupan por esto, porque creo que son las personas que a la hora de la hora quedan más vulnerables. Dijo, voy a recibir pensión. ¿Cuál pensión?
0: Exacto.
1: Solamente la que les da bienestar. No tienen otra pensión.
0: Hay personas adultas mayores que solamente dependen de la pensión de bienestar. Entonces, ¿sí? Sin duda, pues es un gran apoyo para ellos, un gran beneficio. Y ahora que pues tengamos el tema de garantizar los medicamentos, los 22 medicamentos que más utilizan los adultos mayores, pues de mucha ayuda será para
1: ¿cómo
0: ellos.
1: ¿No? ¿Cómo no? Simplemente cuánto les cuesta algo para la presión, para el azúcar.
0: Exactamente.
1: ¿Cuánto es más caro?
0: Les sale comprar el medicamento para la hipertensión o la diabetes, ¿no?
1: Así
0: o para
1: es.
0: Controlar los niveles de colesterol o triglicéridos.
1: ¿Qué es lo que más les sube? Sí. Ya no sabemos ni por qué.
0: Exactamente.
1: Pero vamos a ir un corte. Regresamos porque próxima entrega de tarjetas de bienestar. Tenemos muchos temas que tratar.
0: Sí.
1: Regresamos.
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1: Regresamos aquí en Para ti en la salud. Y delegado, a mí me gusta que usted platique anécdotas. Y yo sé que este tipo de trabajo que usted realiza junto con todo su equipo da cosas bien bonitas.
0: Sí.
1: Te hace crecer más hasta como persona y ser humano.
0: Sin duda.
1: Esa es la gran verdad. Yo sé que hay muchas mortificaciones, lo reconozco porque sé que se viene una cosa y si no me sale y si no cumplo, yo lo sé. Pero a mí me gusta que me platiquen las cosas padres.
0: Sí, las cosas bonitas o sí, experiencias que hemos tenido aquí en el programa Salud Casa por Casa son muchas. Y a lo mejor, como ya lo he mencionado, suena un poquito exagerado, pero es la realidad. Con este, gracias a la intervención de este programa y la intervención de las servidoras de la salud, pues se han salvado vidas, ¿no?
1: Platíqueme.
0: Hemos tenido casos, llega el servidor o servidora de la salud y hacen las pruebas rápidas de colesterol, triglicéridos y glucosa y nos toca ver adultos mayores que prácticamente ya traen un coma diabético, ¿no? Y inmediatamente el servidor de la salud nos comunica y vemos cómo trasladar a ese paciente, ¿no?
1: Eso.
0: Y si no, nosotros mismos somos quien trasladamos a ese paciente. En lo que tengamos, en las camionetas de bienestar, en los carros de bienestar o de los mismos compañeros, porque son compañeras y compañeros comprometidos con el pueblo de Sinaloa y ellos mismos han llevado a la persona hasta un hospital y que lo estabilicen, ¿no? Que le bajen esa glucosa o en su caso también hemos tenido personas que están con una crisis hipertensiva que también llegan, le toman los signos vitales, sale con la presión alta, muy alta y inmediatamente realizamos esas acciones, ¿no? Entonces sí hemos tenido muchos casos, por ejemplo, personas que por una u otra razón una cirugía no se la habían podido realizar y llega el compañero servidor de la salud, nos hace conocimiento de ese caso, lo vemos en la mesa de salud que realizamos todos los días, todos los lunes con las instituciones públicas de IMSS, IMSS Bienestar, la Secretaría de Salud y de ISSSTE, que la hacemos en conjunto, ponemos esos casos e inmediatamente se ha dado la atención necesaria, ¿no? Y precisamente, pues, esto para que es para mejorar la calidad de vida de las personas, ¿no? Y esto se ha dado gracias al programa Salud Casa por Casa. Sin duda, se han atendido muchas situaciones. Hemos atendido situaciones de abandono.
1: Eso es exactamente lo que iba a preguntar. ¿Sabe qué es, hasta con qué se han de topar, le iba a decir, con adultos mayores que tienen meses sin bañarse siquiera?
0: Nos hemos topado con situaciones que te quedas impactado, ¿no?
1: Triste,
0: lamentablemente.
1: Sí.
0: Como lo mencionaba ahorita, Mari, que decías, no, pues viven la parejita y los hijos de vez en cuando van a visitarlo. Pues ahí tenemos casos donde los hijos, pues ahí no le echan la vuelta al papá o simplemente
1: se
0: desatendieron de él o de ella y vive solito o solita y a través del programa Salud Casa por Casa y de la mesa de salud, pues ha logrado atender a esas personas y con el DIF estatal o los DIF municipales le han dado seguimiento a lo que se requiera, ¿no? Entonces, es gracias a que los compañeros están visitando casa por casa que se encuentran con este tipo de situaciones y pues a través de las mesas de salud que hemos atendido, ¿no? Que no son pocos los casos, sí tenemos un número grande y eso es preocupante, ¿no?
1: ¿Qué te ha dejado más impactado, delegado? ¿Qué casos, o sea, tienes tú que dices, híjole, yo recuerdo este caso y la verdad me da mucha tristeza porque pues lo tenían en el abandono?
0: Son varios, ¿eh?
1: ¿Sí?
0: Y tengo los conceptos médicos, pero de ellos es una niña de acá, de Mazatlán, que tenía, pues, ¿qué se puede decir? Invadido todo esto como un tipo tumor. El nombre del concepto médico
1: Que
0: determinan. Y también tenía una discapacidad severa. Entonces, era una jovencita de 22 años, que prácticamente ya tenía todo invadida, toda infectada su piernita.
1: Wow.
0: Y vivía de muy, muy escasos recursos, ¿no? Y fue a través del programa Salud Casa por Casa que se les pudo hacer la cirugía.
1: Bien.
0: Lamentablemente no había otra opción más que perder la extremidad, pero pues ya mejoró muchísimo su calidad de vida. Por medio del DIF se le está dando una atención también de alimentación, ¿no? Entonces sí es un tema que dices tú, Jesús, ¿cómo pueden estar estas personas así sin recibir una atención, ¿no? Y que fue a través o cuando llegó este programa de Salud Casa por Casa, que se detectó y se atendió.
1: Eso es lo más importante, que se atendió.
0: Y tenemos más. De hecho, pues, es su mamá, uh-huh. vivían ella y su mamá pues, en ese domicilio.
1: Mala
0: muy, muy descaso. Pues la mamá para sobresalir tenía que ir a trabajar, ¿no? Entonces, pues a veces dejaba a la niña solita. O sea, la niña no se podía mover, estaba en cama, en estado de postración. Y pues ya nosotros también vimos la posibilidad de conseguirle la silla de ruedas, lo necesario

0: Para que tengan
1: para
0: mejor calidad de vida.
1: exactamente. Todo eso es lo que nos encargamos nosotros como programa de Salud Casa por Casa, este programa que impulsa, y es la indicación de nuestra presidenta, la doctora Claudia Sheinbaum, atender esas situaciones, todas y todas, pero en específico esas, ¿no? Personas.
0: Fíjese, yo le voy a hacer una pregunta porque hay gente que me dice, ay, pero ¿para qué tanto? Es meterle mucho dinero y no sabe. A ver, ¿no se imaginan cuánto adulto mayor hay en un estado de llamarte la atención y darte tristeza? Esto es una jovencita, imagínense cómo puedes encontrar un adulto mayor.
1: Exactamente, y por ejemplo, tenemos un padrón aquí en el estado de Sinaloa de 440 mil derechohabientes de adulto mayor y personas con discapacidad. O sea, de puro personas con discapacidad son 80 mil que tenemos que
0: Híjole,
1: atender.
0: y nadie sabe la inmensidad, ¿eh? Dices, ay, pues sí hay, pero no te imaginas lo que hay.
1: Sí, entonces, pues son sectores de la
0: Vulnerables.
1: población vulnerables que precisamente el gobierno tiene que ponerle mayor atención, y es lo que estamos haciendo, ¿no? Y es donde se
0: ¿Recursos?
1: tiene que ir la inversión, ¿no? O sea, priorizar esos sectores de la población, y es lo que se está realizando a través de las pensiones para el bienestar y, por supuesto, el programa Salud Casa por Casa, ¿no? Que viene a dar esta atención médica de primer nivel o preventiva, y darle un seguimiento, ¿no? No, no más ir a visitarlo, sino hay un seguimiento
0: Eso es lo más
1: de
0: importante
1: cada
0: aquí.
1: una de las personas.
0: A cada caso, otro caso que le haya dejado marcado y que le dieron cierre.
1: Tenemos un
0: A todos le
1: caso
0: tiene que dar cierre, ¿no?
1: muy similar. Lamentablemente tenemos varios así que, pues sí, invito a la ciudadanía que se atiendan, que le den la importancia a su salud, porque muchas de esas ocasiones, pues son que nos han tocado que ya por parte del diabetes, pues ya prácticamente de la diabetes, ya prácticamente están perdiendo su pie y les cae infección.
0: Ay,
1: O
0: no.
1: sea, ya prácticamente tienen gusanos.
0: Sí, pues ya la tienen necropsada, algo así se
1: Sí,
0: llama, ¿no?
1: exactamente. Se me fueron los
0: Sí, a
1: conceptos
0: mí también
1: médicos.
0: ahorita, sí me acuerdo y se me fue también.
1: Sí.
0: Es que cuando se preocupa uno y está viendo, se preocupa,
1: O
0: pues.
1: sea, y llega el servidor de la salud, la atiende, les conseguimos las citas con la institución pública donde tienen derecho a audiencia, que la verdad siempre hemos tenido muy buena respuesta, y pues la verdad convencemos, porque también es convencer, oiga, la importancia de atenderse, de tomarse los medicamentos, de hacer los procesos que les dice el médico o la médica. Y hemos convencido a gente, y gracias a eso, pues ha mejorado también. En muchas ocasiones, pues lamentablemente, la opción ya es la amputación, ¿no? Como lo mencioné en el caso de esta jovencita. Entonces, ¿yo qué les digo? Atiéndanse,
0: Ay,
1: que se
0: sí.
1: atiendan. Ahora, pues, ya si son adultos mayores o personas con discapacidad y no pueden acudir a un centro de salud o a un médico o médica, que nos. Se comunica con nosotros y
0: Así
1: nosotros
0: es.
1: con muchísimo gusto vamos a ir a atenderle,
0: Sí,
1: ¿no?
0: van a mandar una persona que que pueda acudir con ellos y eso es muy importante. Próxima entrega
1: Sí,
0: de credencialización. Me voy a
1: tenemos.
0: corte y regresamos. Regresamos ahorita después del corte porque sí es
1: Perfecto.
0: importante que sepan las fechas porque a veces nos preguntan y nosotros ya estamos pasando, también tenemos lo que nos pasaron, ya lo estamos subiendo
1: Los
0: para que sepan los
1: calendarios.
0: calendarios.
1: Sí.
0: Sí, es muy importante, los checan. Vamos a un corte y regresamos.
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2: Regresamos aquí a Para Ti en la Salud. Y doctor, pues todavía hay mucho. Digo, doctor, ya le puse doctor.
3: Ya fíjate, casi.
2: Es que fíjate.
3: Con los
2: que,
3: conocimientos sí, que hemos adquirido.
2: Sí. Es que como acabo de platicar con un doctor ahorita, y así me pasa. No, a mí ya me dicen doctor, a veces me hablan para consultar. Y yo digo, no.
3: Sé que está muy metida en los temas de salud, pues.
2: 20 años.
3: Entonces, pues ya prácticamente, como les digo, ya no sabemos los conceptos, ¿no? Médicos.
2: Sí, pero ahorita se nos olvidaron. Sí. Muy buenos los dos para eso, pero se nos olvidaron a los dos.
3: Exacto.
2: Fíjese que hay temas muy relevantes que yo siento que hay que tratar porque la gente, aunque tú les pongas, por ejemplo, en noticieros, tienen en la página de Viva, tienen así, y Enrique tiene por aquí y lo saca cada ratito para estar dando cuándo van a llegar y todo. Y así estamos nosotros aquí en Para Ti en la Salud.
3: Sí.
2: Pero la gente pregunta, fíjese, de las preguntas que me hacen, próxima entrega de tarjetas de adulto mayor, aunque la Susi ya me la había puesto, la gente ya me la había hecho. Pero yo dije, bueno, quiero estar en el rol, a ver si no nos falta algo. Y le digo, Susi, ¿qué me falta? Y ya, pero quería estar en el rol.
3: Sí, de hecho ya tenemos fechas. Nuestra secretaria de Bienestar, Leticia Ramírez, anunció las fechas de entrega de tarjetas a quienes se registraron en el mes de abril, ¿no? Ya les vamos a entregar sus tarjetas de la pensión adulto mayor y pensión mujeres bienestar, ¿no? Que estaremos entregando a partir del 15 y hasta el 21 de junio estará este periodo de entregas de tarjeta, ¿no? Y también tenemos fecha ya de registros. Registro de estas dos pensiones, a la pensión para el bienestar de las personas adulto mayor y la pensión mujeres bienestar, que es en la que está usted, ¿no? Que
2: sí, yo estoy en esa pensión.
3: Que son 3,100 pesos sí, bimestrales.
2: Fíjese que a mí hace mucho tiempo me dijeron, desde que tengo el problema de cadera y todo, oye, métete a la pensión de personas con discapacidad. Le dije, sería un pecado de mi vida. Les voy a decir por qué. Porque yo puedo caminar. Sí. Aunque camine con un bastón o camine, hay gente que de veras lo ocupa.
3: Exacto.
2: Y lo requiere. No se vale. No se vale, de veras que hay personas que tratan de sacar y ven con qué médico pueden hacer lo que sea por hacerlo. Me ha tocado de veras verlo y tratar de hablar con esa gente y decirle, no seas inconsciente. Sí. Hay mucha gente que no tienes idea y usted platíqueles, doctor, gente
3: de hecho,
2: que de veras lo requiere.
3: Hay prioridades, pues hay personas que necesitan más ese apoyo. De hecho, en esta ocasión entregamos 8,900 tarjetas a nuevos derechohabientes de la pensión personas con discapacidad. Y sí, como lo menciona Mari, es ser conscientes.
2: ¿Sí?
3: Ser conscientes de quién verdaderamente sí requiere ese apoyo, ¿no? Uh-huh. Porque como viene usted, es una persona que utiliza, la he visto, bastón.
2: Sí.
3: Pero dice, pues yo todavía camino, que le den a una persona que verdaderamente requiera este apoyo, ¿no? Que lo ocupe para pagar sus terapias, comprar sus medicamentos, ¿no? O que sea una persona de escasos recursos, en este caso, que también es uno de los elementos principales, ¿no? Para darles el apoyo.
2: Y ni para terapia, le voy a decir por qué. Porque existe el CRE.
3: Sí.
2: Y si vas tú a donde, al Tacuaindoína, al
3: Rosario Espinosa.
2: Al Rosario Espinosa, los del ISSSTE te ayudan también.
3: Sí.
2: A darte terapia. A mí ya quedaron conmigo que me van a ayudar para ponerme bien para la rodilla. Entonces, hay cosas que puedes utilizar a veces que no tienen el costo y no lo quieren hacer,
3: claro.
2: Quieren ir a pagar a veces. Entonces digo yo, bueno, pues si no tenemos para pagar, porque no se tiene. Una terapia, le digo, sale
3: sí,
2: carísimo.
3: Exactamente. Y mencionar también, Mari, si me permite, las fechas de registro para las pensiones.
2: Dígalo.
3: Que serían del 22 al 28 de junio. Estaremos realizando el registro de la pensión adulto mayor y pensión mujeres bienestar, ¿no? Estaremos, que estén muy pendientes porque se dará a conocer el calendario de registro, que lo hacemos más que nada para darles una mejor atención, ¿no? Que vaya progresivamente a la letra que le corresponde. Entonces, más que nada en ese sentido sacamos la Secretaría de Bienestar este calendario de registro y de pagos.
2: Yo sé que ahorita es día 12 de junio, ¿verdad? Y que usted sabe, entonces, ¿se tienen que registrar el 20?
3: Es del 22 al 28 de junio.
2: Entonces, ¿le falta poquito tiempo?
3: Ya,
2: 10 días más.
3: Ya está próximo, que estén muy pendientes, ¿cuáles son los requisitos? Es identificación oficial vigente,

0: es un acta de nacimiento, comprobante no mayor a 6 meses, una CUR de última impresión y un número de contacto. Esos son los
1: Eso del acta
0: requisitos.
1: de nacimiento, qué bueno que lo tocó, porque una persona me dice que ella no nació en Sinaloa, pero tiene toda su vida viviendo en Sinaloa, y que le cuesta muy caro pedirle a una persona donde nació ir a pedir su acta de nacimiento,
0: Sí.
1: que si podía ser una viejita,
0: Sí.
1: que porque ahora para muchos documentos te piden que tengan 3 meses.
0: Sí, y si no, que nos llamen. Si me permite compartir los números que
1: Sí,
0: tenemos de
1: adelante,
0: WhatsApp y de
1: adelante.
0: llamadas. Para WhatsApp es el 6676960935. Nos mandan un WhatsApp. Tenemos compañeras y compañeros que lo están atendiendo de
1: ¿Seis,
0: manera.
1: seis?
0: 6676-9935 para WhatsApp.
1: Okay.
0: Y para llamadas es al 6677-143220 a la extensión 42311.
1: ¿Cuál?
0: 42311.
1: Mire, ya la tenemos, los vamos a estar pasando en pantalla en ese momento. También me va a dejar la lista de cuándo se tienen que registrar. También la vamos a subir a pantalla. Para que es importante que chequen, porque luego me hablan, oiga, ¿y si se me pasó la fecha?
0: Sí, tenemos un periodo de registro que por lo regular lo estamos haciendo cada bimestre. Es decir, un mes sí, un mes no, realizamos el registro y al otro bimestre realizamos la entrega de tarjeta. Entonces, así es el mecanismo que tenemos, ¿no? Y al otro bimestre, pues es el pago, cada mes. Cada bimestre es el pago.
1: Antes de que se me olvide, me voy a ir un poquito fuera del tema, pero yo sé que me están escuchando las mamás de unas niñas que están entrando a secundaria pública, que no sabían que se podían registrar porque a ella desde primaria no se la quisieron dar, que porque en esa escuela no dieron becas. Eso no creo que sea así, la verdad, porque se estaban dando a todas las escuelas,
0: Exacto.
1: de gobierno, se les estaba dando becas. ¿Qué tiene que hacer esta mamá para anotar a esta niña?
0: El requisito principal para tener acceso a las becas para el bienestar, ya sea beca Benito Juárez, beca Rita Cetina o Jóvenes Escribiendo el Futuro, es estar inscrito a la institución pública de educación, ¿no? Que sea pública. Pues en este caso no entran las escuelas privadas y estar inscrito y registrarte en el tiempo, en el proceso
1: Por ejemplo, ya
0: a
1: se
0: la
1: les
0: beca.
1: pasó.
0: Exactamente, ya tendría que ser en el próximo ciclo escolar que inicia aproximadamente a finales de agosto, septiembre. Se les va a realizar la convocatoria, se les da a conocer la convocatoria para que ellos realicen el registro.
1: ¿Cuándo sería la convocatoria? ¿Es en agosto o en septiembre?
0: Aproximadamente es entre septiembre y octubre.
1: Septiembre y octubre.
0: Sí, que estén muy pendientes ellos a través de las plataformas para, por ejemplo, tenemos cada beca tiene su plataforma de registro, beca Rita
1: Sí.
0: Cetina, tiene la beca Benito Juárez que es para estudiantes de bachillerato, beca Rita Cetina es para estudiantes de secundarias públicas y primarias públicas, porque ahora estamos entregando también las tarjetas del Banco del Bienestar de estudiantes de primaria, ¿no? Que se les va a dar un apoyo anual de 2.500 pesos por estudiantes. ¿Para qué? Para que ellos puedan comprar, pues como familias apoyen para comprar los útiles escolares y uniformes, pero el Estado de Sinaloa, el gobierno del Estado les
1: Exactamente.
0: brinda
1: Es gratuito.
0: uniformes y
1: Sí.
0: útiles escolares, ¿no? Y
1: Sí.
0: calzado en algunas ocasiones también, ¿no? Entonces, pues ellos ya podrán con ese recurso priorizar otras necesidades, ¿no?
1: Es
0: Entonces,
1: que tan sencillo, hasta para los camiones a veces lo guardas.
0: exactamente, o para comprar el lunch ahí
1: Así
0: en
1: es.
0: la escuela, ¿no? Entonces, sí, sin duda, el gobierno de México, que encabeza la doctora Claudia Sheinbaum, sigue trabajando por el bienestar del pueblo de México y, por supuesto, enfocado también en la educación de nuestras niñas, niños y jóvenes.
1: Fíjese, es muy fácil estar diciendo todo esto. Nomás piense cuántos niños hay en Sinaloa.
0: Sí, son muchísimos.
1: ¿A cuántos niños se tiene que becar?
0: Sí, exactamente.
1: ¿Les piden calificaciones?
0: Por ejemplo, que estudien eso, porque sí se acuerda antes que las becas eran becas de aprovechamiento,
1: Sí, que eran de
0: eran
1: 9
0: para
1: para
0: lo
1: arriba.
0: exactamente que yo no tuve.
1: No hay que decir que no tuvimos, no hay que decir que no tuvimos.
0: Pero era para,
1: Sí.
0: estaba focalizado, vaya, no era
1: Oiga,
0: para
1: le
0: todos.
1: voy a decir, pero a veces los aplicados, ¿dónde están? Los quisiera ver yo. Los quisiera ver yo y los que no éramos tan aplicados, aquí estamos.
0: Entonces, ahora las becas son universales.
1: ¿Sí?
0: Para todos, el requisito principal es estar inscrito a la institución pública educativa, ¿no? Estar inscrito a la primaria, secundaria o bachillerato.
1: Un joven terminó su carrera, terminó su servicio social y está haciendo todo para pues que le entreguen papeles, luego para la, el título y todo eso, y está haciendo todo un procedimiento, pero él ocupa trabajar y ahorita no ha encontrado trabajo.
0: Sí.
1: ¿Cómo se le ayuda a esos jóvenes?
0: El gobierno de México tiene un programa que se llama Jóvenes Construyendo el Futuro, que es para jóvenes que actualmente, por una u otra razón, no está estudiando ni trabajando. Es para jóvenes de 18 a 29 años.
1: Okay.
0: ¿De qué se trata este programa? Se trata de que los jóvenes se capaciten en un centro de trabajo, una empresa, durante 12 meses. Se les da un apoyo mensual de 9,582 pesos y desde el primer día se les da seguridad social. Ellos eligen el centro de trabajo en el que quieran capacitarse. Uh-huh. Es decir, no, pues voy saliendo de realizar mis estudios en administración, pues ellos eligen algo que vaya en base
1: enfocado
0: a la administración o a la contabilidad, a la ingeniería, en lo que ellos hayan estudiado, ¿no? Entonces es un programa que les viene a brindar herramienta y conocimiento, experiencia y ser más competitivos en el ámbito laboral. Entonces sin duda es un gran programa. En el estado de Sinaloa actualmente tenemos 7,852 jóvenes capacitándose en este programa de Jóvenes Construyendo el Futuro. Muy importante, si me permite nomás compartir,
1: sí,
0: la
1: favor,
0: liga de registro, que es Jóvenes Construyendo el Futuro. Ingresan en la página y ellos mismos realizan su registro. Es muy fácil.
1: Pues vamos a necesitar más programas como este.
0: Sí.
1: La verdad, porque hay mucho.
0: Imagínense, son 18 programas y hablamos de 4, 5.
1: Bueno, pues para la próxima les prometo otros 4 por lo menos, ¿no?
0: Sí.
1: Otros 4, pero el de casa por casa, cada vez que venga, me lo va a tratar.
0: Sí, claro, y vamos
1: porque
0: a traer experiencias.
1: Amo ese programa.
0: Vamos a traer experiencias que se han desarrollado con el programa de Salud Casa por Casa, para compartirlas con ustedes.
1: Muchas gracias por haber estado
0: con nosotros. No, muchísimas gracias, María Gil, un gusto estar en su programa. Muchas gracias.
1: Y a usted no me queda más que agradecer el favor de su atención. Soy Mari de Gil. Hasta la próxima.
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2: Muy buenas tardes, estén teniendo todos ustedes y sean bienvenidos a esta edición vespertina de Viva la Noticia en este ya viernes 26 de junio, esperando que se encuentren de la mejor manera realizando las actividades que por costumbre lleve a cabo a esta hora del día. Si es que se está levantando, en algunos casos considerando vacaciones, si es que están saliendo o entrando de sus trabajos, en compañía de sus familias, en camino a sus hogares donde ustedes se encuentren. Quédense con nosotros durante esta hora para que se estén enterando e informando de todo lo que ha estado aconteciendo a su alrededor, en lo largo y en lo ancho del estado, que como ya saben, ante los tiempos que corren es considerable. Desde la cuestión de seguridad, en cuestión política, en cuestión de salud y más va a poder encontrar aquí con nosotros, listos y preparados para brindarles toda la información que también van a poder encontrarla en nuestro portal vivalanoticia.mx, así como en nuestras diversas redes sociales. Invitarles también a nuestras transmisiones en Facebook Live, así como en YouTube, para que pueda vernos y escucharnos, que también va a poder consultar la información en nuestro portal. Y sobre todo, también pues en un día que está muy intenso en la cuestión del calor, estamos a 36 grados, la sensación térmica permanece a 41, por lo cual hay que reiterar lo que son las recomendaciones que tienen los especialistas en la salud para todos nosotros, en lo que corresponde a la hidratación, en lo que corresponde a la protección solar, para que en cualquier tipo de circunstancia usted pueda estar preparado y mantener en óptimas condiciones su salud. Es así que saludo con mucho gusto a mi compañera Claudia Araujo. Claudia, muy buenas tardes.
3: Muy buenas tardes, Bernardo, amigos de Viva la Noticia, a todo Sinaloa, por supuesto, y a cada una de las personas que en estos momentos pues ya se están conectando con nosotros. Sean bienvenidos a un día más, una emisión más de Viva la Noticia vespertino, ya por fin, como bien comentas, Bernardo, viernes, disfrutar este fin de semana, siempre y cuando teniendo todas las precauciones necesarias que debemos de tener, considerando que de nueva cuenta este día ya podemos decir que sería el tercer día consecutivo de toda esta semana que tenemos altas temperaturas, los rayos del sol han estado bastante intensos, todavía cuando son entre las 7, 8 de la noche, pues se sigue sintiendo este calor. Es por eso que los expertos han estado recomendando pues mantenernos muy bien hidratados, porque la deshidratación, los golpes de calor y los agotamientos por calor están a la vuelta de la esquina. Y es un gusto estar aquí con ustedes, también informarle lo que sucede, pues prácticamente lo que ha estado sucediendo durante estas últimas horas del viernes, también todo lo que estuvo sucediendo el día de ayer jueves por la tarde-noche, vaya que estuvo bastante intenso en cuestión de seguridad. Y también todos los eventos que se estuvieron realizando este día, que también fueron bastantes, de salud, de educación y por supuesto también la develación de un nuevo mural dedicado a los periodistas de la capital sinaloense. Más adelante les estaremos informando acerca de ello. Recordarles dónde nos van a poder escuchar, y usted sabe que en La Cruz Elota y en Culiacán nos escucha a través de Oscar 90.1, en Guasave a través de la Qué Buena 88.9 y en Los Mochis por la Qué Buena 90.1. Listos y preparados para darle a conocer la información que usted debe de tomar. También comentarles que considerando estas vacaciones de verano, y que ya prácticamente tanto niños, adolescentes, jóvenes salieron de vacaciones ya terminando este ciclo escolar, diversas instituciones están realizando o van a realizar cursos de verano para que todos aquellos que quieran aprovecharlos lo puedan hacer. Uno de ellos es el Centro de Integración Juvenil aquí en Culiacán, en conjunto con el DIF Bienestar Culiacán, que estarán llevando a cabo cursos de verano durante 2 semanas, en donde estarán tocando muchísimos temas, haciendo muchísimas actividades recreativas. También toda la información la va a poder encontrar con nosotros en Viva la Noticia. Pero antes de continuar, Bernardo, pues nos gustaría saludar a una persona que este día está cumpliendo años, está de celebración, un compañero más, una compañera más, un elemento más del equipo de Viva la Noticia y también de GPM. Quien está cumpliendo años el día de hoy es María Pasco. María, muchísimas felicidades hoy en tu cumpleaños, esperando que te la estés pasando de la mejor manera posible, que te la sigas pasando muy bien, que estés rodeada de todo el amor que mereces, que recibas también el abrazo, los cariños de todas aquellas personas que tienen la dicha de conocerte. Sigue siendo esa mujer que eres hasta el día de hoy, trabajadora, comprensiva. Bueno, hay muchísimas palabras que te pueden describir y pues nada, muchísimas felicidades. Sabes que te queremos muchísimo, te estamos celebrando como bien sabemos hacer, apapachando como bien te decimos siempre. Y pues nada, feliz cumpleaños, panzoncita. Así le digo de cariño, para que no anden, no anden, porque ya aquí atrás, es que ustedes no ven, pero aquí atrás ya empezaron a hacer unas caras. Ella y yo sabemos el contexto. Entonces, muchísimas felicidades, María Pasco.
2: Eso se llama amor apache en algunos casos, pero así sabe que pues esta convivencia es muy bonita. Constantemente las vemos chismear allá en una esquina, pero también es parte del fomento de la amistad. Así se refuerza, esperando que pases un excelente día, María. Muchas felicidades. Festéjalo de la mejor manera. Siempre es un gusto verte llegar y sobre todo pues estar muy proactiva, tanto en tus estudios, tanto en tu trabajo. Siempre es bueno el ver cómo te estás preparando y mejorando constantemente. Así que muchas felicidades, pásala muy bien y que las celebraciones sigan andando.
3: Y que continúen, porque seguramente el que su cumpleaños haya caído en fin de semana, pues quiere decir que ya todo el fin de semana va a tener celebraciones y la próxima semana también, ¿eh? Y en lo de chismeo, yo dijera que siempre estamos recabando claro. Información. Entonces, feliz cumpleaños, María Pasco. Esperando nada, feliz cumpleaños, María. Esperamos que te guste esta sorpresa, como siempre, y que estés rodeada. Sigas rodeada de todo el amor que te mereces y las bendiciones que te mereces, que los deseos gracias. Que tú pidas se hagan realidad siempre.
4: Muchísimas gracias a todos.
2: Es un gusto que estés con nosotros, sobre todo. Y qué bueno que te sigas festejando. Aquí pues que las personas que nos están viendo y nos están escuchando pueden ver el muy bonito pastel, un sabor distinto en todo caso. No eres team chocolate, pero aún así que lo celebres, que seguramente está delicioso.
4: Sí, se ve genial. Muchísimas gracias a todos, a todo el equipo. Los quiero mucho y pues me siento muy bendecida por estos 24 años.
3: ¡Ay, 24 años! Pero lo dijo de una manera que... Ya acá nos están regañando a Lupita y a mí, como recalcando la edad. Ni modo. No es por presumir, pero todavía estamos en la edad de la juventud.
2: Claro.
3: En los 20 estamos, entonces es momento de disfrutar. Muchísimas felicidades, María Pasco. Que te la pases muy, pero muy bien. Sabes que te queremos muchísimo. Y a usted después estará viendo las fotos de su celebración.
2: Tenemos más aquí en Viva la Noticia y pues comentarles que pues cambiando en la información y sobre todo pues ante los hechos violentos del día de ayer, sobre todo con el arribo de más elementos, sobre todo de las fuerzas especiales del ejército, pues el secretario de Seguridad Pública abordó esta situación, así como detenciones. Y yendo directamente con toda la información que tenemos para ustedes el día de hoy, comentarles, el arribo de 90 elementos de las Fuerzas Especiales del Ejército viene a reforzar la seguridad estatal, así lo informó el secretario de Seguridad Pública, Sinué Telles López. Este arribo, comentó, se debe al aumento en el número de homicidios en los últimos 3 días en el estado, siendo desplegados principalmente en la zona sur. Escuchemos.
5: Entonces, desde la Secretaría de la Defensa Nacional mandaron un reforzamiento con personal de fuerzas especiales. Al parecer son 90 elementos.
2: de la situación en Escuinapa, respondió que se ha realizado un operativo por parte del grupo interinstitucional. También que después de este se presentó un bloqueo en el cual señaló también fue atendido. Escuchemos.
5: Inmediatamente se atendió.

0: la situación se controló y ahorita ya todo está en tranquilidad.
1: Ya la situación ahorita está controlada en Escuinapa, ¿sí? Como se enteraron, ya ahorita llegó un reforzamiento de personal del ejército. Sí, ellos van a ser desplegados principalmente en la zona sur y aquí en Culiacán para atender esa problemática que se presentó el día de ayer.
2: Respecto a la detención de Hilario N. junto a Misael N. Güero Pink, respondió que ya tenía 8 meses que había pedido su renuncia como director de Seguridad Pública y Tránsito Municipal. Escuchemos.
1: Y pues él, ahora sí fue una decisión, nos sorprendió que estuviera trabajando con esta persona, pero pues ya serán las leyes las que lo van a juzgar.
2: La presencia de la Corporación Federal en el municipio de Escuinapa añadió que no tiene ningún plazo, estando de manera permanente apoyando. En cuanto a los sucesos violentos del pasado jueves, donde se vieron involucradas familias, señaló que desafortunadamente la agresión fue directa, estando la Fiscalía General del Estado realizando las investigaciones correspondientes. Así las cosas con lo compartido en esta ocasión por el secretario de Seguridad Pública, también por parte del secretario Cuitláhuac González Galindo, abordó que tras los sucesos que acontecieron el día de ayer aquí en Culiacán, se tuvo el ingreso de 2 menores de edad de 15 años, sin embargo que solamente uno continúa siendo atendido, que es el de la colonia Pemex. El otro, sus padres decidieron llevárselo al solamente haber presentado heridas por esquirla. Así que vamos a continuar atentos a esta situación y recordarles la información en nuestro portal. Tenemos más.
3: Tenemos más y comentarles que dirigentes municipales del PRI y el PAN criticaron la decisión de Estrella Palacios, la presidenta municipal de Mazatlán, de separarse del cargo para participar en el proceso interno de Morena. Esta, pues, una decisión que solo refleja una ambición personal, dejando a un lado el interés de la ciudadanía. Nuestro compañero Álvaro Sandoval tiene la información. Álvaro, muy buenas tardes.
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5: ¿Qué tal, Claudia? Bernardo, buenas tardes. Buenas tardes también al auditorio de Viva la Noticia. La decisión de Estrella Palacios Domínguez de dejar la presidencia municipal de Mazatlán para buscar la candidatura de Morena al gobierno de Sinaloa fue cuestionada por los dirigentes municipales del PRI y del PAN aquí en el puerto, quienes acusaron que la alcaldesa, hoy con licencia, abandonó el cargo para privilegiar sus aspiraciones políticas. La presidenta del PRI en el puerto, Maribel Cholet Morán, sostuvo que la alcaldesa, con licencia, antepuso sus aspiraciones personales al compromiso adquirido con los mazatlecos al asumir el gobierno municipal. Señaló que Estrella Palacios deja un municipio con serios problemas en materia de seguridad, una complicada situación económica y diversas deficiencias en la prestación de los servicios públicos, por lo que considero que su salida no responde a las necesidades de la población. Afirmó que la decisión resulta contradictoria y vergonzosa al tratarse de la primera mujer en ocupar la presidencia municipal de Mazatlán y abandonar esta responsabilidad para la que fue electa antes de concluir su periodo constitucional. Escuchemos.
6: Abandonar el cargo en medio de una crisis de violencia inusitada en el municipio de Mazatlán, una crisis económica y un municipio literalmente colapsado, es tener muy claro que los apetitos y ambiciones personales se anteponen al interés superior. ¿Es en serio que a este punto de la política se ha llegado en Mazatlán? Resulta vergonzoso que por primera vez quienes hemos tenido una trayectoria de lucha, de trabajo, de esfuerzo para abrir espacios y poner a las mujeres al frente,
5: por su parte, el presidente del Comité Municipal del PAN, Luis Salinas Gudiño, calificó como una irresponsabilidad que un servidor público electo, en este caso la alcaldesa con licencia, Estrella Palacios Domínguez, deje el cargo antes de concluir el periodo para el que fue elegido por la ciudadanía. Consideró que este tipo de decisiones fortalecen esta percepción ciudadana de que los cargos de elección popular son utilizados como un trampolín político para buscar nuevas posiciones en lugar de cumplir con los compromisos asumidos en las campañas proselitistas. El dirigente panista aseguró que actualmente existe un marcado descontento social en Mazatlán debido a los problemas de inseguridad, la crisis económica y pues también las deficiencias en los servicios públicos, condiciones que a su juicio hacen difícil justificar la aspiración de Estrella Palacios Domínguez de buscar la candidatura de Morena a la gubernatura de Sinaloa. Esto es lo que dijo Luis Salinas Gudiño.
7: Vemos cómo siguen siendo las aspiraciones políticas estar por encima de los compromisos con los ciudadanos, ¿no? Se va en un momento donde pues Mazatlán enfrenta una realidad que no puede ocultarse. La inseguridad continúa preocupando a las familias, los servicios públicos presentan deficiencias, existe deterioro en la infraestructura y hay un evidente descontento por la falta de los resultados, ¿no? Y pues bueno, ahora abandona el barco la licenciada Palacios. Cargos de elección popular no deben convertirse en trampolines políticos. Quien solicite el voto para gobernar debe cumplir primero con la responsabilidad que asumió antes de buscar otro puesto.
5: Respecto al nombramiento de Minerva Osuna Zavala como presidenta municipal interina, Maribel Cholet opinó que su administración representa ya la continuidad del gobierno encabezado por Estrella Palacios, por lo que no espera cambios de fondo en la conducción del ayuntamiento. En tanto, Luis Salinas consideró que será necesario esperar las primeras decisiones de la nueva alcaldesa para determinar si ejercerá el cargo con autonomía o no. Hasta aquí el reporte, Claudia Bernardo. Buenas tardes.
3: Muchísimas gracias, Álvaro, por esta información. Y no solamente en lo que fue Mazatlán se llevaron a cabo estas decisiones, sino también parte en Los Mochis.
2: Claro que sí, comentarles que el alcalde de Ahome, Antonio Menéndez del Llano Bermúdez, afirmó que su prioridad absoluta es atender las necesidades del municipio, descartando por el momento la búsqueda de alguna candidatura para las próximas elecciones. Y toda la información la tiene nuestra compañera Briseida Villarreal. Briseida, qué gusto saludarte. Muy buenas tardes.
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8: Muy buenas tardes, audiencia de Viva la Noticia, Bernardo. Comentarles, mi concentración es exclusiva para AOME. Antonio Menéndez prioriza la alcaldía sobre aspiraciones electorales. El alcalde de AOME, Antonio Menéndez de Llano, afirmó que su prioridad absoluta es atender las necesidades del municipio, descartando por el momento la búsqueda de alguna candidatura para las próximas elecciones. En el contexto de los procesos internos de Morena rumbo a las elecciones de 2027 y al ser cuestionado sobre si contempla renunciar a su cargo para competir por algún puesto de elección popular o si concluirá su periodo constitucional, el mandatario municipal reafirmó su compromiso de dar continuidad a su actual administración. Escuchemos.
9: Yo estoy concentrado exclusivamente en esta encomienda y en seguir haciendo todo lo que sea correcto. Seguir atendiendo a las personas como lo venimos haciendo.
8: El alcalde ha mantenido la postura de que mientras esos procesos llegan o se realizan, corresponde a los funcionarios públicos concentrarse en cumplir con sus responsabilidades y ofrecer resultados a la ciudadanía en aspectos pues como el buen servicio público, la atención a los ciudadanos en todo sentido, y pues Menéndez de Llano subrayó que el eje central de su gobierno se mantiene firme. Escuchemos.
9: Estamos haciendo buscando la manera de ir haciendo de AOME un mejor lugar para seguir viviendo. En eso estamos concentrados.
8: Como parte de su compromiso con el cargo, el alcalde confirmó que están en proceso algunas obras proyectadas para este año 2026, entre las que destacan la instalación de luminarias en Topolobampo y la rehabilitación en el andador de la playa del Mavirí. Esto como muestra de que los trabajos en la administración municipal actual, encabezada por Antonio Menéndez, no se detienen y por el momento están descartadas pues la posibilidad o su visión de postularse en las elecciones populares del año entrante 2027. Así las cosas, audiencia de Viva la Noticia en el municipio de Ahome, en la ciudad de Los Mochis. Yo soy Briseida Villarreal, que tengan un excelente fin de semana.
2: Muchas gracias, Briseida, igualmente para ti. 1:21 p.m, vamos a una pausa y regresamos con más.
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6: Continuamos con más aquí en Viva la Noticia, siendo la 1:24 p.m. Y en más información, comentarles que la activista y antropóloga Mushe Amaranta Gómez Regalado pisó Culiacán por primera vez, invitada por el Congreso del Estado para poner sobre la mesa los crudos contrastes de la realidad que vive la comunidad LGBTQ+ en México. Y la información la tiene nuestra compañera Irene González. Irene, qué gusto saludarte. Muy buenas tardes.
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7: Muy buenas tardes, Bernardo, Claudia, amigos de Viva la Noticia. La activista y antropóloga Mushe Amaranta Gómez Regalado, pues estuvo aquí en Sinaloa, invitada por el Congreso del Estado para disertar la conferencia magistral La violencia y discriminación como paradigmas, desafíos para la defensa de los derechos LGBTI en México, donde pues manifestó que el andamiaje legal ha avanzado, pero donde las personas trans siguen condenadas a la periferia laboral y a la violencia extrema. Gómez Regalado alertó que la violencia que azota el país ya alcanzó con fuerza a las disidencias sexuales, colocando a México en una posición alarmante a nivel internacional en materia de crímenes de odio, y sobre esto habla, escuchemos.
8: La violencia generalizada que vivimos ya alcanzó a la comunidad LGBTI, particularmente a las personas trans, a través de los crímenes, de los transfeminicidios, teniendo Brasil en primer lugar, México en segundo lugar y Colombia en tercer lugar. Y del otro lado, el mundo de las discriminaciones. Ese es un mundo que todavía no terminamos de abordar, porque es tan subjetivo y está tan introyectado que hoy voy a mostrar cuánto en términos de número pensamos los mexicanos sobre la discriminación y cómo en los discursos se legitima la exclusión, el racismo y el clasismo también. Y eso nos atraviesa de todas maneras.
7: Al hacer una evaluación, un avance de los históricos desde los movimientos de los años 40 y 60 a la actualidad, la activista reconoció que el mapa mexicano ha logrado un gran andamiaje institucional con la aprobación del matrimonio igualitario en casi todo el país y las leyes de identidad de género. Sin embargo, lanzó una fuerte crítica sobre cómo esto se ha traducido o no en la vida práctica. Amaranta Gómez lamentó que a pesar de que existen leyes de identidad para las personas trans femeninas, el trabajo sexual y el estilismo sigue pareciendo los únicos destinos posibles de desarrollo. Explicó que este fenómeno frena el crecimiento profesional por lo que urgió a legislar para crear cuotas y cupos laborales en espacios públicos y abrir oportunidades o universitarias para las personas trans a fin de que puedan pues acceder también a este otro tipo de empleos y no seguir pues en este tipo de situaciones donde pues solo tienen como opción el tema de pues sexual o también pues en situaciones que no son pues de beneficio para ellas. En este sentido, pues este fue el llamado que hizo tanto a las autoridades como a los legisladores a seguir avanzando en este tema para dar una mayor oportunidad a la comunidad de la diversidad sexual. Bernardo, Claudia, amigos de Iba la Noticia, mi reporte. Muy buenas tardes.
6: Muchas gracias, Irene, por habernos compartido esta información. Pues recordar que este próximo 28 de junio es el Día de la Diversidad. Entonces, pues hacer esta reflexión ante lo que son las luchas que enfrenta la comunidad LGBT y sobre todo la comunidad trans, que se ha reiterado constantemente y también lo dice Amaranta, cómo es que se tiene esta afectación considerable, la falta de oportunidades y el prejuicio. Y hay que, pues citando en una serie que se dice que las personas trans no son un debate, sino que son seres humanos. Tenemos más.
0: Tenemos más, y como bien les comentábamos al inicio de este programa, pues se develó un nuevo mural en dedicatoria para los periodistas y comunicadores de la capital sinaloense. Y directamente con la información decirles, como un reconocimiento al trabajo de periodistas y medios de comunicación, Suma Sociedad Unida IAP inauguró el mural 31 Minutos en el centro de Culiacán, una obra que además busca promover la libertad de expresión y el derecho de la ciudadanía a mantenerse informada. El mural, realizado por el artista urbano Luis González, en colaboración con la iniciativa Vamos Pintando, quedó plasmado en el cruce de las calles Morelos y Antonio Rosales, con la autorización del programa chileno 31 Minutos, al que también rinde homenaje. Durante la develación, el director de Suma, Iván Velázquez Arechiga, señaló que la obra está dedicada a quienes ejercen el periodismo y hacen posible que la sociedad tenga acceso a la información, incluso en contextos adversos. Escuchemos.
9: Este regalo es para los medios de comunicación que hacen posible que ante la adversidad tengamos todavía acceso a la información y tengamos libertad de este derecho.
0: El representante de Suma destacó que esta intervención urbana forma parte de las acciones que la organización impulsa para fortalecer la cultura de paz, al considerar que la libertad de expresión es un elemento indispensable para una sociedad democrática. Asimismo, explicó que el mural también busca inspirar a las nuevas generaciones interesadas en el periodismo y recordar la importancia de defender el derecho de todas las personas a expresarse libremente. Escuchemos.
9: Este regalo es para los medios de comunicación que hacen posible que ante la adversidad tengamos todavía acceso a la información y tengamos libertad de este derecho.
0: En el acto también se reconoció la colaboración del artista Luis González y de la familia Blancarte, quienes facilitaron el espacio para la realización de la obra. Pues es así como se llevó a cabo esta develación, sobre todo este programa que pues prácticamente todo mundo tiene conocimiento acerca de él y que por supuesto ha acompañado a diversas generaciones pues en el transcurso de todos estos años. Así que nada, desde hace unos cuantos días las personas que transitan estas calles, tanto Morelos como Antonio Rosales, se pudieron dar cuenta de este mural, se han estado tomando fotos también y ha llamado mucho la atención. Así que si usted lo quiere ver más de cerca, pues ya sabe por qué calles va a estar, y que este no solamente es el único mural que hay en lo que es la ciudad de Culiacán, sino que alrededor tanto del centro de la ciudad como en diferentes puntos de la ciudad y en diferentes colonias se han estado realizando este tipo de murales.
6: En más información, comentarles que la Canaco en Los Mochis lanzó una campaña para recolectar llaves y objetos metálicos, los cuales servirán para elaborar un monumento en honor a Luis Santana Tolentino. La información la tiene nuestro compañero Humberto González. Humberto, qué gusto saludarte. Muy buenas tardes.
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10: Muy buenas tardes, Bernardo. Como parte del proyecto de rescate y fortalecimiento del centro de Los Mochis, precisamente la Canaco ha lanzado una campaña permanente para recolectar llaves y objetos metálicos para elaborar un monumento en honor al chiflador, así es conocido, Luis Santana Tolentino, un personaje emblemático del comercio local. Por muchos años estuvo sobre la calle Zaragoza y la esquina del Callejón Agustín Melgar vendiendo cintos y bueno, con su muy particular estilo de hablar chiflando, pues llamó la atención siempre y fueron pues muchos años, es parte de la historia de Los Mochis. El presidente de Canaco, Simón Enrique Dorado Buitón, informó esta iniciativa busca preservar la memoria de quien durante décadas se convirtió en un símbolo del primer cuadro de la ciudad gracias a su característico estilo, su silbidito y su trato amable con clientes y visitantes. Vamos a escuchar parte de lo que dijo el presidente de Canaco.
11: Hacer un llamado a toda la ciudadanía. Ahorita traemos la campaña de donación de todo lo que son llaves y artículos para hacer un pequeño reconocimiento y un monumento a lo que le llamamos el chiflador, que estaba ahí en el centro, todo lo conocemos ahí en la parte de la Zaragoza. Y bueno, toda la gente que tenga llaves o artículos que puedan servir para hacer ahí el monumento al chiflador como parte también del atractivo del centro y sobre todo para preservar esa figura y esa parte de la historia tan importante de Los Mochis en la parte comercial, ¿no? gente que nos también representa el tema de los valores, en el caso del comercio, de la perseverancia, de la atención al cliente, del servicio, etcétera. Entonces, bueno, es para resaltar y sobre todo hacer un legado a las nuevas generaciones y que no se pierda parte de esa historia del centro y la historia en general de Los Mochis. Pueden entregar en los locales del centro, de la preferida o el mismo local donde se vendían ahí los centros, y también en las oficinas de Canac. Está una campaña permanente, no tenemos fecha de cierre, para copiar la mayor cantidad posible.
10: Pues esta parte de lo que comentó, aunque ya se han reunido varios contenedores con material, indicó que la campaña no tiene fecha de conclusión, es decir, va a ser permanente. Y recordar que don Luis Santana Tolentino, conocido por generaciones como el Chiflador o el Señor de los Tintos, falleció en junio del año pasado a los 97 años. Por décadas, por lo menos unos más de 70 años, fue un referente en el centro de Los Mochis, donde desde la esquina de Zaragoza, Agustín Melgar conquistó a miles de personas con su singular silbido y la forma de invitar a los clientes a pasar a comprar en alguno de los mismos negocios ahí del centro, nada más él y en el negocio en el que estaba, y la venta obviamente de los hitos. Es lo que tenemos en información este mediodía.
6: Muchas gracias, Humberto, por la información. 1:34 p.m, vamos a una pausa y regresamos con más.
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6: Estamos de vuelta aquí en Viva la Noticia, siendo la 1:36 PM, y es momento de pasar a la información de los deportes con nuestro compañero Charlie Calderón. Charlie, muy buenas tardes.
7: Hola, ¿qué tal? Soy Charlie Calderón y sean bienvenidos a otro segmento deportivo. Se acerca la etapa donde ya no hay margen de error en el gran torneo. Comienzan los partidos de eliminatoria directa y las selecciones afirman los últimos detalles para seguir soñando con levantar el trofeo. Además, tendremos un fin de semana lleno de grandes encuentros internacionales, movimientos importantes en la NBA y la Fórmula 1. Llega a uno de los circuitos más espectaculares del calendario. Así que, sin más preámbulos, comencemos. La selección mexicana ya conoce cuándo volverá a la actividad en la máxima fiesta del balompié. El conjunto nacional disputará los 16avos de final el próximo martes 30 de junio a las 7 de la noche, tiempo del centro de México, teniendo como escenario el estadio de Ciudad de México, donde buscará dar un paso más al rumbo a las instancias decisivas del torneo. El rival todavía no está definido y saldrá del grupo de los mejores terceros lugares del sector C, E, F, H o I. Entre las posibilidades más fuertes que aparecen en selecciones como Escocia o Ecuador, aunque todo dependerá de cómo concluyan los últimos encuentros de la fase de grupos. México llega a esta instancia con confianza después de contemplar una primera ronda muy sólida, mostrando equilibrio defensivo, contundencia y un funcionamiento colectivo que ha ilusionado a la afición. Ahora comienza una etapa completamente distinta, donde solo un partido puede cambiar el destino de cualquier selección. La pasión por la camiseta entra en su momento más emocionante y a partir de ahora, cada minuto será decisivo para mantener vivo el sueño de seguir avanzando en este torneo internacional. Este gran torneo continúa regalando auténticos partidazos y este viernes la actividad comienza con un duelo de alto nivel. Francia y Noruega, Haaland versus Mbappé, a las 12 del día. Más tarde, a las 5 de la tarde, juegan Uruguay y España. Protagonizarán otro choque entre dos selecciones que están acostumbradas a competir al máximo nivel. Para cerrar la jornada, Egipto enfrentará a Irán a las 8 de la noche en un encuentro que ha generado una enorme expectativa, incluso ha sido denominado por diversos sectores como el partido del orgullo. Debido a todo el contexto deportivo y emocional, y más aparte por el mes, que rodea este enfrentamiento, convirtiéndolo en uno de los más llamativos de la jornada. El sábado tampoco dará tregua. Croacia enfrentará a Ghana a las 2 de la tarde, mientras que Panamá buscará sorprender a Inglaterra en el mismo horario. Más tarde, Colombia se medirá contra Portugal a las 4:30, en otro compromiso que promete grandes emociones. Y la actividad cerrará con Argentina enfrentando a Jordania. Mientras tanto, el domingo comenzará oficialmente la ronda de 16avos de final, con el enfrentamiento entre Canadá y Sudáfrica al mediodía, dando inicio a una etapa donde ya no existe margen de error, ya no hay mañana, y cada encuentro será una auténtica final. Cambiando un poco de tema, ahora vámonos con la NBA. Esta temporada baja ya comenzó a sacudir el mercado y el primer gran movimiento llegó apenas hace unas

0: desarrollar talento joven pensando en el futuro de la franquicia. Y esto apenas comienza. La agencia libre apenas está tomando forma y todo indica que podría concretarse más intercambios de figuras importantes durante las próximas semanas, haciendo de este uno de los veranos más interesantes de los últimos años en esta liga. Ya para cerrar, vámonos con noticias de la Fórmula 1, la cual se prepara para disputar este fin de semana el Gran Premio de Austria en el tradicional Red Bull Ring, uno de los circuitos más rápidos y espectaculares del calendario, donde las largas rectas y las fuertes zonas de frenado suelen ofrecer grandes oportunidades de adelantamiento. La gran sorpresa de la temporada ha sido Andrea Kimi Antonelli. El joven piloto de Mercedes ha superado todas las expectativas en su año de debut, acumulando victorias y liderando cómodamente el campeonato de pilotos. Detrás aparecen nombres de enorme experiencia como Lewis Hamilton con Ferrari y George Russell, mientras que Lando Norris y Oscar Piastri mantienen a McLaren dentro de la pelea. En el campeonato de constructores, Mercedes domina ampliamente gracias a la combinación de velocidad de Antonelli y la consistencia de Russell. Ferrari permanece como su principal perseguidor, mientras que McLaren busca mantenerse competitivo y Red Bull intenta recuperar terreno perdido después de un inicio de temporada irregular. Uno de los cambios más importantes de este año continúa siendo la consolidación de Lewis Hamilton como piloto de Ferrari junto a Charles Leclerc, mientras que Mercedes acertó plenamente apostando por Antonelli tras la salida del británico. Además, Red Bull renovó su alineación, promoviendo al joven Isaac Hayar para acompañar a Max Verstappen, quien es el que hasta el momento tiene más podios en esta pista. Todo está listo para un fin de semana donde la velocidad, la estrategia y los detalles volverán a marcar la diferencia en la lucha por el campeonato. Y así cerramos, al final del recorrido deportivo. La selección mexicana ya espera rival para una nueva prueba en el gran torneo. El calendario internacional ofrece encuentros imperdibles durante este fin de semana. La NBA comienza a mover sus piezas rumbo a la próxima temporada y la Fórmula 1 promete otro capítulo emocionante desde Austria. Gracias por acompañarnos. Yo soy Charlie Calderón para Viva la Noticia.
1: Muchas gracias, Charlie, por habernos compartido esta información. Recordarles, pueden encontrarla en nuestro portal, vivalanoticia.mx. Ahora es momento de pasar a Chismecito Time, la sección de los espectáculos con nuestra compañera, Claudia Araujo.

Mario Casillas pide trabajo tras la muerte de su esposa y revela que vive en la casa del actor. El actor Mario Casillas, recordado por sus participaciones en La Rosa de Guadalupe y otras telenovelas, confesó que atraviesa una etapa difícil luego de la muerte de su esposa y de haberse mudado a la casa del actor donde vive desde hace 6 meses. En entrevista con Eden Dorantes, el actor explicó que dejó de trabajar por problemas de movilidad, ya que sus piernas le fallan constantemente. Sin embargo, aseguró que le gustaría regresar a la actuación si recibe una oportunidad, incluso interpretando personajes pequeños y apoyándose en un bastón. Con más de 60 años de trayectoria, Casillas dijo que aún tiene ganas de seguir vigente y espera que algún productor vuelva a darle una oportunidad frente a las cámaras. Gala Montes aclara rumores de romance con Emiliano Aguilar. Nos vemos muy bien. Luego de que unas fotografías junto a Emiliano Aguilar desataran rumores de un supuesto romance, Gala Montes rompió el silencio y aseguró que entre ellos solo existe una buena amistad. En entrevista con el programa Hoy, la actriz explicó que su prioridad es su carrera y que le gustaría colaborar profesionalmente con el hijo de Pepe Aguilar. Nos vemos muy bien, él es un tipazo, comentó dejando claro que la química entre ambos no significa que sean pareja. Además, Gala fue cuestionada sobre una posible reconciliación con su madre, pero respondió de forma contundente: no estoy ahí todavía, le deseo lo mejor. Hope desata polémica al recrear la icónica entrada de Michael Jackson. Hope, vocalista de Fuerza Régida, se volvió tendencia tras recrear la legendaria entrada de Michael Jackson en el

0: Super Bowl de 1993 durante uno de sus conciertos. El cantante apareció en distintos puntos del escenario, replicó algunos de los movimientos del rey del pop e incluso usó el famoso guante plateado, sorprendiendo a sus fans. Sin embargo, el homenaje dividió opiniones en redes sociales. Mientras algunos lo aplaudieron como un reconocimiento al legado de Jackson, otros aseguraron que una copia nunca supera al original y criticaron la comparación. El video ya acumula miles de reproducciones y comentarios. Consuelo Duval revive la foto que asegura le costó su matrimonio. Tras el triunfo de México sobre República Checa en el Mundial 2026, Consuelo Duval cumplió una promesa y volvió a publicar la polémica fotografía que, según ella, le costó un matrimonio hace más de una década. «No me arrepiento, lo vuelvo a hacer porque México está haciendo historia», escribió la actriz sin revelar más detalles sobre cómo esa imagen influyó en su separación del director Armando Ciurana. La publicación rápidamente se llenó de mensajes de apoyo con seguidores y famosos defendiendo a la actriz y asegurando que nunca debió de ser juzgada por celebrar de esa manera. Esto fue todo en tu dosis diaria de líos, fama y también de buena vibra. Vamos a volver mañana con más del mundo que nunca deja de brillar. Yo soy Claudia Araujo y nos vemos hasta la próxima.
1: Muchas gracias a nuestra compañera Claudia Araujo por los espectáculos que ya sabe están en nuestras redes sociales. Tenemos más.
2: Tenemos más y es momento de pasar a Y que vive el cine para que usted sepa las recomendaciones de este fin de semana.
3: Hola, ¿qué tal? Así que nos estás viendo y escuchando, sean bienvenidos a Y que viva el cine, donde tengo constantemente para ti la recomendación de serie o película para que disfrutes de un buen rato. Estamos terminando otra semana y es en estos momentos cuando la intensidad puede estar presente. Y qué mejor que una superheroína para ello. Por eso mi recomendación para ustedes el día de hoy es la siguiente: Supergirl. Esta es la historia de Kara, una kryptoniana que existe en una vida de excesos, lidiando con el trauma de haber perdido a su planeta, estando celebrando su cumpleaños 21. En compañía de su fiel e indisciplinado amigo perruno Krypto, Kara conocerá a la joven Ruthie, con quien tiene una experiencia de la pérdida y la tragedia en común. Sin embargo, pareciera que el tema no está cerrado. Kara, con un nuevo golpe a su estabilidad y nuevos y peculiares aliados, deberá ir a contratiempo para obtener justicia y venganza, y de paso hacer introspección a cómo es su vida ahora y cómo será después. Esta película cuenta con una calificación de la crítica hasta el momento del 57% en Rotten Tomatoes, así que si te interesa una historia de superhéroes, de aventura espacial y de acción, esta es para ti y ya puedes verla en cines. Entre las notimedias del día de hoy, para los fanáticos de Hora de Aventura, por parte de HBO Max, se ha confirmado que están preparando una serie derivada centrada en los personajes de Marceline y la Dulce Princesa, siendo una producción limitada de 10 episodios que se espera próximamente. ¿Te interesa? También se ha confirmado que DC Studios está desarrollando una serie animada nueva de Batman, centrada en la serie de cómics más popular del personaje en la actualidad, llamada Absolute Batman, estando desarrollada por su creador Scott Snyder. ¿Te gustaría verla? Y para terminar, contemplando el estreno de la película Jackass, la última y nos vamos, esta ha tenido un debut positivo en Rotten Tomatoes con una calificación, hasta el momento, del 85% de la crítica, posicionándola como la mejor de toda la franquicia. Esta película ya la puedes ver en cines. Siendo fin de semana, la cartelera disponible para ti es la siguiente: Toy Story 5, Jackass, la última y nos vamos, Leviticus, Ritual de Sangre, Supergirl, Amos del Universo, El Día de la Revelación, Scary Movie y Un Oscuro Secreto. Esta fue la recomendación del día de hoy para ti y compárteme qué opinas al respecto. Yo soy Bernardo Hurtado y que viva el cine.
2: Ahí tiene estas recomendaciones que ya sabe, pues también las va a poder encontrar en nuestro portal vivalanoticia.mx, Bernardo.
1: Ahora vamos a pasar a un trabajo realizado por nuestra compañera Carla Aguilar y nuestro compañero Jorge Ramos Castelo, centrado en unos nachos de birria y un sándwich que se le van a antojar a más de uno.
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1: Ahí tienen este trabajo, estos platillos, así que se le antoja, ya sabe a dónde ir. 1:52 p.m. Vamos a una pausa y regresamos con más.
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2: La 1:55 p.m. y es momento de pasar a la información policíaca, primeramente de la mano de nuestro compañero José Ángel Beltrán. José Ángel, muy buenas tardes.
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18: Muy buenas tardes, Claudia, igualmente al auditorio. Vamos con la información. La mañana de este viernes 26 de junio fue asesinado a balazos un hombre cuando se encontraba a pocos metros de unos departamentos en el fraccionamiento Infonavit Maya. Fueron los mismos vecinos del sector quienes reportaron los disparos de arma de fuego a las autoridades, y cuando llegaron policías y militares encontraron a la víctima tendida boca arriba sobre el andador Mercurio. Esta persona fue identificada después por sus familiares con el nombre de José Carlos, de 39 años de edad, quien tenía domicilio en la colonia Agustina Ramírez. Testigos señalaron que al sujeto le dispararon en varias ocasiones a corta distancia y luego se dieron a la fuga, mientras que los paramédicos llegaron y confirmaron que esta persona ya se encontraba sin vida. Y también al mediodía de este viernes fue asesinado a balazos un pepenador cuando circulaba una bicicleta al entrar al relleno sanitario ubicado en el sector norte de Culiacán. El occiso no fue identificado en el lugar, quien señaló, presentó varios impactos de bala en el cuerpo. Esta persona fue descrita como de 30 a 35 años de edad, vestía pantalón de mezclilla azul, una playera también del mismo color con rayas blancas, y a un costado del cuerpo quedó una bicicleta roja en la cual circulaba. El cuerpo fue trasladado al servicio médico forense, espera que sea reclamado por sus familiares. Y también al mediodía este viernes, el integrante del colectivo Sabuesos Guerreras reportó el hallazgo de dos cuerpos en avanzada de descomposición flotando en el mar a la altura del campo pesquero El Castillo, esto cerca del ejido, cerca del campo pesquero El Castillo. En estos momentos autoridades se dirigen al lugar. Se dice que estas dos personas, quienes aún se encuentran sin identificar, se aprecia ya en estado cadavérico y están enredados en una red para pescar. Esto espera que en las próximas horas el personal de la Marina o de bomberos actúen al lugar para ayudar a rescatar los restos humanos, los cuales van a ser trasladados al servicio médico forense, donde serán practicados, serán sometidos a los estudios de genética para poder identificarlos. Aquí la información, Claudia. Muy buenas tardes.
2: Muchísimas gracias, José Ángel, por la información. Ahora vamos con nuestro compañero Luis Satarain, quien nos tiene la información policíaca de Mazatlán y el sur del estado. Luis, muy buenas tardes.
17: Este es el reporte policíaco desde Mazatlán con Luis Satarain.
19: Hola, ¿qué tal? Muy buenas tardes, Claudia. Saludo a todo el auditorio de La Noticia, pues, de Sulti y Resalta. Y pues la verdad, como darle seguimiento a la balacera ocurrida en el municipio de Escuinapa, pues se dio a conocer mediante un comunicado por parte de la Secretaría de Defensa, que informó que elementos del Ejército Mexicano y la Guardia Nacional, en coordinación con la Secretaría de Seguridad Pública del Estado, durante un operativo de precisión en el municipio de Escuinapa, lograron la detención de Misael el Güero Pink, junto a Hilario, el director de Seguridad Pública y Tránsito Municipal de ese municipio. Se dio a conocer que Misale, él era el jefe regional del cártel del Pacífico, fracción menor, con presencia en el municipio de Escuinapa, Rosario de Unión, identificado por su probable participación en el secuestro y asesinato de los mineros en el municipio de Concordia, además del secuestro de los turistas originarios del Estado de México en Mazatlán. En enero y febrero del presente año, durante su detención, se le aseguraron armas largas, diversos cargadores, cartuchos y equipo táctico. Lo detenido, lo asegurado, fue puesto a disposición de las autoridades correspondientes. También te informo que hace unos momentos ocurrió un choque aquí en Mazatlán entre un taxi y un automóvil, donde solamente se presentaron daños materiales. El percance ocurrió en el cruce de 21 de marzo y Carnaval, en la colonia Centro, a una cuadra del ayuntamiento. Este choque se dio luego de que uno de los conductores no hizo alto al llegar al cruce antes señalado. Personal de tránsito pues se hizo cargo de levantar el parte correspondiente. Claudia, es la información que tenemos aquí en el sur de Sinaloa. Saludo, muy buenas tardes.
2: Muchísimas gracias, Luis, por la información. Y ahora vamos con nuestro compañero Humberto González, quien nos tiene la información policíaca de Los Mochis. Humberto, muy buenas tardes.
17: Desde Los Mochis, la información policíaca corre a cargo de Humberto González.
20: Claudia, bueno, un aparatoso accidente tipo carambola se registró en Céntrico Crucero de Los Mochis y dejó como saldo daños materiales de consideración en tres vehículos, luego de que presuntamente uno de los conductores no respetó la señal de alto. El percance ocurrió alrededor de las 11 de la mañana del jueves en el cruce de las calles Serapio Rendón y Guillermo Prieto, donde un automóvil Kia color gris y de modelo reciente ingresó a la intersección sin hacer alto el alto obligatorio. La unidad fue impactada por un Nissan Versa blanco que circulaba con preferencia sobre la calle Guillermo Prieto. Luego del choque, el Kia perdió el control, giró sobre la carpeta asfáltica y terminó estrellándose contra una camioneta Buick que se encontraba debidamente estacionada frente a un establecimiento comercial. El fuerte impacto movilizó a paramédicos, quienes valoraron a los ocupantes de las unidades involucradas. No fue necesario, afortunadamente, trasladar a ninguna persona a un hospital y únicamente se registraron daños materiales. Las autoridades de tránsito tomaron nota de este hecho. Y en otra información, un interno del centro penitenciario Goros II falleció la mañana de este viernes cuando era trasladado de emergencia a un hospital de Los Mochis luego de presentar complicaciones en su estado de salud. De acuerdo con la información recabada, el hombre comenzó a sentirse mal cuando estaba dentro del penal, por lo que custodios iniciaron su traslado para que recibiera atención médica especializada. Sin embargo, al circular por el Boulevard Centenario a la altura del Campo 1, casi a la mitad del camino de trayecto al hospital, su condición se agravó. Ante la emergencia, los agentes solicitaron apoyo a los paramédicos de Suma, los servicios de urgencias médicas del municipio, quienes acudieron e intentaron reanimarlo. Lamentablemente, pues nada más confirmaron que ya no tenía signos vitales. La persona fallecida fue identificada de manera preliminar como Mercedes. Las primeras versiones indican que el deceso pudo haber sido consecuencia de un infarto, aunque será la necropsia la que determine oficialmente la causa de muerte. El personal de la Vicefiscalía de la Zona Norte tomó nota de este lamentable suceso. Es lo que tenemos en materia policiaca este mediodía.
2: Muchísimas gracias, Humberto, por esta información. Ya sabe dónde la va a poder encontrar en nuestras redes sociales y también en nuestro portal vivalanoticia.mx. Y es así como, siendo las 2 de la tarde, llegamos al final de este espacio. No sin antes agradecerles el favor de su atención. Bernardo, nos vamos.
1: Nos vamos recordándoles que tienen una cita en punto de las 6 de la tarde en Revuelta y Media para toda la información que tiene por ofrecer la mesa de análisis. Asimismo, en punto de las 6 de la mañana el día lunes para más información en la edición matutina. Ha sido un placer estar con ustedes y a nombre de Enrique Gil Vargas nos despedimos, deseándoles un excelente fin de semana y nos vemos después.
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1: Son las 2:04.

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1: Ante esta comunidad cristiana que representa la Iglesia de Dios, os pregunto, si alguien tiene un impedimento para que esta unión se realice, que lo diga ahora o que calle para siempre. En la

0: Son las 2:29.
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1: Son las 2:49.
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0: Estos son los datos curiosos del Mundial. Los goles más veloces de la historia se anotaron en menos de medio minuto. El récord lo tiene Hakan Şükür de Turquía, con un gol a los 11 segundos contra Corea en 2002. Le siguen Václav Masek de Checoslovaquia en 15 segundos en 1962. Ernst Lehner de Alemania en 25 segundos en 1934. Brian Robson de Inglaterra en 28 segundos en 1982. Y Clint Dempsey de Estados Unidos en 30 segundos en 2014. Estos goles muestran cómo la sorpresa inicial puede definir el rumbo de un partido mundialista.
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1: Son las 3:05.

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1: Son las 3:23.
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0: Son las 3:35.
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0: Son las 3:46.
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1: Muy buenas tardes, soy Roberto Chávez, el amigo de todos. Y desde la Cruz del Lote y para el Valle de Culiacán, estamos transmitiendo en vivo y en directo desde Oscar 90.1 FM y de manera digital en nuestras redes sociales, con más de 80 años de experiencia. Saludos a la gente de la Costa Rica, de la Cruz de Lota, El Dorado y el Valle de Culiacán. Nuestro programa Hablemos de Sexo con Roberto es un programa de cultura sexual, sobre todo para las nuevas generaciones, y recomendamos el que se bañen antes y después de cada relación sexual, tener mucha comunicación con tu pareja, mucho respeto y sobre todo mucha confianza, y usar un buen condón en cada relación sexual para evitar un embarazo no programado o una enfermedad de transmisión sexual, ya sea el VIH o el virus del papiloma. Recuerda, amigo radioescucha, que el sexo es la solución para todo. Te genera la felicidad, en donde prevalece la dopamina y la oxitocina. Y además, ¿por qué no?, te refuerza el sistema inmunológico. El sexo también no solo te brinda placer, sino también mucha seguridad, refugio, perspectivas, motivaciones, autoestimas, alegría y sobre todo mucho afecto. Hablemos de Sexo con Roberto es transmitido todos los viernes de 4 a 5 de la tarde. Es un marco para una atención integral a la sexualidad. Y a partir de este momento nos pueden enviar sus preguntas, dudas o sugerencias al teléfono 6672-354958. Repito el teléfono 6672-354958 o al correo de su servidor robertochavez@promomedios.net y por inbox al Face de Oscar 90.1 FM. También nos pueden escuchar desde cualquier parte del mundo por la liga www.gpmtuportal.com. Repito la liga www.gpmtuportal.com. Hoy es viernes 26 del 2026 y hoy toca. El 26 de junio del 2026 se celebra principalmente el Día Internacional de la Lucha contra el Uso Indebido y el Tráfico Ilícito de Drogas. Y también es el Día Internacional de Apoyo a las Víctimas de la Tortura, decretados por las Naciones Unidas. También queremos felicitar a todos los que cumplen años hoy en este día. Muchas felicidades y que se la pasen bien con toda su familia. Quiero mandar un saludo muy cordial para mi gran amigo Eduardo Rubio, que en estos momentos nos está escuchando. Asimismo, a mi amiga Sarvani, a Marco Cervantes, a Candy Félix, a su esposo Pedro, a Zenaida Beltrán, a las chicas del kiosquito del Maldecón, que a la señora Eustolia de Buongiorno Pizza, atrás del edificio La Lonja, las mejores pizzas de Culiacán, y al corporativo 120. También nos escuchan en estos momentos la colonia Chapultepec, Tierra Blanca, Burócrata, Privanzas, la Puerta de Hierro, la Primavera, los Pinos, el Melón, la Palma y la hermosa Bahía de Altata, que nos sintoniza en Radio Oscar 90.1 FM. Saludos por la liga www.gpmtuportal de Estados Unidos a la señora Ernestina de la Rocha, desde Barcelona, España, a Carla Rica, a Normalicia Llamas, al ingeniero Juan Manuel Curoda, a su bello ramillete de hijas, a Senji, Suji y Sueji, que en estos momentos nos están mandando muchas preguntas y muchas felicitaciones. Asimismo, al ingeniero Jesús Manuel Urrea de Cananea, a Laura Morales del Melón, y no podía faltar también la señora Mari, la presidenta del Mercadito. Estamos actualmente en el signo sexual de Cáncer. El signo de Cáncer en la intimidad buscan una conexión profunda y emocional ante el contacto físico. Son amantes tiernos, atentos, románticos y sensibles, pero quieren sentirse siempre muy seguros y queridos. Es la parte fundamental de esa relación de pareja. Recuerda, amigo Radio Escucha, que no se te olvide ponerte bien el condón con las manos limpias, uñas recortadas, para que no sufra una malformación el condón al momento de ponértelo. El hombre en su bolso de su camisa y la mujer en su bolso de mano, para evitar un embarazo no programado, como lo dije anteriormente. ¿Y qué creen, amigos Radio Escuchas? El tema a tratar hoy en Oscar

0: 90.1 en Hablemos de Sexo con Roberto es violencia vicaria. Y tenemos como invitados especiales a prestigiadas psicólogas, a Briseida Estrada, que nos representa al DIF, y la psicóloga Liliana Marín. Muy buenas tardes, Briseida. Muy buenas tardes, Liliana.
1: Buenas
0: ¿Cómo
1: tardes.
0: Se encuentran?
1: Muy bien, nos encontramos muy bien. Buenas tardes a todos.
2: Muy bien, muchas gracias.
0: Ok, bueno, de antemano nuestro radioescucha ya nos mandaron algunas preguntitas por este tema tan polémico y controversial que es violencia vicaria, que es una forma violenta de género y se trata de una manera cruel de utilizar a los hijos, familiares o allegados como arma para causar un daño psicológico a la mujer principalmente. Y muchas veces el agresor se dirige contra los hijos para causarle daño a la madre donde más le duele. Algunas manifestaciones de violencia vicaria pues vienen siendo la sustracción o retención de los menores, la descalificación de la madre, las denuncias falsas y amenazas por mensajes de texto como te voy a quitar a mis hijos, no volverás a ver a los niños, etcétera, etcétera, entre otros. La violencia vicaria también afecta la salud mental tanto de las mujeres como de sus hijas e hijos. Y quienes viven violencia por parte de su pareja suelen tener muchas preguntas frecuentes. Y qué mejor que ustedes, Briseida y Liliana, nos mandaron una pregunta de La Palma, una señora que sufre de violencia vicaria. ¿Cómo puedo detener las agresiones?
2: Ok. Muy bien. Primero que nada, bueno, yo siendo psicóloga siempre tiendo a evaluar todas las situaciones. Aquí de antemano me dice que ya está sufriendo violencia vicaria. Supongo que entonces ya fue evaluada, que fue un psicólogo, que así sucedió. Porque si es el caso, también hay que tener en cuenta que a veces las personas tendemos mucho a confundir ciertas cosas con violencia, ¿ok? Entonces, lo primero que nada antes para saber si es violencia vicaria, sí les aconsejo acudir pues con un psicólogo para que te pueda evaluar esta situación. No podemos aplicar el término yo la estoy sufriendo porque a veces tú crees que la sufres, pero realmente no es así. Esto te lo tiene que especificar también ya lo que es un psicólogo, ¿no? Si es el caso, la respuesta básicamente, lo que pasa es que al ir al psicólogo se lleva un proceso. Entonces estos temas ya se van a lo que es el marco legal y en el marco legal ya te ayudan para que puedas detener las manifestaciones. Tú como tal no las puedes detener porque tú no las estás generando, pero tú sí puedes detener que te sigan sucediendo, que es acudiendo al psicólogo y ya, con base a esto ya se lleva un proceso. Si aplica fiscalía o si aplica un proceso ya legal, ya sobre esto el psicólogo forense ya evalúa y ya ellos emiten las situaciones en las que tú lo vas a resolver, ya sea, acuerdos o etcétera. Eso ya se vería porque es personalizado el caso de cada quien, ya sería
0: claro,
2: cuestiones de
0: ellos. Exactamente, aquí lo más importante es acudir primeramente con el profesional.
2: Exactamente.
0: ¿Verdad, Briseida?
2: Sí,
0: así es. Y lo otro, cuando haya alguna denuncia, hay que acudir primeramente a la fiscalía, ¿verdad?
2: Bueno, lo ideal es primero, si tú consideras, si tú sientes, oye, es que yo creo que tengo violencia vicaria, es ir directamente al psicólogo,
0: okay,
2: de inicio.
0: Uh-huh.
2: El psicólogo, conforme te dan las sesiones, te va a poder establecer, oye, pues sí, parece que sí lo está sufriendo, entonces se remite, y ahora sí, a la parte de fiscalía.
0: Okay.
2: En fiscalía existen psicólogos forenses que también evalúan la situación, porque ya tiene que ser de manera más medible, por así decirlo,
0: claro.
2: Entonces ya ellos lo confirman y ya es cuando empieza a actuar fiscalía, pues obviamente ya ese es un proceso legal que ya,
0: claro,
2: ya no tiene nada que ver con la parte
0: psicológica. Después de la evaluación por parte del profesional, exactamente. Liliana, sabemos que el tipo de conductas que se consideran como violencia vicaria, de acuerdo con la Ley General de Acceso de las Mujeres a una Vida Libre de Violencias, la violencia vicaria se puede manifestar a través de las siguientes conductas. Amenaza o causar daño a hijas o hijos. Amenazar con ocultar, retener o sustraer hijos fuera de su domicilio o de su lugar habitual de residencia.

0: Y también utilizar a los hijos o hijos para obtener información respecto a la madre. Y también promover, incitar o fomentar actos de violencia física de hijas o hijos en contra de la madre. Y por otra parte, también fomentar actos de violencia psicológica que descalifiquen la figura materna, afectando el vínculo materno-filial. Y otras veces también ocultar o retener o sustraer los hijos y las hijas, así como familiares o personas allegadas. De estos puntos, ¿cuál es el que más es usual ahorita, hoy en día?
1: Bueno, es que el de uno de los puntos más importantes es manipular. ¿Por qué? ¿Por qué? Porque la violencia vicaria a veces es difícil de detectar. Y una manera difícil de detectar es manipular a los hijos. Es una forma de manipular, de castigarlos inconscientemente. Podemos poner un ejemplo como los días de visita, que los papás no vayan a la visita con los hijos, o que les digan, sabes, es que me tengo que ir porque tu mamá ya está, que me está molestando, que ya me tengo que te va a dejar ver muy poco tiempo, o tu mamá no me deja verte, o solamente en decir, sabes qué, tienes la custodia del niño, pero no te paso una pensión alimenticia, no me encargo de ellos. ¿Qué pasa? La más fuerte sería manipulación hacia los hijos,
0: Así es.
1: porque los pueden voltear en el momento de decir, mamá, es que por tu culpa no estamos con papá, o mamá, por tu culpa
0: Es
1: no tenemos
0: correcto.
1: una familia unida.
0: Así es.
1: Exactamente.
0: Y regularmente, Briseida, es lo que hoy en día en muchas relaciones de pareja ocurre ese tipo de problemáticas emocionales, ¿verdad?
1: Sí, de hecho.
0: Desafortunadamente.
1: Exactamente, concuerdo con Liliana. La verdad es que digamos que lo crucial aquí es que precisamente porque ella dijo algo súper así, súper genial, que es la parte en la que dice que se sufre mucho la parte de manipulación y la cuestión es que tú lo tienes tan normalizado que no crees que es violencia. O
0: Así
1: sea, no,
0: es.
1: la palabra violencia se oye fuerte.
0: Claro.
1: Entonces, al momento de que a ti te suceden estas cosas, al momento de que a ti te suceden estas cosas, tú no crees que estés padeciéndola, pero realmente sí, y es importante, no sé si en algún punto vamos a ver esto de las señales de alerta,
0: Claro.
1: podemos dejarlo para después,
0: Claro.
1: de cuáles podrían ser de violencia vicaria.
0: Así es, exactamente. Por otra parte, Liliana, nos mandaron una pregunta de la colonia Bravo. Dice, ¿un hombre puede denunciar ser víctima de violencia vicaria?
1: Ahorita por el momento no. Ahorita la violencia vicaria está más que nada a las mujeres. Es
0: Ok.
1: nada más hacia ellas.
0: Así es.
1: Debería llegar a un momento de que sí debería ser para los hombres, se tendría que plantear eso porque ellos también lo sufren.
0: Claro.
1: Aunque las cifras ahorita están que son más altas la violencia hacia las
0: A las
1: mujeres.
0: mujeres, así es.
1: Sí, me gustaría nada más
0: Sí,
1: agregar
0: claro.
1: un punto.
0: Adelante, Virsaida.
1: Lo que pasa es que Lili tiene razón. La cuestión aquí, legalmente, violencia vicaria solo aplica a la mujer. Legalmente, si tú llegas a los marcos legales, no, pues ejerció violencia vicaria, así, así, sabemos que es así la mujer. Sucede a los hombres, sí les sucede. Desgraciadamente, sí les sucede también mucho, pero si ellos van a marcos legales, claro que se les va a atender y se les va a dar el servicio, solamente que en ellos legalmente no va a aparecer como violencia vicaria, va a
0: Ah, okay.
1: aparecer como violencia intrafamiliar, no sé, lesiones o agravantes o
0: Claro.
1: etcétera. Ya cuestiones legales diferentes.
0: Sí.
1: Sí se aplica, sí se le da la atención, más a ellos, siendo del género masculino, no se les especifica como
0: Así
1: violencia
0: es.
1: vicaria.
0: Okay, muy bien, excelente. Muy buena tu respuesta, Brisaida. Por otra parte, ¿cómo afecta la violencia vicaria a la guardia y custodia de los hijos, Brisaida?
1: Ok, guardia y custodia. Guardia y custodia se refiere a quien ya los tiene o a quien se los va a quedar.
0: A que ya los tiene.
1: Ok, ¿cómo afecta? Afecta bastante. De hecho, la mayoría de los infantes que están en estas situaciones o estuvieron en esta situación generan bastante, a largo plazo por lo general, cuadros de ansiedad. También sabes que él genera bastante. Esta parte de no tener, vaya, conflictos de lealtad hacia los padres, o sea,
0: Claro.
1: porque luego no saben, al momento que papá te pone en contra de la mamá, no sabes si estás bien en querer al papá o en querer a la mamá o por
2: porque lo quieres, y genera un conflicto muy feo, claro, de lealtad.
0: Están como, coloquialmente se le denomina, están entre la espada y la pared.
2: Exactamente, y realmente la verdad, psicológicamente hablando, sí se viven afectados porque generan mucho dificultad de apego cuando, claro, crecen.
0: Así es. Entonces, y eso también les afecta emocionalmente, ¿verdad?
1: Muchísimo. Emocionalmente, Liliana, y la verdad, socialmente. Claro. Pueden llegar a ser niños retraídos, no interactuar con alguien más. Y también es importante decir, la violencia vicaria a veces no solamente es manipulación, también puede haber agresiones físicas. Ha llegado casos muy extremistas que pueden llegar a que el padre mate a los hijos, fíjate, mate a los infantes. Entonces, sí, aparte de manipulaciones psicológicas, es lo físico.
0: Aquí por eso es muy importante acudir con un profesional en la materia cuando suceda esto en nuestro seno familiar, ¿verdad? Es muy importante que se informen, que se acerquen realmente a un profesional, ¿verdad, Liliana?
1: Exacto, es muy importante acercarse. Y cuando ya se hayan acercado a un profesional de la salud, las mujeres pueden acudir al Centro de Justicia para las Mujeres que tenemos aquí en el estado.
2: Así es.
0: Y ¿en qué parte se encuentra para que las personas que nos están escuchando en esos momentos y sufren de algún detalle de este tipo, a dónde van a acudir?
1: Bueno, está el Centro de Justicia para las Mujeres del Estado de Sinaloa, y este se encuentra en Boulevard Enrique Sánchez Alonso, en el Desarrollo Urbano Tres Ríos. El teléfono es 6676-882633.
0: ¿No lo puedes volver a repetir, por favor?
1: Claro que sí. Es el Centro de Justicia para las Mujeres del Estado de Sinaloa. Este se encuentra en el Boulevard Enrique Sánchez Alonso, sin número, en el Desarrollo Urbano Tres Ríos. Y el teléfono es 6676-882633.
0: Qué bueno que tengan esta información ahorita estas madres de familia que en estos momentos nos están escuchando y tienen algún tipo de problemáticas de este tipo, sepan a dónde acudir, sepan a dónde van a llamar, porque es muy importante que tengan esa arma, ¿verdad, Briseida?
2: Así es.
0: Para evitar que los hijos crezcan pues con ese problema psicológico, con esa inseguridad, con una falta de autoestima y sobre todo con esa depresión que muchas veces es originado por ese tipo de problemáticas familiares, ¿verdad, Briseida?
2: Exactamente.
0: Por otra parte, nos mandaron otra pregunta, dice, de la colonia La Primavera, ¿qué pasa con la patria potestad cuando existe violencia vicaria?
2: Ok, mire, la cuestión aquí es precisamente como ya lo veníamos hablando, es un proceso. Si, por ejemplo, ya se diagnosticó, se evaluó por un experto que es violencia vicaria, obviamente las autoridades competentes son las que te van a especificar qué pasa con la patria. Pues obviamente puede existir, depende del caso, porque no podemos decir que todas las violencias vicarias son las mismas. Entonces, dependiendo del caso, se tiene que evaluar con quién se pueden quedar los niños. Uh-huh. Incluso, quiero pensar que de repente, pues, si no hay nadie apto, claro que tiene que haber una intervención externa.
0: Claro.
2: Pero esto es, depende del caso. O sea, la patria potestad depende del caso, pero claramente se tiene que evaluar quién sí es apto para tenerlo, y obviamente si se está ejerciendo, obviamente tratar de resolver la situación.
0: Y en este caso, Liliana, ¿qué pasa con las convivencias con los hijos?
1: Si lo hablamos del tema legal, donde ya hay una patria potestad, pues al momento la persona, el padre, pierde todos los derechos, más no pierde las obligaciones con los hijos. Él va a perder el derecho a verlos, él va a perder el derecho a que estar más alejados de ellos, pero eso sí, no pierde las obligaciones. Él tiene que pagar una pensión alimenticia.
0: Así es.
1: Él tiene que ver por todas las necesidades del menor.
0: Claro, es muy importante que sepan esto las madres de familia que nos están escuchando en esos momentos. Y si tienen algún problema de este tipo, sepan cuáles son los derechos que deben de tener los padres hacia sus hijos. Y eso es muy buena, o sea, una respuesta sobre todo muy importante para el beneficio de la familia y por el bienestar de los hijos, ¿verdad, Liliana?
1: Claro que sí.
0: Así es. También nos mandaron una pregunta con respecto a lo que tú me acabas de responder de la colonia La Bravo. Dice, ¿qué pasa con la pensión alimenticia en casos de violencia vicaria? Briseida.
2: Pues es que ya, como sí, acaba de decir, ya se respondió. Así lo es que dijo Lili ahorita, es exactamente así, tal es cual lo dice.
0: Otra pregunta que nos mandan de la colonia Chapultepec, dice, ¿qué órdenes de protección pueden solicitarse a un juez de lo familiar para proteger de manera urgente a los menores en caso de violencia física?
1: Cuando se pone una, cuando se hace una denuncia ante la fiscalía, ellos ponen unas órdenes de restricción, ajá, los cuales algunos tienen términos, unos de 60 días, 90 días. Entonces, ustedes les van a dar una hoja donde venga el número de caso, les van a dar un número que es al 911, ustedes tienen que marcar y llegaría, si llega la persona a recurrir, a querer verlos y no está permitido, llegarían las autoridades competentes.
0: Uh-huh. Y aquí también nos mandan otra pregunta que creo que va a ser similar también de la colonia del Palmito. Dice, ¿por cuáles vías legales se pueden demandar la violencia vicaria? ¿Por cuáles vías?
2: ¿Vías legales se refiere como a dónde acudir exactamente?
0: No, viene siendo pues la vía del derecho familiar o la vía de la de lo familiar, de lo de la de la de lo, o sea, el objetivo es proteger, sí, el interés superior del menor.
1: Sí, lo sería okay, como violencia, sí, familiar.
2: Sí, así básicamente es, entraría como violencia familiar, pero pues dentro de la evaluación ya se diagnosticaría o se evaluaría como violencia vicaria y se procedería conforme a violencia vicaria, porque hay una cuestión aquí. Violencia, aquí en Sinaloa, violencia vicaria existe, o sea, está ya en el Código Penal, uh-huh, pero en otros estados, en algunos no. En algunos estados de México no, todavía está viéndose la parte para homologar la situación, porque en la mayoría están, pero no, Sinaloa fue uno de los estados que más rápido sacó el término y lo adjudicó al Código Penal.
0: Ah, okay.
2: Entonces, aquí, al momento que entras por violencia intrafamiliar, y si ya se explica la situación, se evalúa y se determina como violencia vicaria, ya aplica como violencia vicaria. O sea, ya como un término específico.
0: Claro, exactamente. ¿Y cuál es tu opinión, Liliana, también al respecto?
1: Pues, como comentó Briseida, desde el 30 de agosto del 2022, ya en el estado de Sinaloa ya está la definición de violencia vicaria.
0: Ajá.
1: La cuestión aquí, que en estos tiempos sí hay mucha ayuda a la mujer, solamente que es importante que vayan con un profesional a detectarlos. O cuando ustedes sepan que ya los tienen detectados, es muy importante ir, porque la violencia siempre escala.
2: Así
1: es. Empieza, como habíamos platicado, desde que puede haber, se puede decir que a los hijos se les puede manipular, hasta se puede llegar a los golpes. Por eso es muy importante acudir.
0: Claro. Ahora sí, ¿cuáles son los focos?
2: Okay. Señales, bueno, primero que nada, me gustaría aclarar algo.
0: Sí.
2: Nosotros, la mayoría de las personas, tendemos mucho a confundir la violencia vicaria con el desacuerdo parental. Uh-huh. No es lo mismo.
0: No es lo mismo.
2: Exacto. Por eso yo siempre...
0: Y qué bueno que lo aclaras, Briseida.
2: Por eso yo siempre les digo como la primera pregunta. Yo no es que quería demeritar la pregunta de estoy viviendo violencia. Yo nada más quería asegurar si estaba viviendo, porque si hay personas que dicen estoy viviendo violencia vicaria porque mi marido no está de acuerdo conmigo en que yo quiero tener al niño 3 días y él lo quiere tener tantos. Eso no es violencia vicaria.
0: Así
2: eso es un desacuerdo parental.
0: Es un desacuerdo,
2: ¿okay?
0: Así es.
2: Y eso se ve, es un conflicto que nada que ver con violencia vicaria. Por eso les digo, el término es fuerte, es importante saber lo que es un desacuerdo parental y lo que ya es violencia vicaria. Dejando eso claro, entre las alertas que son más comunes de violencia vicaria son las que ya estaba comentando ahorita Liliana. Por ejemplo, la manipulación, esa sí va. ¿Por qué? Porque la intención de la violencia vicaria es dañar, o sea, es dañar y controlar, dañar psicológicamente y controlar la situación. Incluso aplica, por si no preguntaron, no sé, pero aplica también estando casados o sin estar casados.
0: Uh-huh.
2: Mientras haya personas de por medio y las estén usando para dañarte psicológicamente, es violencia vicaria.
0: O sea, ya sea que estén casados en unión matrimonial,
2: ajá,
0: o en unión libre también.
2: O cuando ya están separados.
0: Así es.
2: Exactamente, o sea, porque muchos piensan que nada más es cuando están juntos. No, aplica en ambos conceptos.
0: Ajá.
2: Y, por ejemplo, una de las es la manipulación de los hijos para poner en contra de la madre. Otra es precisamente como decía Liliana, Lo de las visitas, por ejemplo, sí es una bastante común, o por ejemplo el no dar la pensión, pero con la intención del daño, o sea, no porque no la puedas dar, sino con la intención de dañar a la madre porque sabes que a través de eso le causas daño. Entonces, otra de las señales de alerta que también existen y que son bastante marcadas es, por ejemplo, las amenazas constantes de separación. Esa es una muy usual, sinceramente. Entonces, ¿existen diferentes?
0: Claro.
2: Pero esas por lo general son las más comunes. Manipulación va llevando el primer lugar.
0: Claro. Entonces, ¿cómo se demuestra la violencia vicaria? Hay testimonios, videos, audios, mensajes de texto, fotografías, correos electrónicos, certificados médicos también y dictámenes psicológicos. Son los que ahorita actualmente son los que prevalecen más como una demostración de violencia vicaria, ¿verdad?
2: Sí, de hecho, ese es uno de los consejos que se les puede dar a las mujeres que piensan que están teniendo violencia vicaria. Digo piensan porque hasta que no se catalogue como tal, pues no lo es. Pero si tú piensas o sientes que estás siendo violentada, teniendo violencia vicaria, puedes documentarlo, los mensajes de texto, los correos electrónicos, tal cual decía, videos, cualquier situación que tú consideres, oye, me está ejerciendo violencia vicaria. Cuando tú vayas a presentarlo, todo esto te sirve a ti de evidencia.
0: Primeramente, una evaluación
2: claro.
0: Por parte de un profesional.
2: Exactamente.
0: Y después llevar la evidencia correspondiente.
2: Así es.
0: Para corroborar de manera física sobre la problemática que están sufriendo en ese momento.
2: Exactamente, y esto es con la cuestión, como lo que ya comentaba, de que no haya confusión entre un desacuerdo parental con violencia vicaria.
0: Así es, y como lo dijo ahorita anteriormente Liliana, ¿a dónde pueden acudir? Me preguntan una persona del ejido El Melón, dice, las mujeres, ¿a dónde pueden acudir las mujeres de violencia vicaria para denunciar a su agresor? Ya me lo dijo ahorita Liliana, a la Fiscalía del Estado, o al Centro de Justicia para las Mujeres.
3: Exacto.
0: Son los únicos lugares donde pueden ir, ¿verdad? Ahorita, actualmente.
3: Ahora en este momento, sí.
0: Así es. Y qué bueno que ahorita aquí el Estado de Sinaloa, pues ya tiene autorizado este tipo de violencia vicaria para, pues, tratar de apoyar a las mujeres que sufren este atropello actualmente, ¿verdad? Dentro de la violencia vicaria, Briseida, hay muchas características principales. La interposición es uno de los factores que prevalece dentro de una violencia vicaria. ¿Qué me pudieras comentar al respecto sobre la interposición? O sea, es el daño que ejerce directamente sobre la mujer, de manera psicológica, por dañar a tus hijos.
2: Okay, lo que pasa, sí, me quedé pensando porque, pues es que básicamente eso es la violencia, o sea, es tomar al hijo y usarlo en contra de la mujer, de cualquier tipo de manera que tú lo utilices, es violencia vicaria.
0: Así es.
2: Mientras sea para dañar a la madre.
0: ¿Y la intención?
2: Valga, pues es que lo estás haciendo con toda la intención.
0: Con toda la intención, así
2: es. Va todo junto con pegado.
0: O sea, todo va concatenado, ¿verdad? Exacto. Lo que viene siendo la interposición, la intención, la vulnerabilidad y sobre todo para llegar al contexto legal y la denuncia, al último, ¿verdad, Liliana?
3: Exactamente.
0: Así es. Ahorita, el marco legal en México, ¿cuál viene siendo con respecto a esta problemática que están viviendo ahorita las mujeres con violencia vicaria?
2: Creo que ya lo hemos estado hablando, ¿no?, respecto al marco legal como tal.
0: Sí.
2: Por ejemplo, pues que no en todos los estados está tipificado. Se tiene que verificar que en tu estado sea tal cual, si no va a aparecer como violencia intrafamiliar y de ahí
0: claro.
2: No va a pasar. En cuanto al marco legal, pues es que difiere también, depende de tu caso, y la verdad ahorita no estoy segura si está estandarizado a no sé, tantos años por esto, tantos años por lo otro, o si es personalizado a cada caso. Creo yo que es personalizado a cada caso porque todo es diferente.
0: Claro, exactamente. Liliana, ¿tú qué consejo les pudieras dar a una madre de familia que en esos momentos sufren de ese tipo de problemática, a viva voz? Ahorita que tienes el micrófono frente a ti, ¿cuál es tu consejo para una madre que está sufriendo este tipo de incidentes en su familia?
3: La verdad, la mujer es la principal víctima, esto deben de tenerlo muy en la mente,
1: Y es muy importante también ver que si ya tienen los primeros síntomas, si ya fueron con un psicólogo, es denunciar. Porque recuerden que aunque ustedes sean las principales víctimas, también las víctimas son sus hijos.
0: Así es.
1: Y pues ellos están inmersos en un ambiente de violencia al ser víctimas indirectas en este proceso. Y ellos son los actores principales de porque ellos son las personas que son manipuladas, las personas que son violentadas, tanto psicológica como físicamente. Cuando tú sientas que ya tienes alguna de las características de las que estamos hablando, es muy importante que si tienes dudas, acudir con un psicólogo. Si no tuvieras dudas de todo lo que estamos hablando, es por favor acudir a los centros de atención para ustedes, para que esto sea visto, esto sea tratado y tú puedas estar con una seguridad y también la de tus hijos.
0: Así es correcto. Y tú, Brisaida, ¿qué consejo les das a las madres de familia que en este momento nos están escuchando para que, como un consejo de una profesional y con una experiencia y con una gran trayectoria profesional en el área de la psicología?
2: Primero sí me gustaría rescatar algo que dijo Liliana que se me hace que es importante.
0: Claro.
2: En la violencia vicaria, es cierto, la mujer es por completo la persona a quien se busca dañar. Cuando el hombre daña a través del hijo, realmente no quiere dañar a los hijos, quiere dañar a la madre.
0: Claro.
2: Entonces, que esto sí quede claro, no es como que no quiere a los hijos, simplemente piensa que es la manera en la que puede dañar a la madre. Al final de cuentas, claro que los daña y pues sí genera consecuencias. La cuestión es precisamente esa. Entender que a quien quieren dañar pues es a la mujer, a la madre. Entonces, una vez que estás en esta situación, exactamente, no hay mejor consejo, o sea, es ir a acudir con tu psicólogo, hablar con él, tener sesiones suficientes para que ellos te puedan apoyar, y con base a lo que salga en estas sesiones verificar pues que sí sea lo que es violencia vicaria, y obviamente sobre lo que sea tu caso, porque es que digo así porque cada caso es tan personalizado.
0: Claro.
2: Entonces,
0: sí, pues todos los casos son diferentes.
2: Exacto, entonces depende de cada caso, ya sería el proceso a seguir, que ya obviamente ellos te apoyarían. Si ocupas acudir a algún lugar, obviamente estarían ahí para apoyarte y decirte, ¿sabes qué? Vamos a este lugar y así, así.
0: Entonces, exactamente.
2: Pero lo primordial es vayan con un profesional de la salud.
0: ¿Qué opinas, Liliana? Cuando una mujer no quiere denunciar y aunque le digan denuncia, y muchas veces esa persona está tan arraigada a su pareja que dice, es que lo quiero mucho y no lo quiero dañar. ¿Qué opinas al respecto?
1: Lo que pasa es que las mujeres que están dañadas psicológicamente, físicamente, a veces hasta sexual y económicamente, suelen tener ese apego, como lo dijo. Es como el síndrome de Estocolmo.
0: Así es.
1: Hay mujeres que por decir, ¿qué va a decir la sociedad?
0: El que dirán.
1: No me criaron así, porque la verdad todo a veces también de lo que nosotros pensamos viene desde la crianza. Vienen desde los ejemplos que tuvimos antes de nosotros hacer una familia. ¿Qué familia era la que teníamos?
0: Es un patrón de conducta.
1: Es un patrón de conducta.
0: Que siguen arrastrando muchas mujeres, que es la sumisión. Son sumisas.
1: Son sumisas.
0: Entonces, por ende, se dejan a que todo lo que le hagan tienen que aguantarse, porque así era antes.
1: Y pero hay que pensar que la violencia empieza escalando. Y todo empieza, ahora ya no vamos a hablar de la manipulación a los hijos, también la manipulación que el hombre puede ejercer hacia la mujer. Porque como lo dije ahorita, o sea, puede ser psicológica, física, como de ya no te arreglas, ya no esto, mira cómo está, sexual, económica. Soy violento contigo, pero yo te mantengo.
0: Claro.
1: O sea, por mí tienes tu casa, por lo mí tienes comida. Entonces, ¿qué pasa? A veces ellas conjugan todo. No solamente es eso de ser, ¿cómo se le puede llamar? De tener ese apego.
0: Claro.
1: Sino decir, ¿qué voy a hacer con mi vida? Porque tienen tan baja autoestima.
0: Así
1: porque
0: es.
1: Ellos trabajaron en su autoestima, en bajárselas tanto que decir, después de él, ¿qué sigue? Piensan, después de mi agresor, después de estar con el papá de mis hijos, a lo mejor ya no puedo hacer nada más.
0: Así es. ¿Qué les parece si damos un pequeño corte y regresamos? Esto es Hablemos de Sexo con Roberto y tenemos como invitada especial a las prestigiadas psicólogas Briseida Estrada del DIF y la psicóloga Liliana Marín con el tema Violencia Vicaria. No le cambies, regresamos.

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12: Regresamos, estamos en Hablemos de Sexo con Roberto y tenemos a las prestigiadas psicólogas Briseida Estrada del DIF y la psicóloga Liliana Marín con el tema violencia vicaria. Estábamos platicando en comerciales que la importancia de lo que viene siendo que se animen a denunciar, porque muchas mujeres, ¿verdad?, Briseida y Liliana, lo ven como normatizado, como estandarizado en base al, pues, al núcleo familiar que tenemos, a nuestro entorno familiar. No lo dejes, es buen muchacho, está guapo, es trabajador, te tiene todo, te tiene buena casa, y por ende muchas mujeres van arrastrando ese patrón de conducta de sumisión, en donde tienen que aguantarse el todo por el todo, aunque estén sufriendo, ¿verdad?
13: Sí, Briseida. Así es. De hecho, ese es un ejemplo perfecto de cómo no solamente son los hijos a quienes utilizan. O sea, aquí ya utilizan a la familia de la mujer para ejercer la violencia vicaria. Y es importante que aclaremos que precisamente eso, no solamente es a los hijos. Obviamente es el medio más utilizado.
12: Claro.
13: Pero cuando ya utilizan a tu familia, los ejemplos claros que acabas de decir, es exactamente eso. Ya aplican otros terceros que son cercanos a la mujer para poder, bueno, a la madre en este caso, para poder ser la violencia vicaria.
12: No, inclusive muchas veces Liliana y Briseida, las mismas mamás de las hijas le dicen, hija, aguanta, aguanta, hija, la mujer es para que aguante. Mira, es buen muchacho, como lo dije ahorita, te tiene carro, te tiene casa, te compra ropa, tienes todo, no te falta nada, hija, pero solamente ella como mujer sabe realmente la situación en la que está viviendo y la problemática, y todo por la salud mental de la mujer, ¿verdad, Briseida?
13: Así es.
12: Porque es importante que se liberen, que sepan defenderse, ¿verdad, Liliana? Y sobre todo que sepan a dónde van a acudir para que les hagan una evaluación mediante una profesional.

0: veces a peticiones o manipulaciones del agresor y vives pues con un estrés de trastorno postraumático,
1: claro,
0: la verdad, y otros factores de ansiedad que puedes tener.
1: Por eso ahorita, actualmente, ¿verdad, Briseida? Hay mucha depresión.
2: Hay bastante.
1: Hay mucha ansiedad. Hay mucha baja de autoestima también, debido a que no son valoradas como personas, como mujeres, como madres de familia. Y por ende, pues, se aguantan. Pero están haciendo un mal, ¿verdad, Liliana? Porque se están afectando tanto por salud mental como de manera psicológica, ¿verdad?
0: Exactamente, es tanto lo que sufren que pueden tener hasta, ese es el problema de apego que tienen. Ellas mismas, o sea, deben de ver la realidad de lo que está pasando, deben de poner en una balanza lo bueno y lo malo. Y también deben de ver, aparte de ver por ustedes, deben de ver por sus hijos, porque ellos también pueden generar problemas de agresividad, de autoestima y el autoconcepto que van a tener de ellos mismos.
1: Así es. Como ahorita que estaban platicando en comerciales, Briseida, muchas mujeres nos están escuchando en estos momentos y les está cayendo el 20 a varias mujeres.
0: Sí.
1: Y dicen, yo tengo a lo mejor violencia vicaria, pero lo ven como algo normal y se aguantan, ¿verdad?
2: Así es.
1: Briseida, ¿qué consejo les puedes dar en estos momentos a estas mujeres?
2: Ok, sabes que ahorita escuchando a Lili me acabo de percatar que en todo el programa estuvimos viendo los medios, herramientas, etcétera, etcétera, pero hasta ahorita se acaba de mencionar cómo lo vive la mujer.
1: Así es.
2: Entonces, y tiene razón, o sea, la mujer la verdad es que no está en un lecho de rosas cuando está sucediendo la violencia vicaria.
1: Así es.
2: Provoca muchísimas consecuencias que obviamente hay daños colaterales, en este caso los hijos. ¿Y qué consejos? Precisamente lo que ya decía Lili. Primero, la verdad, lo primero que tendemos a hacer es no querer ver la realidad, sinceramente.
1: Así
2: o sea,
1: es.
2: No queremos creer que nos puede pasar a nosotros o que estos 3-4 ejemplos que hemos dado en el programa,
1: claro,
2: que ya los ubicamos en nuestra vida, igual lo van a seguir minimizando. Por eso es lo ideal, siempre si tú tienes una mínima sensación de violencia vicaria, acude con un psicólogo.
1: Así es.
2: Nada te cuesta, nadie te está diciendo que va a ser evaluada como violencia vicaria, pero a ti te va a servir para al menos darte cuenta o ya traerlo a la realidad y tú ver tu realidad ya sin una ceguera. Entonces,
1: claro,
2: ya conforme tú puedas ver eso, ya tú sabrás cómo es que vas a seguir, porque también hay que ser sinceras, como dice Lili, a veces es la economía la que nos,
1: claro,
2: deja allí. Entonces, si tú eres una mujer, porque ahorita estaban diciendo muchas allá en sus casas, es que yo cómo voy, okay, voy y de repente quiero hacer esto, ¿y cómo le hago si no trabajo, si él es el que me mantiene? O sea, parece que no, pero decir sálganse ya, pues se oye muy fácil. La verdad es que por eso es, vayan al psicólogo, vean las opciones,
1: claro,
2: analiza tu vida. Y poco a poco tú puedes ir retomando las cosas. Ya una vez que lo ves, ya tú empiezas, si ves el problema, lo empiezas a atacar.
1: Así
2: ¿cuál
1: es
2: tu problema? Y empiezas a buscar soluciones. Y conforme a eso, pues tú ya vas resolviendo un poco a poco tu vida. No
1: así
2: digo que
1: es
2: inmediato, pero sucede. Pero tienes que verlo, que creerlo para poder hacer algo al respecto.
1: Y fíjate, Liliana y Briseida, que muchas mujeres ahorita, algunas no laboran, no tienen un ingreso de ellas mismas. Y dependen del esposo.
2: Así es.
1: Para esas mujeres, como que es más difícil el defenderse y salir adelante con sus hijos, ¿verdad? Ahí, ¿qué se puede hacer para estos casos, para estas mujeres que no tienen esa arma para poder defenderse mejor y luchar contra la vida y contra el bienestar de sus hijos? ¿Qué consejo les puedes dar, Liliana?
0: Bueno, primero que nada, comentando lo que decía Briseida y que se me vino a la mente ahorita.
1: Sí, adelante.
0: Muchas mujeres también a veces no denuncian porque piensan que la justicia o tarda o no las ayudan. Es muy importante decirles que hoy en día la justicia está muy a favor de la mujer.
1: Así es.
0: Es muy importante que acudan. Tenemos un tabú sobre si voy a denunciar, cuánto va a tardar, si voy a denunciar, no me hacen caso. No, ahorita la verdad, las mujeres estamos siendo muy escuchadas. Es muy importante que acudan.
1: Hay mucha eficiencia ahorita.

0: ¿verdad?
1: Y lo bueno que tenemos ahora, ahora que me estaban preguntando qué el consejo les daría es, a lo mejor al principio va a haber carencias, van a haber limitaciones, pero la peor limitación que pueda haber es estar bajo el yugo de un agresor.
0: Así es.
1: Estar, ustedes mujeres, tanto como los hijos. A veces, ahorita hay proyectos hay ferias del empleo.
0: Así es, manualidades.
1: Manualidades que se pueden hacer, vender productos de belleza,
0: así es.
1: Poner unas chucherías en casa.
0: Claro, claro.
1: Es poco a poco.
0: Ser una mujer emprendedora.
1: Pero recuerden, pueden salir de ahí ahorita. A lo mejor después, ustedes o sus hijos no salen.
0: Así es.
2: Exactamente.
0: Todo a tiempo es favorable.
1: Exacto, es tener prevención.
0: Así es. Y la prevención salva vidas.
1: Salva vidas.
0: Y por el bienestar de la familia, ¿verdad, Briseida?
2: Así es.
0: Actualmente, Briseida, ¿no sabes más o menos como qué porcentaje tenemos aquí en nuestro estado de este tipo de problemáticas en el seno familiar?
2: No, ahorita sí no te sabría decir yo el porcentaje exacto, porque como yo manejo de manera integral los casos, no me llegan todos a
0: claro,
2: mí,
0: claro.
2: Habemos varios, y yo no tengo las estadísticas. Las pudiera conseguir para después pasártelas
0: claro,
2: y que la
0: claro,
2: digas en un
0: así
2: sí,
0: es.
2: Pero ahorita yo no las tengo.
0: Parece que Liliana por ahí lo trae en algún apuntito por ahí, los está
1: ahorita lo estoy
0: checando,
1: buscando.
0: Claro que sí. Mientras, Briseida, podemos, mencionar que es importante que las mujeres se defiendan, que hablen, que salgan ese yugo de enajenación del hombre y que sepan defenderse para que tengan la salud mental de sus hijos en buenas condiciones, ¿verdad?
2: Exactamente.
0: Sí, adelante, Liliana.
1: Ok, miren, ahorita estamos con el 77.8% de víctima de actos violencias durante la relación.
0: Fíjate.
1: El cual 40.8% padecen de violencia física y el 23.9% de violencia sexual.
0: Fíjate.
1: Es muy importante también decir que en Sinaloa mantenemos el primer lugar en feminicidios del país.
0: Fíjate, así es, por eso es importante este programa, porque es para hacer una cultura sexual, sobre todo a las nuevas generaciones, que sepan con quién van a tener una relación de amistad, de pareja, y sobre todo que sepan pues defenderse y sepan por salud mental con quién se van a dirigir, ¿verdad, Liliana? Y
1: exacto,
0: sobre todo si van a tener una relación sexual, que se cuiden, que no se embaracen a la primera, que sean responsables en su vida sexual. Por eso este programa es un programa piloto, sobre todo para prevalecer este tipo de y solucionar esta problemática que tenemos ahorita de embarazos a temprana edad y sobre todo enfermedades de transmisión sexual, que es el VIH y el virus del papiloma, que es lo que origina todos los cánceres que hay ahorita en la actualidad y sobre todo más en la mujer, el cervicuterino, el cáncer de mama, etcétera, etcétera. Así es, Liliana. Así. Y ¿qué más nos puedes informar, Liliana?
1: Bueno, pues a mí me gustaría volver a darles, si alguien en el transcurso del programa
0: claro,
1: a este punto siente que es víctima de violencia vicaria, dice, por lo menos tengo un foquito rojo, esas red flags que avientan.
0: Así es, claro.
1: Me gustaría volver a darles el nombre de dónde pueden acudir, la dirección y el teléfono.
0: Así es.
1: Es el Centro de Justicia para las Mujeres del Estado de Sinaloa. Y el domicilio es Boulevard Enrique Sánchez Alonso, sin número, en el Desarrollo Urbano Tres Ríos. El teléfono es 6676-882633. De verdad, mujeres, ahorita nos están poniendo mucha atención. Es importante que a la mínima brevedad acudan a un psicólogo, acudan a un centro. Podemos decir que no hay la facultad como para monetaria para pagar un psicólogo, pero pueden acudir a DIF, a instituciones, a donde son muy, hay a veces gratuitos o hay a veces que cobran una módica cantidad. La cantidad no sabría decirles ahorita, pero es importante. ¿Por qué? Porque viene, es el futuro de ustedes y también es el futuro de sus hijos. Que sus hijos no sigan patrones, que ustedes puedan salir de ese yugo al que están sometidas.
0: Qué bonitas respuestas diste, Liliana. Sobre todo que no sigan patrones, porque en muchas familias siguen ese patrón de conducta y no logran frenar. Ya ahorita, en ese tiempo que estamos ahorita viviendo, de manera eficiente, ¿verdad? De que ya deben de frenar ese patrón que han arrastrado desde nuestros ancestros, ¿verdad? Por otra parte, Briseida, en el DIF, ¿en dónde pueden acudir alguna...?
2: Bueno, lo que pasa es que hay muchos, hay diferentes. De hecho, una cosa que dijo Liliana, si hay DIF... Pero yo sé que en cada colonia, en muchas colonias, no en cada una, en muchas hay pequeños espacios que de hecho se llaman como ISMU o cosas así, que es para las mujeres, en donde les enseñan
0: ¿Nos podrías mencionar algunas colonias donde hay ese tipo de,
2: sí,
0: de servicio?
2: Ahorita me viene una a la mente, es 5 de febrero, allí hay uno en donde, por ejemplo, van las personas y les enseñan oficios, como que sí, hacer pulseritas, cosas así,
0: qué bien.
2: Que es para puras mujeres y que sufren violencia, incluso creo que hay atención jurídica. Entonces, obviamente, yo no digo que allí te van a atender la violencia vicaria, pero sí te pueden redirigir, canalizar a donde sí.
0: Así
2: la
0: es.
2: Cuestión es que hay muchos de estos espacios distribuidos en diferentes puntos. Y por lo general la gente los ubica, porque pues es en lugares conocidos o son en colonias pequeñas, entonces pueden acudir a estos lugares. Y insisto, no les van a solucionar, pero sí les pueden canalizar a donde sí.
0: Y en el caso de que una mujer quiera acudir a una terapia, tanto individual como familiar, ¿pueden acudir con ustedes también? Me gustaría que si pudieran dar el teléfono de ustedes,
2: sí,
0: si
2: claro.
0: Alguien requisiera, si alguien quisiera de sus servicios, que les pudieran mandar ellos un mensajito en WhatsApp y ya ustedes se reportan con ellas, ¿verdad?
2: Sí,
0: para
2: claro.
0: Una evaluación. A ver, empezamos con Briseida.
2: Ok, mi número es 6673-407202, de preferencia mensajes, porque pues a
0: así
2: veces
0: es.
2: No puedo responder porque pues, si estoy dando terapias no puedo responder.
0: Así es, me lo repites una vez más, Briseida, por favor.
2: 6673-407202.
0: Ahora, mi gran amiga Liliana.
1: Sí, mi número de celular es 6674-485876.
0: Una vez más, por favor.
1: Es 6674-485876.
0: De antemano, dejen un mensajito
1: en
0: el WhatsApp, porque siempre están ocupadas ustedes. ¿Quién les manda que sean tan famosas? Y por ende, siempre tienen muchas sesiones de terapia, tanto individual como familiar, y pues ya ustedes se reportarían con la persona que les solicitan de sus servicios, así es. Por otra parte, Liliana, ya casi se nos termina la hora del programa. Ya para finalizar, un consejo a las nuevas generaciones que nos están ahorita sintonizando por Oscar 90.1 FM. ¿Qué consejo les puedes dar a las nuevas generaciones que en estos momentos andan de novios, andan con la hormona, a todo lo que da? Y más que es viernes y hoy toca, qué mejor que tú, de una profesional, les des un consejo para que les llegue en el corazón y en el pensamiento.
1: Ok, este consejo es para tanto hombres como mujeres, chavitas y chavitos. Fíjense, primero que nada, con quién se relacionan. Tanto amistades como noviazgos. El entorno es muy importante. Después, ya que tengan su relación, que tengan un noviazgo, siempre es importante ver esos foquitos rojos, que ustedes ahora le llaman red flags.
0: Así es.
1: Que a veces no, algunos son daltónicos y los ven verdes en vez de rojos, ¿verdad?
0: Así es. Todo cambia ahorita actualmente.
1: Pero cuando uno está enamorado, esa etapa de enamoramiento, a veces nos pasamos ciertas conductas que no vemos. Pero es muy importante. Y también les voy a dar un consejo. Acérquense mucho a sus papás. Acérquense. Es muy importante. Ellos tienen la voz de la experiencia. Ellos les pueden ayudar bastante. Y cualquier problema que tengan, cualquier duda, acérquense a ellos. Y si ya dicen, es que mi papá es muy... Acérquense a quien más confianza le tengan de su entorno familiar.
0: Así es. Muy bien, excelente. Ahora usted, Brisaida, por favor.
2: Ok, ¿qué consejo le puedo dar a las futuras generaciones o estas que están aquí?
0: Así es.
2: Primero que nada, intenten tener un poquito de ojo crítico. A veces vemos las cosas y nosotros mismos nos lo minimizamos. Porque decimos, ay, no, no puede ser. O sea, ni siquiera ocupamos que alguien más venga y nos diga que no. O sea, nosotros solos vemos conductas y las queremos acallar nosotros mismos. Tratemos de no hacer eso. Si vemos algo, eso es. O sea, como dice por ahí un dicho, si grazna como pato, si camina como pato, es un pato. O sea, no querramos romantizar celos extremos, no queramos romantizar las situaciones que vivimos, porque eso es precisamente cuando vemos estas banderas rojas en verde, como dice Lili, porque romantizamos mucho a veces estas situaciones. Y lo único que yo les digo es difícil, porque sí es difícil de repente no diferenciarlos, pero en el fondo yo les voy a decir una cosa, y ustedes lo saben, y yo lo sé, y todos lo sabemos. En el fondo siempre sabemos. Lo que pasa es que no queremos darnos cuenta, o no queremos nosotros mismos asumir esa realidad. Entonces, si tú sabes, como dice Lili, así un mínimo foquito te prendió en rojo, por algo te prendió. Yo no digo que actúes de manera brusca, pero empieza tú a buscar ayuda en ti misma, y sobre eso créeme que acudiendo con un profesional pronto empiezas a mirar tú la perspectiva real y listo, o sea, realmente se te empieza a solucionar la vida, porque ojo, ir al psicólogo no es para loqueros, nada más, o sea, no somos loqueros, no estás loco porque vas a un psicólogo.
0: Exactamente.
2: Vas porque necesitas una guía.
0: Así
2: punto.
0: Es. Bueno, pues les agradecemos su puntual asistencia, psicóloga Briseida y psicóloga Liliana, en este tema tan polémico, controversial, que fue violencia vicaria. Las esperamos nuevamente en otro programa de Hablemos de Sexo con Roberto, y tenemos el próximo viernes a dos reinas de la belleza. Vamos a tener a la Miss Universo Sinaloa y a la Miss México 2024, sobre el tema el empoderamiento de la mujer. Los esperamos en el próximo programa, y esto fue Hablemos de Sexo con Roberto, y que no se les olvide el condón. Hasta pronto.
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